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0: Lo más reciente del Rey del Acordeón para ustedes. Gracias, thank you, qué bonitos aplausos, de veras.
1: Gracias.
0: A nombre de Ramón Ayala, a nombre de cada uno de los integrantes del grupo Bravos del Norte.
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0: Muy buenas noches. Gracias por estar con nosotros una vez más en La Hora Nacional, un espacio para las historias, las voces, la música y todo lo que nos ayuda a conocer mejor a México. Yo soy Leos y como siempre está conmigo mi querido Cha.
1: Buenas noches, México. Hoy les vamos a compartir los resultados que se presentaron en el informe de gobierno y de la estrategia Atención a las Causas con los Festivales por la Paz. Estos espacios buscan acercar a las comunidades actividades culturales, deportivas y artísticas como alternativas de convivencia y de participación.
0: Justamente hablando de música y de jóvenes, nos estamos acercando a la gran final de México Canta 2. Esta iniciativa busca encontrar nuevos talentos, pero también algo más importante, hacer que la música sea una herramienta para construir mensajes de paz e identidad.
1: También estamos muy cerca del Día Internacional de la Alfabetización, que se conmemora cada 8 de septiembre. Nuestros amigos de Linnea nos traen información muy interesante sobre las oportunidades que existen para que jóvenes y adultos aprendan a leer y escribir, sigan con sus estudios y puedan cambiar sus posibilidades de vida.
0: En nuestra sección Mujeres en la Historia recordaremos a una mujer extraordinaria considerada la primera muralista mexicana, Aurora Reyes. Ella fue pintora, poeta, maestra, activista, defendió los derechos de las mujeres y vinculó su trabajo artístico con las causas sociales.
1: En nuestros flashazos del bienestar hablaremos de los servicios dirigidos a mujeres para ayudarlas en su bienestar físico y psicológico.
0: Y les daremos toda la información sobre septiembre, mes del testamento, porque este documento nos ayuda a ordenar nuestro patrimonio, proteger a nuestra familia y dejar claras nuestras decisiones. Todo esto y mucho más en nuestra primera media hora. Hay temas que tienen que ver directamente con la vida cotidiana. Poder ir al doctor, estudiar, tener una vivienda o encontrar oportunidades para salir adelante.
1: En salud hay varios datos que vale la pena poner sobre la mesa. En este periodo se abrieron 33 hospitales, 11 unidades de medicina familiar y 38 centros de salud y consultorios para acercar la atención médica a más personas.
0: Esto se suma a los más de 12.000 nuevos consultorios de atención primaria del Servicio Universal de Salud, que abren a partir de enero de 2027 en los 24 estados donde opera el IMSS Bienestar.
1: Además, el 14 de septiembre abre una convocatoria para profesionales de la salud jubiladas y jubilados que quieran incorporarse al personal que atenderá estos consultorios.
0: Hablando de acercar la atención médica a las personas, está Salud Casa por Casa, que lleva las consultas directamente hasta los hogares.
1: Ya se han hecho más de 18 millones de consultas médicas a domicilio y son gratuitas. La idea es muy simple, acercar la atención y sobre todo prevenir antes de que un problema de salud se complique.
0: Existe otro cambio importante en algo que durante años podía ser un verdadero dolor de cabeza, conseguir un lugar en la preparatoria.
1: Con Mi Derecho, Mi Lugar, el proceso busca que las y los estudiantes tengan mayores posibilidades de acceder al bachillerato que quieren. Y el dato es que 74.2% ingresó a su primera opción.
0: Además, hay becas para estudiantes de primaria, secundaria y bachillerato. Y cada vez llegan también a más jóvenes que estudian en universidades públicas.
1: Y hablando de infraestructura educativa, al terminar el 2026 se habrán construido 401 preparatorias, 3 universidades Rosario Castellanos y 25 universidades Benito Juárez, además de que se habrán mejorado 73.000 escuelas.
0: Y esto nos lleva a otro tema. Las oportunidades para los jóvenes también tienen que ver con la seguridad.
1: Exactamente. La atención a las causas parte de una idea simple: acercar a los jóvenes al arte, la cultura, el deporte y la educación. Por eso se habla de bienestar social y de garantizar derechos como parte de esta estrategia.
0: Una parte de este trabajo también busca hacer comunidad con los Festivales por la Paz. Ya van 51 festivales con una asistencia de 2.641.646 personas. Son espacios que llevan actividades y convivencia a distintas comunidades.
1: También está el tema de la vivienda. Se han entregado 33.000 escrituras y en materia de créditos hay más de 7 millones de familias beneficiadas.
0: Además, hay obras que están cambiando la manera en que nos movemos. Por ejemplo, se inauguró el tren Insurgente hasta Observatorio y el tren Felipe Ángeles hasta Tecámac.
1: Y la construcción de infraestructura sigue. Son más de 3.000 kilómetros de nuevas obras que se están construyendo en distintas partes del país.
0: Y al final son temas que están conectados, porque cuando hablamos de bienestar, es tener acceso a servicios, encontrar oportunidades, tener un lugar para vivir y mejores condiciones para salir adelante. El deporte, la cultura, la música y la convivencia comunitaria son espacios que tienen niñas, niños y adolescentes para expresarse.
1: Los Festivales por la Paz llevan actividades culturales y recreativas a los espacios donde vive la gente, porque construir paz también implica recuperar la calle, la cancha, la plaza y los espacios comunitarios como lugares de encuentro, creatividad y participación.

0: Hoy les vamos a platicar sobre el ABC de las emociones, que es una estrategia que busca que niñas, niños y jóvenes aprendan a reconocer y expresar lo que sienten, hablar de sus emociones y saber cuándo necesitan pedir ayuda.
1: En las escuelas los lunes va a haber una hora semanal con pláticas, ejercicios, juegos y otras dinámicas para abrir estos espacios de escucha y acompañamiento. Y justo de esto vamos a hablar en la siguiente cápsula.
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1: El próximo 8 de septiembre se conmemora el Día Internacional de la Alfabetización. Esta fecha nos recuerda que aprender a leer y escribir es mucho más que adquirir una habilidad. Es abrir la puerta a otros conocimientos, ejercer derechos y tener mayores posibilidades de participación en la vida social. La UNESCO señala que este día se celebra desde 1967.
0: Hoy queremos conocer la labor de LINEA porque nunca es tarde para empezar. Durante 2026, el instituto ha impulsado acciones para incorporar a jóvenes y adultos a los procesos de alfabetización y educación básica. En México todavía hay millones de personas que requieren atención educativa, así que conocer las opciones disponibles puede hacer una gran diferencia. Pues ya estamos a nada, a unos días de conocer a los ganadores de la segunda edición de México Canta, y ha sido un camino muy intenso para estos jóvenes. Hay participantes de México y Estados Unidos con distintos estilos y formas de interpretar la música regional mexicana.
1: Sí, ahora sí ya estamos en la recta final. Y para platicar de cómo están llegando los jóvenes a esta etapa, está con nosotros una vez más Miguel Ángel Trujillo, presidente del Consejo Mexicano de la Música. Miguel Ángel, bienvenido de vuelta a la Hora Nacional.
6: Muchas gracias, Leo. Muchas gracias, Cha. Un placer estar nuevamente con ustedes. Les digo que siempre que vengo me siento en casa.
0: Pues ya es que eres
6: como
0: de casa.
6: Normal en este programa.
0: Claro.
6: Y les agradecemos muchísimo porque es una gran oportunidad para compartir con la gente lo que está pasando en México Canta. Ya tuvimos la semifinal de Los Ángeles, que fue el 23 de agosto, y ahí tuvimos a tres participantes de los siete que pasaron a la final, que es el 13 de septiembre en el Auditorio Nacional. Ellos fueron Tiffany, que es de Los Ángeles, fue Rosalba, que es de Chicago, y Joshua Soto, que es de Nueva York. Así que
0: wow, ¿qué tal?
6: Del país completo, zona
0: de
6: oeste,
0: costa,
6: centro y
0: ¿sí?
6: oeste, ¿no?
0: ¿Sí?
6: Como... Y de México tuvimos la semifinal este domingo pasado en Mazatlán.
0: ¿Qué tal?
6: En
0: qué
6: el
0: increíble.
6: Teatro Ángela Peralta, un teatro muy bonito, icónico.
0: Wow.
6: Y ahí también, pues, la gente votó, porque este año... todas las etapas han sido por voto del público.
0: Uh-huh.
6: Entonces, la final de México, los semifinalistas de México, fueron Bel, que es la Malishita, que es una chica que canta en español, en maya y en inglés. Entonces, la parte de las lenguas originarias,
0: uh-huh.
6: Nos encantó, porque
0: increíble
6: aparte es súper moderno.
0: Que México Canta sea... la manera que la conocemos.
6: Claro. Exactamente.
0: Y súper moderno, como dices tú.
6: Y muy, era como entre una cumbia, reggaetón, muy padre, ¿no? Y también pasó Luna López, que es de Morelos,
0: uh-huh.
6: Una chica que cantaba en un mercado, vendía naranjas y
0: wow.
6: cantaba en el mercado. Y pasó Brian, que es de Clave 5-7, más música con tuba, con acordeón, bajo sexto.
0: Okay.
6: Y como decías, o sea, tenemos de todos los géneros posibles dentro del regional mexicano, porque este año el concurso uh-huh. se centró, el año pasado teníamos bolero, uh-huh. teníamos rock, teníamos de todo, pero este año el enfoque fue en la música regional mexicana, o tradicional mexicana, que es más correcto, tradicional mexicana.
0: Sí, claro,
6: mexicano. Y me faltó una cosa importante. que hay un séptimo participante.
0: Ah, caray.
6: Entonces, ahorita estamos en un dilema porque hay un par de participantes que se quedaron en la rayita y nosotros como Consejo Mexicano de la Música, pues, si pudiéramos tenerlos a todos en la final, a los 14 los tendríamos.
0: Sí.
6: Pero son 7. Quizá podamos empujar ahí para que sean 8.
1: Uf, ¿y cómo van a tomar esa decisión? Qué difícil también para ustedes.
6: Creo que es importante porque se quedaron ahí en las votaciones, sí. Y creo que merecen una oportunidad más. Digo, independientemente del trabajo que vamos a seguir haciendo con el resto de los participantes después de la final, porque...
1: Claro.
6: Nuestro interés es pues no solamente sacar a los muchachos de su medio ambiente ahora y se acabó el concurso y ya no, sino
1: claro.
6: Queremos seguirlos impulsando para que en verdad tengan una oportunidad dentro de la industria.
1: Claro,
0: claro, porque además tú eres un personaje de la industria de hace muchos años que has visto ir y venir a tantos autores, cantantes, grupos, etcétera, etcétera. Pero ahorita, por ejemplo, esto que está pasando en México Canta es muy interesante porque son canciones que tienen un tema, que tienen una manera de hacerse, que es principalmente hablar del amor, ¿no? Como una cuestión que nos une a todos.
6: Sí, pues fíjate que este año fuimos un poquito más relajados en cuanto a las temáticas y... Hay un par de canciones ahí que tienen un par de palabras altisonantes y... Pero...
0: Ya estamos en el siglo XXI, ya.
6: Sí, sí, pero esa es un factor importante porque el más grande tiene 24 años.
1: Ay,
6: hay
1: sí,
6: participantes,
1: muy
6: están muy chiquitos, sí. Todos, de verdad. Y fue muy, muy interesante porque unimos... Si recuerdan el año pasado... Era un concurso también para autores.
1: Claro.
6: Y escogimos las canciones para dárselas a los participantes. Este año decidimos cambiar un poquito eso y la maestra Mónica Vélez, que ganó por ahí un premio también muy recientemente, aparte del Latin Grammy y otros que ha ganado, con un equipo de autores se escribieron más de 400 canciones. Uf. Para escoger las 14 con las que iban a participar.
1: ¿Qué tal?
6: O sea, fue una labor titánica, muchos estilos, muchas cabezas, muchas historias. Entonces tuvo...
0: Muchos corazones.
6: Muchos corazones,
0: sí,
6: muchas
0: claro.
6: Emociones
0: sí,
6: sobre
0: exactamente.
6: Todo, ¿no? Entonces ha sido un... Este segundo año lo siento que fue mucho mejor que el primero. Obviamente teníamos esa curva de aprendizaje.
1: Claro.
6: Y la presidenta ya nos dijo que para 2027 ya vayamos pensando.
0: Oye, Miguel, pues ya sabes que aquí La Hora Nacional es su casa. Por favor, queremos que vengan con nosotros para platicar los personas que queden ganadoras, los finalistas, todos los que quieras traer aquí es su casa.
6: A mí me encantaría traer a los 14 porque son muy, muy talentosos todos. Pero obviamente pues los ganadores tendrían que estar aquí. Encantado. Muchas gracias por la invitación y... con cultura ahí nos ponemos de acuerdo muy bien para poderlos traer a que platiquen con ellos, por supuesto.
1: Buenísimo.
0: Pues muchísimas gracias por venir aquí a La Hora Nacional. Mira, piel de gallina ya.
6: Falta poquito, 13 de septiembre
1: ya
6: en
1: nada.
6: El Auditorio Nacional.
0: Sí, y qué padre, ¿no? Porque sí, México es un país con tantos músicos, con tanto talento, con tanto corazón, que es bien importante que se hagan este tipo de iniciativas pues para que los podamos conocer y que ellos también sientan y sepan que... lo pueden hacer, que no es nada más un sueño, sino que se puede llevar a cabo.
6: Y fíjate, somos tan musicales que México es el 10º mercado de música del mundo.
0: Imagínate,
6: entonces,
0: el 10º.
6: Aquí, si estamos felices, música, si estamos tristes, música, si queremos
0: pues
6: echar fiesta.
0: Pues la música es parte de nuestra vida.
6: Es parte de nuestra sangre y nuestro ADN, ¿no?
0: Así es, Miguel. Pues muchísimas gracias. Te lo agradecemos muchísimo, como siempre.
6: Al contrario, ustedes, y los esperamos en México Canta.
1: Increíble.
0: Pues ahí estamos.
1: Ahí estamos. Ahí
6: gracias.
1: Estaremos. Y esperamos que ustedes estén aquí con nosotros, como todos los domingos en La Hora Nacional. Aurora Reyes fue una mujer que rompió esquemas. Fue pintora, poeta, maestra, activista y la primera muralista mexicana. Y su obra tocaba temas sociales y escenas de la vida cotidiana. Además, participó activamente en las luchas de las mujeres y de los trabajadores.
0: Aurora Reyes defendió, entre otras causas, el derecho de las mujeres al voto y a ocupar cargos públicos. También impulsó acciones relacionadas con el bienestar de las trabajadoras del magisterio y promovió espacios para sus hijos. Vamos a ver y a escuchar una cápsula sobre ella.
7: Aurora Reyes Flores fue una maestra, muralista, escritora y activista. Nació el 9 de septiembre de 1908 en Hidalgo del Parral, Chihuahua. A pesar de ser nieta del militar porfirista Bernardo Reyes, crecer en el contexto de la Revolución Mexicana la marcó profundamente. A lo largo de su vida, Aurora abrazó los ideales y las causas sociales revolucionarias. En 1913, su familia se trasladó a la Ciudad de México, donde Aurora estudió la escuela primaria. En 1921, ingresó a la Escuela Nacional Preparatoria, pero fue expulsada tras un conflicto con una autoridad escolar. Después ingresó a la Academia de San Carlos. Sin embargo, decidió abandonarla para optar por una formación artística autodidacta. Durante ese periodo, contrajo matrimonio con el poeta Jorge de Godoy, con quien tuvo dos hijos. El matrimonio duró poco, y tras la separación, Aurora Reyes asumió el cuidado y manutención total de sus hijos. En 1927, la Secretaría de Educación Pública nombró a Aurora Reyes profesora de artes plásticas para escuelas primarias. Esta labor constituyó su principal fuente de ingresos hasta su jubilación en 1964. En 1936, Aurora Reyes participó en la fundación de la Liga de Escritores y Artistas Revolucionarios. Allí profundizó su amistad con Frida Kahlo, y entabló amistad con otros artistas e intelectuales como Concha Michel y Silvestre Revueltas. Conservó además un estrecho vínculo con su tío, el filósofo Alfonso Reyes. Ese mismo año se convirtió en la primera mujer mexicana en firmar como autora un mural. Atentado a las maestras rurales en el Centro Escolar Revolución, retrata la violencia y los abusos que sufrieron las docentes a manos de grupos cristeros en el México posrevolucionario. En ese mismo año, ingresó al Centro de Estudios Sociales Femeniles de México, donde fue elegida para desempeñar el cargo de secretaria de prensa. En 1937 fue electa como representante de la Unión de Escuelas Técnicas en el Congreso Nacional por la Educación Popular. También ocupó diversos cargos en sindicatos de maestros, entre ellos el Comité Ejecutivo del Sindicato de Maestros de Arte y el Sindicato de Trabajadores de la Enseñanza de la República Mexicana. En colaboración con Concha Michel y las hermanas Sara y Virginia Godínez, fundó el Instituto Revolucionario Femenino. Su labor en estos espacios se enfocó en la promoción de los derechos educativos y laborales de las mujeres, así como a la defensa del sufragio femenino, el acceso a cargos públicos, la ampliación del permiso de maternidad, el reconocimiento de tiempos para la lactancia y la creación de guarderías y escuelas destinadas a los hijos de trabajadoras. A lo largo de su trayectoria artística,

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1: El primer encuentro, donde pudo realizar una representación de su visión sobre la conquista. Sobre su experiencia como muralista mujer, Aurora platicó en una entrevista.
2: El compañerito me preguntó, ¿cómo puede una mujer subirse una escalera y andar en unos andamios? Y volteé y le dije, ¡con pantalones!
1: Aurora Reyes falleció en la Ciudad de México el 26 de abril de 1985. Su trayectoria refleja una vida dedicada al arte, la educación y la defensa de los derechos de las mujeres obreras de México, consolidándose como una figura clave dentro de la historia artística y social del país.
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5: Septiembre es el mes del testamento. Es una campaña que nos ayuda a tomar una decisión que muchas veces, pues como que vamos dejando para después. Pero la realidad es que puede evitar un montón de conflictos familiares y darnos certeza sobre a dónde van a ir nuestros bienes.
6: Así es. Hacer un testamento no es solamente pensar en lo que va a pasar cuando ya no estemos. También es una forma de ordenar nuestro patrimonio, proteger a nuestra familia y dejar claras nuestras decisiones. Y para hablar de su importancia está con nosotros el notario Guillermo Vigil Chapa. Notario, bienvenido a La Hora Nacional.
7: ¿Qué tal? Gracias por la invitación, Che.
6: Un gusto. Al contrario.
5: Oiga, pues platícanos para empezar, ¿en qué consiste todo esto del mes del testamento?
7: El mes del testamento es un programa que ya tiene cerca de 20 años, donde el Colegio de Notarios de la Ciudad de México, junto con la Secretaría de Gobernación, dan facilidades. Y las facilidades van básicamente en dos sentidos. Uno, en el costo, se reducen los costos, y el otro es aumentan los horarios y los días de atención en muchas notarías. Uh-huh. Ya tenemos el costo de este año aquí en la Ciudad de México y es de 3.800 pesos, nos acaban de informar en el colegio. Y esto quiere decir que no se ha movido durante los últimos 3 o 4 años, se ha respetado el costo. Ahora, para tener más o menos un parámetro, un testamento normal en cuanto al costo, está entre los 6.000 y 6.500 pesos. Entonces, la reducción sí es una reducción considerable.
5: No, y además es un gasto que se hace una vez, salvo que se necesiten después hacer modificaciones, pero que le va a ahorrar a tu familia muchísimo dinero, muchísimo tiempo, muchísima angustia, y al final es un gasto que se paga solo, por decirlo de alguna manera casi.
7: Sí, claro. Sí, para la cantidad de problemas que se evitan haciendo testamento, la verdad es que la inversión de 3.800 pesos no es tan fuerte.
6: Claro. Oiga, yo tenía una pregunta. Uno siempre va dejando el testamento como para después, ¿no? Cuando esté grande, cuando tenga que dejar, o lo ven incluso como un mal presagio, no es que no voy a hacer el testamento porque no voy a hacer la de malas, ¿no? Claro. Creo que habría que quitarnos esta manera de pensar de la cabeza, ¿no?
7: Claro, e incluso como está previsto el testamento en la ley, es una excepción a la mayoría de edad. Por regla general, para poder acudir y firmar una escritura ante notario, se tiene que ser mayor de edad. Uh-huh. Excepción, el testamento.
5: Wow.
7: El testamento se puede hacer desde los 16 años.
6: ¿En serio?
7: ¿Sí?
6: ¿Qué tal?
7: Entonces, es un mito que hay que tener una edad determinada, bienes determinados, para poder hacer testamento. No, porque aparte, el testamento igual va en dos sentidos. El testamento, como todos lo conocemos, evidentemente es una previsión patrimonial. Uh-huh. Pero también en el testamento puedo establecer quién se queda al cargo de mis hijos menores de edad.
5: Claro.
7: Les puedo nombrar un tutor y eso se vuelve evidentemente hasta más importante que la cuestión patrimonial. Entonces, no hay que enfocarnos de que el testamento solamente es una cuestión patrimonial. Tengo hijos menores de edad, hago testamento por si me pasa algo, saber quién se va a hacer cargo de ellos.
5: Ahora, si, por ejemplo, yo no tengo

0: propiedades, pero quiero hacer mi testamento para no darle lata a nadie. ¿Qué es lo que puedo dejar por escrito? Mis cuentas de banco, o sea, si no tengo un departamento, por ejemplo, ¿pero qué dejo? El dinero que tengo en el banco, dejo mis posesiones.
1: O de los 16 años, mis balones de básquet, ¿no? Y mis claro. cuentos. Sí, sí.
2: En el testamento se puede prever, bueno, o se prevé qué es lo que yo tengo en el momento en que yo falto.
0: Sí.
2: Y no es necesario especificar en el testamento los bienes en particular. Sí se puede hacer, pero no es indispensable. Simplemente si yo tengo claro a quién quiero dejarle mis bienes en el momento en que yo falte, nada más puedo poner así de manera genérica, dejo como herederos a mis hijos.
0: Perfecto, claro.
2: ¿Qué es lo que van a heredar? Bueno, pues ya en su momento se verá qué es lo que había.
0: Claro.
2: ¿Puedo dejar una cuenta? También puedo poner en específico que una cuenta de cheques, una cuenta de inversión, se la puedo dejar a determinada persona. Pero no es necesario hacer un inventario o especificar bienes determinados para poder hacer
1: claro,
2: mi testamento.
1: Claro,
0: buenísimo.
1: Oiga, notario, y ya que andamos en esas, ¿no? Soy muy... mi primera opción es como muy universal, digamos, ¿no? Pero ¿se puede modificar el testamento? ¿Es muy caro? ¿Es muy complicado?
2: No, no es complicado. La modificación del testamento siempre implica hacer un nuevo testamento. No hay, en materia de testamentos, no hay adendums, no hay modificaciones, no hay notas complementarias, no hay notas al margen, no. Por la importancia, siempre se tiene que hacer uno nuevo. Y es tan sencillo como el primero que yo hice. Y de hecho es lo que yo le recomiendo a la gente. Me he dado cuenta que tratan de prever qué es lo que va a pasar de aquí al momento en que yo falte.
1: Imposible.
2: Y les digo, no es necesario.
0: Claro.
2: No es necesario. Prevean corto, mediano plazo. Porque se hace testamento por una cuestión patrimonial y una cuestión familiar. Uh-huh. Cambia.
0: Claro.
2: Tanto el patrimonio como la familia. En el momento en que haya cambios importantes, significativos en patrimonio o en familia, reviso mi testamento, si ya no estoy de acuerdo, ya no me gusta, hago uno nuevo, así de sencillo. Entonces, es importante tenerlo y con la conciencia de que lo puedo ir cambiando.
0: Notario, ¿dónde podemos obtener más información para, aprovechando que ya llega el mes de septiembre, aprovechar el mes del testamento e ir a formalizar por fin?
2: Claro, hay que acudir con un notario. Y para saber con qué notario puedo ir, está el Colegio de Notarios de la Ciudad de México, el teléfono 5511-1819, estamos en Río Tigre 63, y la página de internet colegiodenotarios.org.mx tiene un rubro que dice ubica tu notaría.
0: Ah, súper.
2: De ahí podemos entrar y podemos buscar al notario por número, por nombre, los notarios de determinada colonia, los notarios de determinada alcaldía.
0: ¿Y da igual a cuál vamos? ¿Todos sí. son iguales?
2: Todos son iguales, todos van a cobrar 3,800 pesos y es lo mismo, van a recibir la asesoría.
0: Perfecto. Uh-huh. Pues muchísimas gracias por habernos acompañado en la Hora Nacional. Ojalá que mucha más gente tome la decisión de aprovechar la promoción y que vayan este mes de septiembre a sacar su testamento.
1: Sí, vamos. Vamos, porque no lo he hecho, lo tengo que hacer.
2: Sí, sí.
1: Gracias. Muchas gracias.
2: No, hombre, nada. Gracias a ustedes por la invitación.
1: Gracias a ustedes también por seguir con nosotros. Por favor, ya saben dónde estamos. No se vayan a ningún lado. Así llegamos al final de la primera parte de La Hora Nacional. Hoy hablamos de paz, de música, de educación y de mujeres que han dejado huella en nuestra historia.
0: A unos días de conmemorar su natalicio nos quedamos con una cita de Aurora Reyes. El arte no es un adorno para el deleite de los poderosos, sino un arma de combate para despertar la conciencia del pueblo y guiarlo hacia su emancipación.
1: Muchas gracias por vernos y por escucharnos. Pero antes de irnos a una pausa, le mandamos un abrazo y un saludo muy especial a Patricia Serrano, Carlos Gutiérrez García, Lupita Vega y Roberto Martínez.
0: También van saludos para Jorge Quesada, Silvia Machuca, María Elena Hernández, para José Luis Ramírez en Veracruz y para Patricia González en Jalisco.
1: Gracias por estar con nosotros cada semana y recuerden que nos encuentran como La Hora Nacional Oficial en YouTube, Facebook, Instagram, TikTok, X, Spotify y en el número 55 34 83 42 39. 55 34 83 42 39.
0: Además nos pueden mandar un correo electrónico a lahoranacional@segob.gob.mx.
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4: Es domingo 6 de septiembre y es el primer domingo del mes patrio. Queremos agradecer a nuestros compañeros que nos anteceden en la hora nacional por cedernos la estafeta para dar inicio a la media hora poblana. Del mismo modo, queremos agradecer a todas las personas que nos escuchan en México, Puebla y Allende los Volcanes. Queridos paisanos y paisanas, ustedes son nuestro orgullo de Chile en Nogada. Saludamos especialmente a todas las personas que nos escuchan en Santa Rita, Tlahuapan. Y a los 217 municipios que integran nuestro gran estado de Puebla. Transmitimos desde el estado en donde se encuentra un municipio cuyo nombre en náhuatl significa lugar de encinas. Nos referimos a Aguatlán. En la recomendación musical les presentamos el trabajo de Timoneki.
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4: En la entrevista principal
6: tendremos una charla con el cantante
4: Julián Mancilla.
7: Hicimos un bagaje selectivo de música del siglo XIX. Interpretar, hay que llevar bien las notas musicales, no tomar frío, dormir bien.
4: 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Aquí comienza Puebla en la Hora Nacional. Timoneki representa una de las propuestas más originales del panorama sonoro contemporáneo surgido en Puebla y Veracruz.
5: Estaba pensando en dónde voy a parar.
4: El propio Pavel Sayas, integrante de la banda, explica que el nombre de la agrupación retoma una palabra náhuatl que en idioma español significa «nos queremos». Una noción fiel al amor que le tiene a la música y al cariño fraterno que existe entre los integrantes de la banda.
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4: Con esa identidad arraigada en la riqueza cultural,
6: este colectivo sabe tender puentes entre el folclore ancestral y los lenguajes contemporáneos,
4: fusionando el son jarocho, el huapango y la cumbia con elementos de música electrónica y ritmos urbanos. A través del uso de instrumentos tradicionales como la jarana, la quijada y el zapateado, combinados con sintetizadores y secuencias, Timoneki evoca la raíz campesina y la festividad comunitaria dentro de un contexto plenamente urbano. Escuchar su trabajo es adentrarse en un viaje sonoro donde la tradición no se guarda en un museo, sino que se transforma y celebra en el presente. Para quienes buscan sonoridades que reinterpretan la identidad de nuestra tierra con dinamismo y frescura, Timoneki es una recomendación importante.

0: noches. De esta forma damos inicio a Puebla en la Hora Nacional. Soy Óscar Alarcón y me da mucho gusto que nos permita presentarles un programa lleno de cultura. El 6 de septiembre se conmemora un evento canónico importante. El 6 de septiembre de 1860, el presidente Benito Juárez proclama las leyes de reforma en la ciudad de Guanajuato. Nos da mucho gusto saludar a todas las estaciones que integran la red de SICOM. Síganos en X como arroba Radio SICOM Pue y en Spotify como SICOM 105.9. Continuamos.
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3: En la Puebla de 1978, la vida transcurría entre la pausada rutina universitaria
0: y una transformación urbana y política. La ciudad conservaba sus aires provincianos, pero el latido de la Universidad Autónoma de Puebla
3: marcaba el pulso intelectual y juvenil de la época.
0: En ese año, la música romántica mexicana vivía un momento cumbre con el consolidado éxito de José José.
4: Saludos a las secretarias que están ahorita trabajando muy fuerte, hay dependencias que no paran, así que imagínate todo ese piso lleno de máquinas de escribir. Vamos a tratar de hacerles más llevadera la labor, señoritas, con todo respeto para todos ustedes, este programa de un servidor José José.

0: quien tras la publicación de producciones fundamentales como Volcán y Lo Pasado Pasado, encarnaba la voz sentimental de toda una generación.
1: El sueño más grande que yo tengo como profesional, representar a México mundialmente a base de la música.

0: El centro mexicano-libanés se convirtió en el escenario de una velada singular
1: cuando la comunidad de la Escuela de Medicina de la UAB
0: se reunió para celebrar el fin de una etapa decisiva. Aquella graduación no representaba únicamente la entrega de títulos profesionales,
1: sino el triunfo del esfuerzo
0: tras años de desvelos académicos y entrega a la salud. Para culminar ese ciclo, la presencia del príncipe de la canción transformó la recepción en un evento inolvidable.
2: ¿Y sigue usted todavía sintiendo terribles nervios cuando va a presentarse ante el público?
3: Eso es una cosa que no se puede evitar, Manuelito. Es la gran responsabilidad de no fallarle a ese público maravilloso que nos ha dado un sitio, que nos ha mantenido en un sitio durante tantos años.

Bajo la tenue iluminación del salón, el murmullo de los trajes de etiqueta y los vestidos de gala se dio ante el primer acorde de la orquesta. Cuando José José tomó el micrófono, la potencia impecable de su voz detuvo el tiempo en el recinto.

0: cada nota sostenida provocaba el aliento suspendido de los graduados,
1: mientras los metales y las cuerdas
0: acompañaban un despliegue vocal que transitaba con soltura de la fragilidad al susurro, y de ahí a la plena entrega emotiva. Entre aplausos eufóricos y copas en alto, la interpretación de sus grandes temas convirtió la pista de baile en un espacio de camaradería absoluta, donde la elegancia del espacio se rindió al talento puro del artista.
2: De antemano, gracias, y para ello les brinda en la voz de ese artista. Aquí está el príncipe de la canción, José José.

0: aroma a flores y el encuentro de las familias congregadas, la voz de José José inundó el recinto con historias de amor y melancolía que abrazaron a los nuevos médicos. En un tiempo donde la juventud universitaria construía su futuro con aspiración y trabajo constante, la noche del Centro Mexicano Libanés dejó una huella imborrable en la memoria cultural y sentimental de la Puebla de los años 70.
1: Voy a ofrecerles ahora, amigos, esta canción que fue escrita especialmente para este servidor de ustedes por el maestro Rafael Pérez Botija, y es la biografía de este servidor y de muchas personas que hemos tenido que luchar muy fuerte para salir adelante en la vida. Mi vida. Y con ello les doy las gracias por haber estado esta noche aquí con todos nosotros. Muchísimas gracias.
0: Esto fue El Amplificador, recordando la visita de José José, el príncipe de la canción, en Puebla.
2: Al fin te lo han contado, amor.

0: en la sala con...
1: Amigos de Puebla en la Hora Nacional, es una entrevista muy importante y además pues muy calurosa.
2: ¿Qué puedo decir yo? Me da muchísimo gusto recibir esta noche
1: a Julián Mancilla, quien es cantante de ranchero, pero que además también interpreta otros géneros. Julián, muy buenas noches, ¿cómo estás?
3: Querido Oscar, ¿cómo estás? Qué gustazo saludarte. Bueno, siempre nos saludamos, pero hoy más en esta casa radiofónica que es
2: Puebla en la Hora Nacional, que se transmite a nivel estatal en todas las estaciones.
3: Y sobre todo que me estén dando la oportunidad.
1: No, hombre, pues nosotros somos los encantados. Julián, pues arranca septiembre y es muy importante también decir que la música vernácula,
2: bueno, que se canta, por supuesto,
1: en estas fechas, le da un sabor distinto a las celebraciones. Platícanos un poco justamente del talento y del trabajo que realizas.
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3: Como tú lo citas de la manera correcta, es septiembre, es el mes patrio, todos celebramos nuestra independencia.
2: Todo lo que yo trato de dar a conocer es que nuestra música,
3: que es muy reconocida en el mundo, aquí en México siempre tenga esa peculiaridad, dándole a conocer a las nuevas generaciones con nuestra música mexicana que está nuestra.
1: Claro, fíjate que hace unas semanas platicábamos con la gente que hace baladas y tríos.
2: Y yo les preguntaba, ¿no? Bueno, ¿por qué inclinarse hacia el trío?
1: O hacia los boleros. En tu caso me gustaría también preguntarte, ¿no? Porque la tesitura de tu voz también es muy agradable.
3: Chisguete de voz, ¿eh? Lo digo, chisguete.
1: No, no es cierto, porque usted que nos está escuchando puede buscar Julián Mancilla en YouTube
2: y se dará cuenta de justo de lo que le estoy hablando.
1: ¿Por qué, Julián, decides, me voy a encaminar hacia la música mexicana?
3: Fíjate que eso que me estás preguntando siempre lo menciono. Yo quería cantar ópera.
2: Yo quería cantar bel canto.
1: Ah, muy bien.
3: Música académica, pero me invitaron a cantar una vez con un mariachi y ahí comprendí la técnica del canto. Que era esta parte académica lírica, tiene la misma técnica, tiene el mismo tecnicismo, ¿no? Uh-huh. En la forma de colocar la voz,
2: apoyar con la técnica de la máscara que hacen mucho los
3: tenores líricos. Escuché un disco de Plácido Domingo,
1: sí,
3: que se llama 100 años de mariachi. Fue boom, Oscar, con esa armonía de voz del maestro Domingo.

0: Y bueno, por supuesto, uno de nuestros referentes en el mariachi, pues es Jorge Negrete, que además era tenor.
1: Sí, bueno, el maestro Negrete, muchos lo confunden, que era un tenor, pero era más barítono.
0: Ah, muy bien.
1: Un barítono, barítono alto. El maestro Jorge Negrete, pues tenía esta disonancia. Decía Manuel Esperón:
2: cuando Jorge Negrete interpreta sus primeras notas musicales, el mundo se cae. Es una potencia, una congruencia y una identificación de un país.
1: Tenía esa imponencia de voz, a comparación de los demás, ¿no? Como el maestro Pedro Infante.
0: Claro.
1: Dulce, delicado, el carisma que todo mexicano tiene.
0: Exacto.
3: Oye, pero ¿y de los, vamos a poner así, de los mexicanos clásicos rancheros,
0: quiénes son los que más te impactan?
1: A mí, en lo personal... Y bueno, el que va en Stanford nos está escuchando, ¿verdad? A mí, en mi gusto muy peculiar, Javier Solís. Javier Solís, creo que es de esas
2: voces
1: que se dan en un sector social, Oscar.
0: Sí.
1: Que tienen una lucecita, ¿no? ¡Pum! Y que transmite, que enfoca, tenía una delicadeza. Se oía, si usted escucha Lamento Boricano del maestro Rafael
2: Jibarito, ¿no? Que interpreta.
1: Él escribió Qué chula es Puebla. Lo interpreta de una manera magistral. Tiene un rango vocal el maestro Javier Solís, desde un muy buen grave hasta un muy buen agudo.

0: Oye, y de la música contemporánea de mariachi también, ¿quiénes son aquellos que te llaman mucho la atención?
1: Por su técnica, y que es un artista muy completo y que las nuevas generaciones lo han arropado.
2: Porque canta desde boleros, rancheras.
1: Y rescata esta voz melodiosa que hizo participaciones como con Frank Sinatra. Uh-huh. Y que es muy, pero muy versátil, Luis Miguel. ¿Por qué?

0: y bueno, justamente cuando decides incorporarte en la música del mariachi, en la música mexicana, cuando estamos contextualizados en Puebla, te tienes que circunscribir, discúlpame, a una tradición también en Puebla. ¿Qué tanto Puebla es un estado donde se toca buen mariachi y donde se canta buena música mexicana?
1: Puebla es un estado que es más de cumbias. Uh-huh. Él le gusta más el eso, claro. Llama mucho la atención en todo el estado. Claro que hay zonas donde el mariachi también es muy arropado. Todo el mariachi es arropado, pero yo me he dado cuenta que todo poblano le encanta la cumbia. Uh-huh. Y nosotros como intérprete de música mexicana que ha acompañado a otros mariachis, es muy bien recibido por un momento. Y hay canciones que están muy bien estipuladas de estos grandes compositores que son de un repertorio.
0: Tienes razón, porque incluso el mariachi ha diversificado la música no solamente regional para cuando se presenta, ¿no? Tiene que también tocar boleros rancheros.
2: De pronto, pues sabemos que el mariachi loco es algo que prende.
0: Y que la gente, pues, se para a bailar, ¿no?
1: Exacto.
0: Eso hay que mencionarlo, sí, ¿no?
3: Vuelvo al mismo punto. Lo primero que te piden, ya, el mariachi loco, para sí. bailar, ¿no? Ya, ¿no? Y eso está bien, porque
1: Puebla es de ambiente, claro. Puebla es de jolgorio, Puebla es de diversidad de ambiente. Voy a conectar con la gente, pero también que se pongan a bailar.
0: Claro, claro. Es decir, sí está bien cielo rojo, pero también el mariachi loco.
1: Que bailen, ¿no? Que bailen.
2: Julián, bueno, en estas fechas es 6 de septiembre.
0: Patrias, como lo mencionábamos al inicio de la entrevista.
2: ¿Qué es lo que tienes en puerta? ¿Dónde te vas a presentar?
1: Pues quiero aprovechar los micrófonos de Puebla en la Hora Nacional y de todas las estaciones que nos hacen copartícipes.
3: De difundir la cultura
1: a través del medio radiofónico. Invitarlos el próximo 13 de septiembre en punto del mediodía en la Casa de Cultura Pedro Ángel Palou. Voy a estar participando y coparticipando con la orquesta típica del estado de Puebla,
3: con el maestro Rubén Tochiguit, que dirige.
1: Los quiero ver, quiero que me acompañen. A usted, sí, a usted. Usted que está en su vehículo o que está escuchándome a estas horas, por favor acompáñenme el próximo 13 de septiembre en punto del mediodía en la Casa de Cultura Pedro Ángel Palou, con la orquesta típica del estado, con el maestro Rubén Tochiguit.
0: Oye, si ya de por sí cantar mariachi lleva una complicación, sí. No quiero pensar cómo te has estado preparando para cantar en una orquesta, ¿no?
3: Son días un poco complejos, he estado cuidando mi voz.
1: Yo sé que estamos aquí en el estudio, y tú como puedes ver, hay un teclado y unas partituras, entonces hay que interpretar, hay que llevar bien las notas musicales, no tomar frío, dormir bien, muchos aspectos para que la voz pueda fluir ese día. Y lo que quiero es entregarles un repertorio que junto con la orquesta típica que dirige nuestro paisano.
0: Así es.
1: Rubén Tochiguit, que es de San Cristóbal Tecontla.
0: Ajá, sí, exacto.
3: Hicimos un bagaje selectivo
1: de música del siglo XIX. Y una romanza mexicana que para mí es del maestro Telo, uh-huh. Que se llama Dime que Sí. Es una romanza de esas,
3: como lo dijera Octavio Paz en el segundo capítulo de Las Máscaras, uh-huh. Del laberinto de la soledad.
1: El mexicano es tan duro que a veces con la música se proyecta para sacar ese sentimiento, pero el machismo no nos deja. Y esta romanza
3: habla de un amor silencioso.
1: Entonces yo los invito a que vayan el 13 de septiembre, a que sigamos preservando nuestra música y que el gobierno y cultura pues están llevando estos espectáculos que son totalmente gratis, gratis, gratis.
0: Eso hay que decirlo. Entonces 13 de septiembre, mediodía, para que escuchemos a Julián Mancilla con orquesta. La verdad es que pues usted que nos está escuchando, vaya,
2: no se va a arrepentir porque es un repertorio del siglo XIX, es algo
0: que tengo que aplaudirte. Y Julián, decirte, por supuesto, a toda la gente también que nos está escuchando, mencionarle que se está cuidando la voz Julián Mancilla y que yo quiero decirles que Julián me dio un secreto una vez que se me cerró espantosamente la garganta, me dio una cucharada de miel y se abrió completamente.
1: Se abrió,
0: ¿no?
1: Sí,
0: entonces ahí
1: que,
0: está.
1: Hay que cuidar siempre la voz.
0: Claro. Julián, pues algo más que quieras agregar.
1: Pues solamente agradecerte a ti como titular de Puebla en Hora Nacional, al maestro Gil, que es un buen amigo. Y a todos los que colaboran y hacen partícipe de Puebla en la Hora Nacional, a todas las estaciones, ¿no? Gracias, porque nos dan la oportunidad de que tú, como representante radiofónico, que lleves la cultura y la educación y la filosofía y las letras para que nuestra sociedad tenga una mejor utopía y tomar decisiones y puedan difundirse estas actividades culturales.
0: Claro, y por supuesto, es septiembre, es momento de escuchar mariachi, buena música mexicana, domingo 13 de septiembre. 12 del día en la Casa de Cultura Pedro Ángel Palou, que sí. Está atrasito de Catedral, ¿no?
1: Exactamente, así que los espero y de verdad Puebla y todos sus alrededores que puedan ir este fin de semana, que es el 13 de septiembre. tema.
0: Julián, muchísimas felicidades. Gracias, mucho éxito en el espectáculo que vas a tener. La verdad es que estamos maravillados. Allá estaremos también nosotros. Y pues agradecerte que hayas estado esta noche en Puebla en la Hora Nacional.
1: Muchas gracias, Oscar, y un saludo a todos los radioescuchas. Ya saben, todo se puede a base de disciplina, constancia y bueno, ya saben, sí se puede.
0: Exacto. Nosotros continuamos.
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7: Hola, soy Mía Ibarra y te doy la bienvenida a Vuelta a la Semilla aquí, en Puebla, en la Hora Nacional. Un espacio para recorrer nuestro estado, conocer sus historias, sus tradiciones y esos rincones que, aunque el tiempo pase, siguen guardando la esencia de quienes los habitaron antes que nosotros. Y en esta ocasión, nuestro viaje nos lleva a San Andrés Cholula. Hablar de San Andrés Cholula es hablar de un lugar donde el pasado y el presente conviven prácticamente frente a nuestros ojos. Su nombre tiene raíces en náhuatl. Cholula proviene de Chololoa, relacionado con la idea de despeñarse el agua. Mientras que San Andrés hace referencia a su santo patrón. Y si hay una imagen que representa a Cholula en todo el mundo, es la de su gran pirámide, el Tlachihualtépetl, cuyo nombre puede traducirse como cerro hecho a mano. Es una de las construcciones prehispánicas más impresionantes de nuestro país. Sobre ella se encuentra el santuario de la Virgen de los Remedios, creando una postal que resume siglos de historia en un solo paisaje. Pero San Andrés no vive únicamente de sus grandes monumentos. Su verdadera riqueza también está en sus barrios, en sus fiestas, en sus artesanías, en su gastronomía y en las familias que han mantenido vivas sus costumbres. Una de ellas es la bajada de la Virgen de los Remedios, una tradición que reúne a familias y comunidades que representa mucho más que una celebración religiosa. Es una expresión de identidad, pertenencia y memoria colectiva. Y si hablamos de las tradiciones que mantienen vivo a San Andrés Cholula, hay una que llega justo en esta temporada y que se ha convertido en todo un encuentro con los sabores de la comunidad. Se trata de la Feria del Queso de Santa María Tonantzintla, que se celebra entre julio y agosto. Durante estos días, productores de la comunidad comparten una tradición que ha pasado de generación en generación, con quesos artesanales, crema, yogur, mantequilla y otras preparaciones elaboradas de manera local. Pero esta feria no solamente se trata de comida, también es una forma de reconocer el trabajo de las familias productoras y mantener viva una parte de la identidad de San Andrés Cholula. Porque a veces, para reconocer la historia de un lugar, no hace falta mirar solamente sus monumentos. También basta con sentarse a la mesa y probar aquello que las familias han preparado durante generaciones. Y quizá eso es lo bonito de volver a la semilla. Descubrir que nuestras raíces también tienen sabor es justamente lo que hace especial a San Andrés Cholula. Que puedes caminar por sus calles y encontrarte con la historia prehispánica, la arquitectura colonial y las tradiciones que todavía forman parte de la vida cotidiana. Porque aquí la historia no está encerrada en un museo. La historia se sigue viviendo. Soy Mía Ibarra y esto fue Vuelta a la Semilla. Aquí en Puebla, en la Hora Nacional. Hasta la próxima.
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3: Invitarlos el próximo 13 de septiembre en punto del mediodía en la Casa de Cultura Pedro Ángel Palou. Voy a estar participando y coparticipando con la orquesta típica del estado de Puebla.
0: Les recordamos que la recomendación musical de hoy fue el trabajo de Timonex.
8: Estaba pensando en dónde voy a parar.
0: Viajamos hasta 1978 para recordar el concierto que José José ofreció en Puebla.
9: Biografía artística de este servidor, pero yo siempre he pensado que debo compartirla con todos mis compañeros cantantes. Es prácticamente la biografía de todos nosotros los cantantes. Se llama Seré. Muchas gracias de todo corazón a todos ustedes. Muchas gracias.

0: muchas gracias por sintonizarnos. Les agradecemos su compañía durante esta media hora en la que dialogamos con los principales actores culturales del Estado de Puebla. Les recordamos que pueden seguirnos en Instagram como SICOM Radio 105.9. De la tómbola de minificciones les dejo
1: El laberinto y la joven.
0: La joven preguntó al extraño caminante: ¿cómo es el laberinto? Él vio a los ojos y preguntó a su vez: ¿quieres entrar?
1: No, me da miedo, respondió ella enseguida.
0: El hombre echó a andar despacio. En su rostro se dibujaba una sonrisa. Se detuvo y volteó hacia la hermosa joven. Comienza a buscarte. Hace varias lunas que estás dentro. Y continuó con su camino. Óscar Martínez Molina.

0: escucharnos nuevamente a partir de mañana lunes, síganos en nuestra cuenta de Spotify, SICOM 105.9. Buenas noches, esto fue Puebla en la Hora Nacional. Soy Óscar Alarcón, nos volveremos a escuchar.
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1: Bueno,
2: Sergio.
1: Hola, mi amor.
2: Oye, te llamo para decirte que no voy a poder ir a la cena de tu cumpleaños, porque sabes que acaba de llegar una amiga de Puebla y me invitó a salir con unas amigas.
1: Pero tú me dijiste que vendrías.

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0: 6 en punto, panorama informativo 88.9, información que sirve. Yo soy Alejandro Villalbazo en X, en TikTok, arroba Villalbazo 13. El lunes 7 de septiembre, 13 grados en este momento en la Ciudad de México, en un día que otra vez, igual que ayer, se esperan lluvias por la tarde-noche, un día completamente nublado. Esta mañana, Pepe Toño Morales, ¿cómo estás, Pepe Toño? Buenos días.
1: Bien, gracias, Alex. Buenos días, amigos del auditorio. Y precisamente hablando de eso, una Ciudad de México pasada por agua y por lo tanto con mucha carga vehicular, al menos yo me encontré muchísimo tráfico a lo largo del viaducto, que para hacer un día como hoy lunes y a esta hora es poco común, pero ahí está el tráfico, Alex.
0: No, y habría que voltear hacia el Estado de México, donde ayer la pasaron terrible todo el corredor, Tlanepantla, Cuautitlán, Tultitlán, Tultepec, todos esos rumbos del Estado de México, donde incluso quedaron coches flotando, flotando ahí sobre las avenidas principales por las lluvias que provocaron inundaciones, lo que ya sabemos que ocurre tristemente en el Valle de México y en general en el país cada que llueve fuerte, porque lo que ocurrió ayer es que sí llovió fuerte, pero otra vez revienta la vida y la existencia de miles de personas que incluso pues ayer en la noche todavía padecían esas consecuencias de esas inundaciones, con los coches flotando en algunos puntos importantes, vialidades importantes de esos municipios del Estado de México. Las lluvias para hoy en la tarde, el pronóstico otra vez es de lluvias muy fuertes, parecidas a las de ayer. Ya estaremos recorriendo en un ratito la República Mexicana, el clima y la de ocho, y pasando justamente por cada uno de los puntos del país para entender un poquito cómo va a estar el día. En el WhatsApp 5582558819. Tráfico y clima cada 15 minutos. Mónica Villalobos.
2: Alejandro, gracias. Muy buenos días. Hoy nos circulan autos con holograma 1 y 2 de verificación engomado amarillo. Terminación de placas 5 y 6. En unos minutos, más información.
1: Gracias. Ya son las 6 de la mañana con 4 minutos. Fíjense que en la autopista México-Querétaro se registra intensa carga vehicular a la altura del kilómetro 58 en Jorobas. Esto con dirección a la Ciudad de México debido a un accidente y, por supuesto, para las maniobras para retirar la unidad siniestrada. Aunque el percance ya fue atendido, la afectación alcanza aproximadamente 6 kilómetros, por lo que se recomienda manejar con precaución y considerar retrasos. En otros temas, una explosión de material pirotécnico ocurrió la noche del sábado dentro de una parroquia en Santa María Canchesdá, municipio de Temascalcingo. Esto es en el Estado de México, al concluir una misa por las fiestas patronales. Hasta el momento se reportan 10 personas fallecidas y 81 lesionadas. La zona permanece bajo resguardo mientras la Fiscalía Mexiquense investiga qué provocó esa detonación. Y en más información, la Fiscalía del Estado de México dio a conocer el viernes que el asesinato del músico Jonathan Meléndez y 3 integrantes de su familia estaría relacionado con unos 30 millones de pesos en criptomonedas. De acuerdo con la investigación, Diego Sebastián N., quien era un socio de Jonathan y conocía de esos recursos, presuntamente buscaba apoderarse de ellos y habría exigido una memoria USB con los datos precisamente para acceder a esa inversión económica. Y por otra parte, en Colima fue detenido Osvaldo Rafael Muñoz Domínguez, alias Baldo, señalado como presunto líder regional del cártel Jalisco Nueva Generación en Cuauhtémoc. La Fiscalía Estatal lo relaciona con extorsiones a ganaderos y otros hechos de violencia. Su detención se realizó mediante labores de inteligencia y sin disparos. Ya son las 6 de la mañana con 6 minutos. Al menos 6 personas, 2 mujeres y 4 hombres, murieron por una presunta intoxicación tras una fuga de gas en una unidad de transporte público de la Ruta 30 que habría quedado varada en una zona inundada frente a la estación Cuayemil del tren suburbano en Tultitlán, Estado de México. De manera preliminar, se presume que el vehículo golpeó algún obstáculo al intentar cruzar un tramo inundado, dañando el tanque de gas. 3 víctimas fueron encontradas dentro de la unidad y otras 3 lograron salir, pero se desvanecieron metros adelante. Las autoridades ya investigan las causas de este accidente. Ya son las 6 de la mañana con 6 minutos. Familiares y compañeros dieron el último adiós a 2 agentes federales fallecidos durante una operación en Veracruz. René Ponce.
3: La Secretaría de Seguridad y Protección Ciudadana realizó una ceremonia luctuosa de carácter privado para rendir homenaje a dos elementos que perdieron la vida en cumplimiento de su deber durante una operación en Veracruz. Ante familiares, seres queridos y compañeros de los agentes, el secretario de Seguridad y Protección Ciudadana, Omar García Harfuch, expresó el respaldo de la institución a sus familias y aseguró que este acompañamiento continuará más allá de la ceremonia. Los presentes guardaron un minuto de silencio en memoria de los agentes. Se realizó el pase de lista y una salva de fusilería en su honor. Como símbolo de reconocimiento por su servicio, se entregó a sus familias la bandera nacional. Para 88.9 Noticias, René Ponce Hernández.
1: Y recuerda que puedes consultar más acerca de este y otros temas en nuestra página www.889noticias.mx. Ya son las 6:07 a.m. Que no se les haga tarde. Ya investigan qué ocurrió con los alimentos que provocaron un brote de gastroenteritis entre médicos residentes del Hospital General de México. Isaac Castañeda.
4: La Secretaría Anticorrupción y Buen Gobierno, mediante el órgano interno de control de la Secretaría de Salud, abrió una investigación para determinar la responsabilidad administrativa de personas servidoras públicas tras el brote de gastroenteritis registrado en el Hospital General de México, el cual afectó a 135 médicos residentes por el consumo de alimentos en el comedor. La dependencia federal informó que desde la apertura del expediente han solicitado información a distintas áreas del hospital para conocer con exactitud el número de personas afectadas, su evolución médica, las medidas adoptadas y los estudios epidemiológicos realizados. Además, el pasado viernes 4 de septiembre se realizó una visita de verificación para recabar documentación, testigos y evidencias, así como las condiciones de recepción, almacenamiento, preparación, distribución de alimentos y el cumplimiento de las medidas sanitarias. 88.9 Noticias, Isaac Castañeda.
1: Vámonos con otros temas. 6:09 a.m. Las fiestas patrias pintan bien, dicen, para los negocios de la Ciudad de México, donde se espera una importante derrama económica. María Inés Camacho.
5: El sector patronal estimó que las celebraciones con motivo de las fiestas patrias dejarán una derrama económica de 6.704 millones de pesos en la capital del país, impulsada principalmente por el consumo en restaurantes, comercios, hoteles, bares y establecimientos relacionados con alimentos y bebidas. En un comunicado, la Coparmex Ciudad de México destacó que 99.281 establecimientos que dependen del comercio y los servicios se verán beneficiados, de los cuales 94.408 son microempresas, es decir, alrededor del 95% del total. Con ello, al menos 651 mil personas que laboran en los negocios beneficiados se verán impactadas de forma positiva. 88.9 Noticias, María Inés Camacho Romero.
1: Gracias, Marinés. 6:09 a.m, tiempo de deportes. Alex Cervantes, buenos días, Alex.
6: Muy buen día y gran inicio de semana. Se jugó la fecha 7 de la Liga MX. En la cancha del Estadio Azteca, Cruz Azul derrotó 1-0 a Santos con anotación de José Paradela. Atlas y Atlante empataron a 1. Tigres y Necaxa de igual manera 1-1. Chivas golea al Atlético de San Luis 3-0. Y Pachuca gana en patio ajeno en la frontera. Derrotó 2-0 a Bravos de Juárez. Hay que recordar que se reprogramaron 4 partidos debido a la Leagues Cup. Pumas ante León, América contra Tijuana, Puebla Toluca y Monterrey frente a Querétaro. América, a pesar de no haber jugado este fin de semana, continúa como líder general con 16 puntos. Le siguen Chivas, Toluca, Tijuana y los rojinegros del Atlas. Por ahora es todo en la información deportiva.
1: Gracias, Alex. 6:10 a.m. Vamos también a lo más importante del tráfico y clima, como cada 15 minutos. Buenos días, Gaby Arenas.
2: Pepe Toño, gracias. Muy buenos días. Les recuerdo que la línea 2 del Mexicable tiene un horario de servicio de lunes a viernes de 5 a 23 horas, sábado de 6 a 23 horas y domingo de 7 a 23 horas. El costo del viaje es de 10 pesos. En unos minutos, más información.

0: nublados y lluviosos días para empezar esta semana. Es lunes 7 de septiembre. Vaya lluvia que cayó ayer incluso en algunos puntos de la República Mexicana. Para hoy está complicado, la verdad, un lunes muy complicado. Lluvias se van a registrar muy fuertes a intensas en 21 estados de la República Mexicana. Cuidado, cuidado con las lluvias muy fuertes e intensas en prácticamente todo el país. Intensas, Baja California Sur, Sonora, Sinaloa y Chihuahua, ahí es donde estará lloviendo todavía más fuerte que en cualquier otro punto de la República. Y lo demás de lluvias muy fuertes y fuertes. Estaremos teniendo un lunes complicado en cuanto a lluvias, sobre todo ya en lo que es el Valle de México, en la tarde noche. Y las temperaturas, las máximas, el contraste hasta los 45 grados, ese infierno de los 45 grados en Baja California Sur, Sonora, Sinaloa, Chihuahua, Coahuila, Nuevo León, Tamaulipas y Oaxaca. El recorrido por la República Mexicana lo vamos a empezar en Guadalajara, Jalisco, 16 grados. También la pasaron muy mal este fin de semana, Martín Beltrán.
1: Efectivamente, con mucha lluvia, y todavía ahorita a estas alturas sigue lloviendo aquí en la zona metropolitana. Amanecemos a 10, la máxima será en 20, a 16, perdón, la máxima será en 28. Hay probabilidad de lluvia para la tarde en la zona metropolitana y gran parte del estado. En los altos se registra la mínima con 10, las máximas serán en el sur y la costa con 36. Es el panorama.
0: La de 8, Martín.
1: La Fiscalía del Estado confirmó la localización con vida y en buen estado de salud de Cándido González Martínez, integrante del colectivo Luz de Esperanza, quien había desaparecido el 2 de septiembre. Cándido acudió a un sitio tras recibir información sobre el posible paradero de su hijo desaparecido en 2023, pero al llegar habría encontrado un punto de venta de droga y recibido amenazas. Siguen las investigaciones, dice la Fiscalía. Es el panorama.
0: Gracias, Martín Beltrán. Desde Guadalajara, Jalisco. 26 grados para el bello y devastado puerto de Acapulco. Adriana Covarrubias, vecina, buenos días.
2: ¿Qué tal, vecino? Buenos días. Buenos días al auditorio. La máxima será de 33 grados. Se tendrá cielo nublado por la mañana, parcialmente nublado al mediodía. Lluvias por la noche en Acapulco. También lluvias en la zona norte, montaña y costa chica de Guerrero.
0: La de 8, Adriana.
2: Te comento que la Fiscalía General del Estado informó que fueron detenidas 16 personas señaladas como integrantes de un grupo delictivo que opera en el municipio de Juan R. Escudero, ubicado entre los límites de Chilpancingo y Acapulco. Las detenciones derivaron de investigaciones iniciadas por hechos delictivos registrados en el municipio, cuya cabecera es Tierra Colorada. En el operativo también fueron aseguradas 12 armas de fuego, más de 36.700 cartuchos, 17 dosis de sustancia granulada con características similares a la droga conocida como cristal, 10 máquinas tragamonedas, 2 motocicletas y un vehículo. La Fiscalía señaló que entre que esas 16 personas también fue detenido pues el operador financiero del grupo delictivo. Es el reporte.
0: Gracias, Adriana Covarrubias, desde el bello y devastado puerto de Acapulco. Son las 6:15.
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0: primer traguito de café que nos tomamos con lluvia en la República Mexicana. Importante lluvia para hoy en el país. Creo que hay que tener mucho cuidado. Hay señales de alerta en la República Mexicana. Prácticamente todo el país con lluvias de fuertes, muy fuertes a intensas. En el recorrido por la República Mexicana estamos en Tuxtla Gutiérrez, en Chiapas, 22 grados. Fernando Cantón, ¿cómo te va, Fer?
1: ¿Qué tal, Alex? Muy buenos días. Hoy en Chiapas habrá lluvias puntuales muy fuertes y temperaturas de hasta 40 grados. En Tuxtla Gutiérrez, cielo nublado con probabilidad de lluvia por la tarde y una temperatura máxima de 34 grados. Así el clima en Chiapas.
0: ¿Y la de 8, Fer?
1: El fiscal general del estado, Jorge Luis Llave Navarca, informó la detención del doctor Emanuel N., quien asesinara y metiera el cuerpo en pedazos de una persona a una hielera y luego la abandonara en otra colonia. La persona pues asesinada se trataba de Manuel Yáñez Muñoz, de 69 años de edad. De acuerdo con el fiscal, el detenido era inquilino del Hoyo Occiso y que fue reportado desaparecido desde el pasado 3 de septiembre en la colonia Paso Limón de Tuxtla Gutiérrez, por lo que se inició la carpeta de investigación correspondiente y se emitió la ficha de búsqueda, además de que se realizaron los actos de investigación que dieron con el paradero del hoy detenido y el esclarecimiento de los hechos. Sin embargo, hasta ahora no se ha dado a conocer cuál fue el móvil del crimen. Así el panorama es de Chiapas.
0: Gracias, Fer Cantón, desde Tuxtla Gutiérrez, allá en Chiapas. 28 grados en Cancún, Quintana Roo. Carlos Mendieta, ¿cómo estás, Carlos?
2: Muy bien, Alex, gusto en saludarte a ti y al auditorio. Excelente inicio de semana para todos. Amanecemos con 28 grados, la máxima de 33. Te platico que más o menos a las 2 de la tarde y hasta las 8 de la noche podría haber lluvias. Así que para que tomen sus precauciones.
0: La de 8, Carlos.
2: Mira, una menor murió desgraciadamente y otras dos mujeres resultaron heridas en la noche del sábado, luego de que la motocicleta en la que viajaban sufriera un accidente en el camino que bordea la laguna de Cobá en dirección a San Juan. Ya sabes, Alex, esto, se suben tres en moto y muchos van sin casco en el aparato. Bueno, las tres mujeres se desplazaban en la moto semiautomática, estas motos chiquitas, cuando llegaron a una curva y derraparon, pues terminaron accidentándose. Murió en el lugar la niña, las otras dos fueron trasladadas a un hospital en Valladolid, que es lo que les queda más cerca. Esto hay también otro llamado de atención, las clínicas que debe de haber en cerca de los poblados. Pero otra cosa, ¿qué crees? Cuando pidieron la ambulancia venía de Tulum, que se les descompone la ambulancia y nunca llegó por ella. Entonces, bueno, hay varias cositas en un solo accidente, Alex.
0: Y principalmente, y con todo el respeto para las víctimas y sus familias, principalmente la imprudencia, ¿no? Tres en una moto no tiene nada que hacer, sin protección menos, menor de edad mucho menos. Entonces sí, evidentemente hay muchísimas cosas que voltear a ver, empezando justo por esa, por la imprudencia de quienes ocupamos un vehículo y no tenemos la mínima precaución de cómo utilizarlo, para no satanizar tanto a las motocicletas. Gracias, Carlos Mendieta, desde Cancún, Quintana Roo. En Jalapa, en Veracruz, Verónica Huerta, 18 grados. Vero, buenos días.
3: Sí, Alejandro. Sandro, muy buenos días. Amanecemos en Jalapa con 18 grados. Tendremos una máxima de 25 y se pronostican lluvias. Es el tiempo, Alejandro.
0: ¿Y la de 8, Vero?
3: Bueno, pues hay una comunidad, la colonia Vicente López de la ciudad de Cardel. Bueno, pues ellos estuvieron 4 días sin luz y como no les hizo caso la Comisión Federal de Electricidad, tomaron la carretera que conduce, la carretera federal 140.

0: pausa, panorama informativo 88.9, información que sirve.
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0: 6:30, panorama informativo 88.9, información que sirve. Yo soy Alejandro Villalbazo, en X, en TikTok, arroba Villalbazo 13. Buenos días especiales, como siempre, a las 6:30 de la mañana, para ustedes que se despiertan escuchando nuestra dulce y tierna voz, que suena la alarma de su teléfono celular, y suena con panorama informativo, y suena con estos buenos días. Para agradecer muchas cosas, ¿no? Abriendo el ojo y agradeciendo. Y agradeciendo además lo que ya tenemos y dejar de lamentarnos por aquello que no tenemos. Así es que a darle y darle sabroso este lunes 7 de septiembre. En el recorrido por la República Mexicana, nosotros nos vamos a Monterrey, Nuevo León, en el norte del país. Jorge Maldonado, 23 grados. Jorge, buenos días.
1: Buenos días, Alejandro, y con un cielo nublado a esta hora de la mañana. Sin embargo, se espera que la temperatura máxima para el día de hoy ascienda o llegue hasta los 35 grados centígrados, Alejandro.
0: La de 8, Jorge.
1: Hay una situación en la que se presenta en la colonia Pedregal de Santo Domingo. Una madre de familia va a visitar a su hijo de 22 años. Cuando llega, los vecinos le dicen que habían escuchado ruidos y gritos al interior del departamento. Al abrir la puerta, encuentra al joven con al menos 7 impactos de bala, Alejandro, en el cuerpo. Inmediato llaman a la policía, llegan los uniformados, llegan paramédicos, pero al revisarlo, el joven ya había perdido la vida de 7 impactos de bala. Las autoridades están investigando porque no saben si está acompañado al momento del ataque o alguien ingresó al departamento para ejecutar a este joven de tan solo 22 años de edad en el municipio de San Nicolás de los Garza, Nuevo León, Alejandro.
0: ¿Y a qué se dedicaba ese joven, Jorge?
1: Están investigando las autoridades, están esperando una orden de cateo, Alejandro, para inspeccionar el lugar, para ver si está relacionado con venta de alguna droga.
0: Bien, gracias, Jorge Maldonado, desde Monterrey, Nuevo León. Así el recorrido por la República Mexicana, el clima y la de 8. Tráfico, clima cada 15 minutos. Mónica Villalobos.
2: Alejandro, gracias. Les comento que por un accidente hay reducción de carriles en la autopista México-Cuernavaca, a la altura del kilómetro 46 hacia la Ciudad de México. En unos minutos, más información.
3: Gracias, ya son las 6 de la mañana con 32 minutos. Vamos rápidamente con la información. Un mando policíaco y otro elemento municipal perdieron la vida tras una emboscada registrada en la Costa Grande de Guerrero. Detalles, René Ponce. Vamos a ir a otra información mientras encontramos a René Ponce. Vamos con mi compañera Adriana Covarrubias con información precisamente de Acapulco, allá en Guerrero.
4: El subdirector de la Policía Municipal del municipio de La Unión, Gilberto Dorantes Basurto, fue asesinado a balazos este sábado tras una emboscada sobre la carretera federal Cihuatanejo-Lázaro Cárdenas, entre la localidad de Chutla y el entronque de ese municipio de la Costa Grande del estado. Los hechos ocurrieron alrededor de las 20 horas y durante el ataque un policía municipal más perdió la vida y otro elemento más resultó herido y su estado de salud es grave. Los elementos de seguridad viajaban en una patrulla de la Corporación Municipal escoltando al director Gilberto Dorantes y fueron atacados por personas armadas. Panorama informativo desde Acapulco, Guerrero, Adriana Covarrubias.
3: Gracias, Adriana. 6:34. La deuda será uno de los temas clave para el paquete económico para el próximo año 2027, María Inés Camacho.
5: En unos días, el gobierno federal entregará el paquete económico al Congreso de la Unión y sin duda la deuda seguirá siendo un tema importante en el presupuesto para el próximo año. Reflejará en buena medida la estrategia que decidirá el gobierno federal implementar para lograr la consolidación fiscal con el fin de mantener la estabilidad macroeconómica y no se afecte el bienestar de los hogares, afirmó el Centro de Estudios Económicos del Sector Privado, quien no obstante consideró que es posible que el principal riesgo de mantener o en todo caso reducir sus niveles sea la puesta en marcha de una miscelánea fiscal con cambios significativos en tasas de impuestos con el fin de solventar la necesidad de recursos para hacer frente a todos los compromisos de gasto del gobierno, entre ellos el periodo electoral que se realizará a mediados del año próximo. Para 88.9 Noticias, María Inés Camacho Romero.
3: Gracias, Mari. 6:34. La máxima casa de estudios ya espera a los nuevos alumnos que consiguieron un lugar a través de su proceso de segunda opción. Armando Arteaga.
6: La UNAM recibirá a partir del 8 de septiembre a 1,743 nuevos estudiantes que a través del proceso Tu Segunda Opción alcanzaron un lugar en la máxima casa de estudios, con lo que la cifra final de nuevos Pumas es de 50,817. Desde hoy podrán presentarse en el área de servicios escolares del plantel asignado, llevando consigo su comprobante de aceptación y una identificación oficial con fotografía. El martes 8 podrán descargar desde la página Tu Sitio la documentación complementaria para concluir su proceso de inscripción. A través de este esfuerzo para incrementar la matrícula, se puso a disposición de las y los jóvenes una oferta de 73 programas de licenciatura en 17 entidades académicas o planteles de la UNAM. Para 88.9 Noticias, información que sirve, Armando Arteaga.
3: Ya son las 6 de la mañana con 35 minutos. Fueron revelados los detalles del evento Teletón de este año. Lalo González. Por eso
7: te quiero. El Teletón está listo para superar la meta de recaudación un año más, y es que el sábado 10 de octubre se vivirá la nueva edición del evento, en la que se pretende superar la meta alcanzada el año pasado, que asciende a más de 426 millones de pesos. Con ese dinero se daría mantenimiento a diferentes centros de rehabilitación infantil Teletón, y además se construiría uno nuevo en Minatitlán, al sur de Veracruz. Sobre esto comparte más detalles Fernando Landeros, presidente de Fundación Teletón.
8: Estamos a punto de llegar al 30 aniversario con 30 centros Teletón y con 1,000,000 de niños atendidos. Probablemente el logro más grande que ha tenido la Fundación Teletón en su historia es que el año antepasado se elevó a rango constitucional el derecho a la rehabilitación.
7: Para 88.9 Noticias, Lalo González.
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9: Muchas gracias. Toluca derrotó 2-0 a Monterrey en la final de la Leagues Cup, disputada en Houston, mientras que León derrotó 1-0 al América en el partido por el tercer lugar. León, Toluca, Tigres, Pumas, Chivas, América, Pachuca, Rayados y Cruz Azul lograron su boleto para la Conca Champions. La serie del Rey de la Liga Mexicana de Béisbol la disputarán los Toros de Tijuana, campeones de la zona norte, y los Olmecas de Tabasco, monarcas de la zona sur, en una final inédita. El juego 1 estará arrancando este martes en la frontera. Hasta aquí la información deportiva.
3: Gracias, Alex Cervantes. Ya son las 6 de la mañana con 38 minutos. Recuerda, seguimos contigo, Alejandro Villalbazo, Alejandro Cervantes y Pepe Toño Morales, por 889noticias.mx. Vamos a lo más importante del tráfico y clima, como cada 15 minutos. Mónica Villalobos, adelante, Moni.
2: Pepe Toño, gracias. El tren insurgente tiene horario reducido por labores de mantenimiento. Hasta nuevo aviso. El último tren saldrá a las 10:30 de la noche. El horario de inicio del servicio permanece sin cambios. En unos minutos, más información.
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10: Gracias, muy buenos días. Vámonos con la trivia. En la trivia de hoy, ¿quién dice que la religión y el dinero están peleados? Hay quien dice que no debería, pero nada más hay que voltear, ¿no? Y hay que ver el gran negocio que se da en pues todos los afiches y todas las cadenitas y todas las cruces y todas las estrellas y todos los símbolos religiosos. No estoy hablando de una religión en particular, ¿eh? Para los que digan que le estamos tirando a uno, no, porque tanto en el cristianismo, en todos sus acercamientos, como en el judaísmo, en el islam, todos hay un negocio implícito de la venta de cosas, de afiches, incluso de lugares, de viajes, al turismo religioso, y deja miles de millones. Es un gran, gran, gran negocio. Y probablemente la forma más visible del inicio de este negocio, de esta unión entre la religión y el dinero y el negocio, se puede encontrar en el año 1 de la era cristiana, de nuestra era, de la era común, después de Cristo, como le quieran llamar, por el año 1, ¿no? De acuerdo como la forma en que Occidente lleva el tiempo. Y está relacionado con un invento. ¿De qué estamos hablando? Ayúdanos con esta trivia en www.889noticias.mx, @889noticias, @inakimanero. En una hora pistas para esta trivia religiosa y santificada, y en 2 horas te damos con mucho gusto, si Dios quiere, la respuesta de la trivia. Gracias, yo soy Iñaki Manero, seguimos en Panorama. Gracias, compañeros, amigos, continuamos. Yes, go.

0: en la madrugada. ¿Qué nos cuenta René Ponce? Adelante, René.
1: ¿Qué tal, Alejandro? Pues llovió fuerte la noche de ayer, lo que dejó diversas inundaciones en la capital del país. Una de ellas ocurrió sobre el circuito interior en la altura de Oceanía, donde el agua rebasó el nivel de la banqueta. Fue necesaria la presencia de un camión Vactor para desalojar el agua acumulada. Y bueno, otro punto fue la avenida Gran Canal a la altura de Talismán. Ahí el agua superó el medio metro de altura, lo que obligó al cierre de esta arteria hasta que llegaron bomberos y personal de protección civil de la alcaldía Gustavo Madero. Lograron destapar las coladeras y el agua comenzó a reducir el nivel, mientras que en la alcaldía Miguel Hidalgo se reportó la caída de un árbol 10 metros de altura en la calle Felipe Carrillo Puerto, en la colonia Popotla. El enorme tronco dañó el cableado y zona, y lo que es esta zona, afortunadamente resulta con afectaciones en la energía, pero no pasó a mayores. En tanto, en la avenida Real de Mayorazgo, en la alcaldía Benito Juárez, durante la madrugada se reportó la caída de un árbol 20 metros de altura. En el lugar han laborado bomberos de la alcaldía para seccionar el árbol y liberar por completo la circulación. Afortunadamente, en ninguno de los casos estamos reportando personas lesionadas. También llovió de manera intensa en la zona del Estado de México la noche de ayer sobre carriles laterales Periférico Norte, pasando la zona de Arboledas, cerca del bulevar Popocatépetl. Se registró una importante acumulación de agua de lluvia en lo que pues pareciera ser algo ya muy común en esta zona. El nivel del agua llegó a la mitad de las puertas de los autos. Se reportó una fila de hasta 4 kilómetros que no podían moverse ni para atrás ni para adelante. Se reportaron al menos 14 autos que quedaron varados. Mucha gente que viajaba en transporte público descendió y tuvo que caminar por carriles centrales de Periférico con el riesgo de ser atropellados, pero decían tenían que llegar a sus hogares. Policías municipales llegaron al lugar luego de casi hora y media de que la gente quedara varada y pues prácticamente a su suerte en esta zona. Mientras tanto, el Tultitlán, pues una tragedia, Alejandro, se reportan 6 personas fallecidas al interior de un microbús de la ruta 30, luego de que la unidad de transporte público al parecer quedara atrapada en esta inundación frente a la estación del tren suburbano Cuellamil. Es la calle de recursos hidráulicos. Tras presentarse una fuga de gas en el microbús, sabemos que estos operan a través de este combustible, y bueno, las víctimas se habrían desmayado primero, luego fallecieron. Fue hasta que llegaron unidades policíacas y revisaron a este transporte público que se dieron cuenta que las personas estaban fallecidas, 4 hombres, 2 mujeres, cuyos cuerpos se encuentran ya en el forense de Cuautitlán, en donde se realiza la necropsia correspondiente. Todo indica que entre los fallecidos estaría el chofer. El Ministerio Público, Alejandro, por supuesto, Ministerio Público del Estado de México, está investigando ya los hechos. Es el panorama.
0: Oye, René, a ver, vamos a detenernos tantito porque esto que nos estás platicando es una historia de terror. Ocurre en Tultitlán, hablamos de 6 muertos, ya compartías 4 hombres, 2 mujeres. Iban en una micro, en un vehículo micro, combi, en uno más grande, en uno tipo camión. ¿Cómo era el transporte público, René?
1: Un microbús, Alejandro, era un microbús. Estos sabemos que operan, pues muchos de ellos con gas desde hace ya mucho tiempo. Lamentablemente, pues sufre un desperfecto. No se sabe si entre este asunto de las calles inundadas se habría metido en un bache, habría golpeado lo que es donde se ubica este tanque de gas, y al parecer se comienza a filtrar hacia el interior y es cuando se intoxican y lamentablemente pierden la vida estas personas.
0: Sí, esa sería una primera versión. Hay otra versión, y la otra versión marca que el nivel del agua tapó el escape y la salida de los gases del vehículo, y entonces se regresaron a la cabina, y ahí fue donde también se provocó la intoxicación. 3 de ellos alcanzaron a bajar de este micro, y otra vez vuelvo a la escena trágica, porque así como salieron del vehículo mientras trataban de avanzar, finalmente ahí se desplomaron, ¿no? En esas aguas, en esa calle inundada de aguas negras, y los otros 3 murieron en el interior de esta camioneta, René.
1: Así es, Alejandro, es lo que se dice, que 3 habrían alcanzado aún a bajar y se habrían desplomado en lo que es la banqueta cercana a este lugar, y lamentablemente también ahí fueron hallados muertos.
0: Sí, hablamos más bien de una combi, por eso te preguntaba qué tipo de transporte, porque combi, hablando de la palabra en lo genérico, aguántame tantito y seguimos platicando, hay que hacer pausa, René.
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0: Una locura lo que vivieron en una combi, 6 personas en el Estado de México, en Tultitlán, ayer por la tarde-noche, que llovió como siempre, porque pues llovió como siempre, llovió fuerte, y nos inundamos con el caos de toda la vida. Y toda esa zona del Estado de México, en este pasaje de municipios del Estado de México, Tlanepantla, Tizapán, Cuautitlán, Tultitlán, Tultepec, Coacalco, siempre se vive un caos cuando nos agarra una lluvia como la de ayer en la tarde-noche. Y las escenas de los coches atrapados, flotando, pues ahí los vemos, ¿no? Ahí los vemos, sí, con toda la frecuencia. Lo de ayer en Tultitlán, no lo habíamos visto. ¿Y qué ocurrió en Tultitlán? Que una combi, ruta 30, se queda atorada en la inundación. Y hay dos opciones, por lo menos al momento, hay, digamos, dos líneas de investigación. Una es que pegó con algo el tanque de gas de esa combi, recordando que muchas ya están convertidas a gas. Pegó con algo que no vio el chofer, por la inundación, por el agua, el nivel del agua. Y eso provocó que el gas intoxicara a las 6 personas que iban adentro de la combi. Otra versión es que el agua cubrió de tal manera que alcanzó los escapes del vehículo y provocó que los gases, pues en lugar de salir, se regresaran. Y la misma, una intoxicación de las 6 personas que iban ahí. Por si algo le faltaba a este dramatismo, 3 de los muertos fueron localizados al interior de la combi. Uh-huh. Otros 3 flotando en las aguas, porque alcanzaron a bajarse.
1: A salir.
0: Pero se fueron desplomando, confirman, avanzando conforme iban caminando. Platicábamos con René Ponce y le hacíamos algunas preguntas a René. Te preguntaba lo de qué tipo de transporte público era, René, si una combi, una micro o incluso uno más grandecito, ya tirándole a tamaño camión, porque eso también nos ayudaría, ¿no?, a voltear a ver de las cosas que pudieron haber ocurrido. Y al final es una combi, al ser más chaparrita, pues sí pudo haber pegado con cualquier cosa. Al ser más chaparrita, pues sí, desde luego el nivel del agua la alcanzó con mayor facilidad y provoca que esos gases intoxiquen a las personas que ahí viajaban, René.
2: Así es, Alejandro, en un inicio nos habían informado que era el microbús, pero efectivamente nos están confirmando que es una camioneta tipo van, de estas que tienen en la puerta corrediza y que, bueno, sabemos son tan utilizadas en el Estado de México. Y sí, esas son las líneas de investigación que se tienen, Alejandro. Todavía se están llevando a cabo, te digo, los análisis forenses. Los cuerpos fueron llevados al municipio de Cuautitlán, que es donde tienen pues este servicio y que es lo que están ofreciendo en estos momentos. Sin embargo, pues las investigaciones han quedado a cargo completamente del Estado de México y habrá que ver cuáles son los peritajes, lo que arroja principalmente sobre esta situación y si es, como tú dices, si se metió el humo prácticamente del escape o si fue como se está manejando el gas que se habría perforado el tanque y se había colado hacia adentro.
0: Pues sí, habría que esperar entonces que llegue esa investigación y también quiénes iban en esa combi. Me refiero, ¿era una combi en ruta, iba pasaje, o era un viaje familiar, o era un viaje de un grupo específico? Finalmente, ¿quiénes eran los pasajeros? Gracias, René Ponce.
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0: 7 en punto, panorama informativo 88.9, información que sirve. Yo soy Alejandro Villalbazo, en X, en TikTok, arroba Villalbazo 13. Los mensajitos en el WhatsApp 5582-5588-9. Es lunes 7 de septiembre. Esta mañana, Pepe Toño Morales. ¿Cómo estás, Pepe Toño?
1: Bien, gracias, Alex. Buenos días, amigos del auditorio. Precaución porque hay mucho tráfico en la Ciudad de México, zona conurbada, para que salgan con tiempo y que no se les haga tarde, Alex.
0: Sí, una mañana complicada. Hay que tomarlo con calma, con precaución, sobre todo, manejar con cuidado, fijarse bien. Las calles todavía están con agua, con lodo, están resbalosas, cualquier cosa y te patinas. O incluso caminando te resbalas, en una bici, en una moto, en el coche, si le frenas un poquito más brusco se te anda yendo el coche, entonces hay que tener mucho cuidado. Cumpleaños esta mañana, Juan Carlos, autofelicitación, 45, y nos dice Juan Carlos, 45, lleno de vida y de bendiciones. Lourdes, felicitando a su hija Luisa, que cumple 30 añitos, nos cuenta Lulú que Luisa es el motor de su vida y ese motor para hacer la mejor persona todos los días. Mañanitas especiales esta mañana para Víctor Muñoz, que andaba cotorreando por allá el fin de semana, cante y cante, y salud y salud. Bueno, pues mañanitas especiales para Víctor y también para Irlanda Presas, arquitecta. Irlanda, que todas las mañanas, no es su cumple, pero es mañana, saludo especial para Irlanda. Todas las mañanas se informa con panorama informativo. Así es que para ti, Irlanda, que vas camino a la chamba, al trabajo, a construir.
1: Eso.
0: A construir, a levantar, a diseñar, a hacer de este mundo un mundo mejor. El saludo es especial para ti, Irlanda Presas. Son las 7:03. Tráfico, clima cada 15 minutos. Mónica Villalobos.
2: Alejandro, gracias. Les recuerdo que se implementan carriles reversibles en Doctor Río de la Loza y su continuación Fray Servando Teresa de Mier de Topacio a Doctor Vértiz, así como en Circuito Interior de la Raza a Leibniz y de Alfonso Reyes a Benjamín Franklin, hasta las 9 de la mañana. En unos minutos, más información.
1: Gracias, vamos con la información. El órgano interno de control de la Secretaría de Salud investiga posibles irregularidades en el servicio de alimentos del Hospital General de México luego del brote de salmonela que afectó a alrededor de 135 médicos, de los cuales 41 fueron hospitalizados. La revisión también incluye a la empresa Restaurantes Grogi, encargada del comedor que permanece cerrado desde el 1 de septiembre y hasta ahora no se ha determinado la causa definitiva del brote ni posibles responsabilidades. Por otra parte, la Fiscalía del Estado de México dio a conocer el viernes que el asesinato del músico Jonathan Meléndez y tres integrantes de su familia estaría relacionado con unos 30 millones de pesos en criptomonedas. De acuerdo con la investigación, Diego Sebastián N., quien era socio de Jonathan y conocía de esos recursos, presuntamente buscaba apoderarse de ellos y habría exigido una memoria USB con los datos para acceder a esa inversión. Por otro lado, una jueza impuso prisión preventiva a Diego Sebastián N. y Gerardo N., quienes permanecen en el penal de Barrientos. Será el próximo miércoles cuando se determine si ambos son vinculados a proceso. Y tras el asesinato de un agente de la Guardia Nacional y otras tres personas en Juan R. Escudero Guerrero, autoridades federales y estatales detuvieron a 16 presuntos integrantes de los Ardillos, entre ellos uno de sus operadores financieros. Durante las acciones también aseguraron 12 armas, más de 36,000 cartuchos, droga y vehículos. La defensa informó que se reforzará la presencia de fuerzas de seguridad en esta zona. Vamos con otros temas porque desde la Embajada de los Estados Unidos hubo un mensaje de condolencias por la muerte de dos agentes federales en Veracruz. Armando Arteaga.
3: El embajador de Estados Unidos en México, Ronald Johnson, expresó sus más sentidas condolencias a las familias y compañeros de los dos agentes federales que perdieron la vida en cumplimiento de su deber en Veracruz e hizo votos por una pronta y completa recuperación a su compañera que quedó herida. En sus redes sociales señaló que su sacrificio es solemne recordatorio de los riesgos que enfrentan cada día quienes trabajan en las instituciones de seguridad y procuración de justicia. Cabe recordar que agentes federales realizaban labores de investigación en Omealcá, Veracruz, donde fueron agredidos heridos con disparos de arma de fuego por integrantes de la delincuencia organizada y dos agentes perdieron la vida y una compañera resultó herida. Para 88.9 Noticias, información que sirve, Armando Arteaga.
1: Y terminó la búsqueda de la estudiante de doctorado Jenny Kalindi Bolívar, quien fue localizada con vida. René Ponce.
4: La titular de la Fiscalía General de Justicia de la Ciudad de México, Berta Alcalde Luján, confirmó la localización con vida de Jenny Kalindi Bolívar Guayacundo, estudiante del doctorado en el Centro de Investigaciones y Estudios Superiores en Antropología Social, quien fue encontrada en inmediaciones de la zona de Huipulco, en Tlalpan. Detalló que Jenny fue trasladada por personal especializado a un hospital para su valoración y atención médica, donde se confirmó que la vida de la mujer se encontraba fuera de riesgo. La funcionaria agradeció la colaboración de la red de apoyo del estudiante de doctorado, de la comunidad académica y de todas las personas que participaron en su búsqueda. Para 88.9 Noticias, René Ponce Hernández.
1: Y en el panorama internacional, autoridades de Hawái pidieron a residentes y turistas prepararse para lluvias intensas, inundaciones y posibles deslaves ante el avance del huracán Lowell. Se prevé que el ciclón se acerque a las islas más occidentales, principalmente a Kauai y también a Niuau. A partir de la noche de lunes, los pronósticos indican que posteriormente girará hacia el noreste y podría reducir su velocidad. En más información internacional, un bombardeo en el sur de Irán alcanzó una vivienda donde decenas de personas esperaban el inicio de una boda, dejando 5 muertos, entre ellos un niño de 4 años y alrededor de 70 personas heridas. Autoridades iraníes responsabilizaron a Estados Unidos y calificaron lo ocurrido como un crimen de guerra. Washington no ha asumido la responsabilidad por el ataque y aseguró que investiga lo sucedido, aunque confirmó acciones contra infraestructura militar y de comunicaciones en la zona. Y por otra parte, la ultraderechista Alternativa para Alemania, AfD, logró una victoria histórica en las elecciones regionales de Sajonia, Anhalt, esto con el 43.8% de los votos, aunque quedó a 3 escaños de la mayoría absoluta. Su candidato, Ulrich Siegmund, afirmó que el resultado representa una señal para Berlín, mientras que continúan las negociaciones para formar el gobierno. Son las 7 de la mañana con 8 minutos, tiempo de deportes, Alex Cervantes.
5: Gracias. Rafael Márquez será presentado como nuevo director técnico de la Selección Mexicana de Fútbol el próximo jueves en el CAR, previo a los partidos amistosos de fecha FIFA de septiembre y octubre. Actividad del Mundial Femenil Sub-20 en Polonia. México y Benin empataron a 2. El próximo encuentro del tricolor será este martes ante Polonia. Roger Goodell continuará como comisionado de la NFL hasta el 2030, siendo su quinta extensión de contrato. 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
1: Gracias, Alex Cervantes. Ya son las 7 de la mañana con 9 minutos. Vamos a lo más importante del tráfico y clima. ¿Cómo están las calles de la Ciudad de México? Mónica Villalobos.
2: Pepe Toño, gracias. Hay afectación vial en la autopista México-Querétaro a la altura del kilómetro 35 hacia la Ciudad de México debido a un accidente. En unos minutos, más información.

0: 7:10, panorama informativo 88.9, información que sirve. Yo soy Alejandro Villalbazo, en X, en TikTok, arroba Villalbazo 13. Los mensajitos son en el WhatsApp 5580-255-889. Es la exigencia de un país, creo. Después de esta sacudida social que nos hemos llevado, y que creo que no hay alguien que no se pregunte cómo fue capaz de hacer lo que hizo, o cómo fueron capaces de hacer lo que hicieron porque tuvo un cómplice. No hay nadie que no piense en que estos dos monstruos merecen el peor de los castigos. Y ya que en este país no se puede hablar de otro tipo de pena, por lo menos que las penas que se les impongan los dejen lo que les queda de vida en la cárcel. Y que no haya un pequeño detalle, uno, que ponga duda en un proceso y que los pueda dejar en libertad. Y me refiero a Diego Sebastián y Gerardo, estos monstruos de Atizapán, los que fueron a matar a Jonathan y a su familia. Jonathan Meléndez, tecladista y productor del grupo de rock alternativo Camilo VII. La Fiscalía General de Justicia del Estado de México dio a conocer prácticamente la cronología de lo que sucedió el martes 1 de septiembre en el penthouse donde Jonathan vivía con su familia. En esta historia de terror de las peores que hemos podido platicar. ¿Cuáles son esos detalles? ¿Qué sucedió el martes 1 de septiembre en la casa de Jonathan? Insisto, en ese penthouse, en zona Esmeralda. Nos cuenta la Fiscalía General de Justicia del Estado de México que el cuerpo de Jonathan fue encontrado en la segunda planta de ese penthouse, con un balazo en la cabeza. Amordazado, estaba amordazado con cinta adhesiva y estaba atado a un sofá con los hinchos que había comprado Diego Sebastián. Todo esto ocurrió en la recámara principal de ese penthouse. En esa recámara estaba el cuerpo de su esposa Ana Paula, igual amordazada, maniatada, y sobre sus piernas su bebita, una chiquita de tan solo 3 años. Las dos, también con un balazo en la cabeza. En el primer nivel del penthouse, en una habitación sobre una cama, estaba el cuerpo de Aleida, 21 años, Aleida la niñera, con las mismas características, maniatada, también con un disparo. Ella lo tenía prácticamente en el cuello. En ese mismo primer nivel, fue localizada una perrita con el hocico envuelto en cinta adhesiva. El animal también tenía un disparo en la cabeza. En otra de las habitaciones de ese primer piso, estaba un chiquito de 6 años, el otro hijo de Jonathan, ileso, físicamente, pero con un tema emocional que habrá que trabajar. Todo el trabajo tendrá que ser para tratar de recuperar este chiquito que fue entregado a sus abuelos. Y les decía en la crónica, ¿a qué hora sucedió todo esto? De ese martes 1 de septiembre. De acuerdo con los registros que hay y que tiene la Fiscalía General de Justicia del Estado de México, todo esto ocurrió entre las 5:30 de la tarde y las 8:00 p.m. de ese martes 1 de septiembre. Y eso se desprende de los registros de hora de entrada y salida del edificio del fraccionamiento Gran Virué, donde vivía Jonathan con su familia, donde ocupaban un penthouse de ese fraccionamiento. A ese lugar llegó Diego Sebastián Y se tiene el registro de entrada de las 5 de la tarde con 23 minutos. Ahí empezaba el terror.
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3: Aquí seguimos, comadrita, compadrito. ¿Cómo están? Un excelente inicio de semana.
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3: Ya en calle 15 Norte, a partir de avenida 80 Poniente hacia el Boulevard Norte. Avanzarás muy bien por calle 34 Poniente. Es entre calle 21 Norte y el Boulevard Norte. La circulación es rápida en avenida 20 Poniente. Esto si tomas calle 7 Norte hacia calle 2 Norte. Utiliza en estos momentos avenida 72 Poniente, y es que no hay tráfico desde calle 29 Norte hacia calle 13 Norte.
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3: Abundante la circulación si tu destino es calle 33 Sur entre circuito Juan Pablo II hacia avenida 23 Poniente.
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3: Toma en cuenta, ya el termómetro nos marca 14 grados. Soy Rocío, no le cambies.
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0: Fluido.
1: En Avenida 72 Poniente, Estocito más calle 29 Norte hacia calle 13 Norte. Avanzarás muy bien por calle 34 Poniente. Es entre calle 21 Norte hacia el Boulevard Norte. Tenemos excelente el avance en calle 15 Norte. Esto desde Avenida 80 Poniente hacia el Boulevard Norte.
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1: Y en estos momentos el termómetro nos está marcando los 14 grados. Abrígate muy bien antes de salir. Soy Rocío, quédate en la 105.5.
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0: 7:30, panorama informativo 88.9, información que sirve. Yo soy Alejandro Villalbazo en X, en TikTok, arroba Villalbazo 13. Los mensajitos en el WhatsApp 5582558. 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
2: Alejandro, gracias. Les comento que van a encontrarse que hay reducción de carriles por obras en Ejército Nacional, entre Juan Vázquez de Mella y Ferrocarril de Cuernavaca, hacia la calzada Mariano Escobedo. La alternativa es Miguel de Cervantes Saavedra, Homero y Horacio. En unos minutos, más información.
3: Gracias. Es 7:32. Vamos rápidamente con la información. Y así llegamos al Aeropuerto Internacional de la Ciudad de México con mi compañera María Inés Camacho, que siempre a esta hora nos platica cómo amanece la divisa, el dólar, el euro y, por supuesto, el peso mexicano. Hola, María. Y buenos días.
4: ¿Cómo estás, Toño? Muy buenos días. Buenos días al auditorio. El dólar en las casas de cambio del Aeropuerto Internacional de la Ciudad de México esta mañana se está comprando en 16.60 pesos y se vende en 17.15 pesos, mientras que el euro 19.10 pesos a la compra, 19.70 pesos a la venta. El panorama, muy buenos días.
3: Gracias, Mari, muy buenos días. Un poquito más tarde hablamos contigo para ver precisamente cómo inicia la actividad en la Bolsa Mexicana de Valores, y si quieres escuchar Panorama Informativo donde sea, lo encuentras, por supuesto, en la aplicación gratuita de iHeartRadio, donde también está todo el contenido de nuestra estación y canales especiales para cada momento y gusto musical. Ya son las 7:33 y hago contacto ahora con mi compañero René Ponce, porque tenemos ahí algunas manifestaciones. ¿Dónde y quién se manifiesta, René? Adelante, buenos días.
5: ¿Qué tal, Pepe Toño? Se trata de integrantes de Greenpeace. Ellos están escalando esta mañana el asta bandera ahí en la Plaza de la Constitución. Están denunciando afectaciones ecológicas en el estado de Sinaloa por la construcción de una planta de amoníaco. Ellos planean llegar a la mitad del asta y desde ahí desplegar una especie de cartelón gigante. Y bueno, ellos están, te reitero, manifestándose en contra de la construcción de esta planta de amoníaco. Es el panorama.
3: Estamos contigo un poquito más adelante para ver qué novedades se registran en ese lugar. Gracias a mi compañero René Ponce. Ya son las 7:34. Vamos a otra información. Llegamos hasta Michoacán porque ahí un militar murió y dos más resultaron heridos. ¿Qué fue lo que ocurrió? Los detalles los tienes tú, Cristian Gutiérrez. Hola, Cristian, buenos días.
6: Buenos días, así las cosas en Michoacán. Efectivamente, un elemento del ejército mexicano perdió la vida, tres más resultaron heridos, y esto sucedió durante un enfrentamiento con civiles armados. Se registró la madrugada del pasado sábado en una zona cerril en el municipio de Sinapecuaro, particularmente en la población de Santa Cruz, sobre la carretera rural que conduce a la comunidad San José Carpintero. Ahí, bueno, pues integrantes de la base de operaciones interinstitucionales repelieron la agresión contra civiles armados y solicitaron refuerzos de manera inmediata. Los elementos que fueron lesionados, pues fueron trasladados vía terrestre y aérea a un hospital para recibir atención médica especializada. Hasta el momento, pues no se reporta la detención de nadie, tampoco las causas de esta agresión mortal en contra del ejército mexicano que en Michoacán. Es el panorama.
3: El cual te agradezco, Cristian Gutiérrez. Por cierto, les recuerdo que en Morelia, Michoacán, esta información la escuchan a través de Mix en el 101.7 de frecuencia modulada. Son las 7 de la mañana con 35 minutos. Vámonos hasta Veracruz. Boca del Río recibe un distintivo, pero ¿para qué le va a servir? Mario Arjona, tú tienes la información completa. Adelante, Mario, buenos días.
7: Hola, ¿qué tal? Muy buenos días. Así es, Boca del Río, primer municipio en México en recibir el distintivo Field Friendly, reconociéndola como una ciudad preparada para recibir a la industria fílmica mundial. La Cámara Nacional de la Industria Cinematográfica, Canacine, reconoció al municipio de Boca del Río con este distintivo, iniciativa para identificar, desarrollar y promover municipios con vocación audiovisual mediante la integración de locaciones, infraestructuras, servicios especializados, capacitación y estándares de atención para la industria del cine, comentó la alcaldesa de Boca del Río, María José Gamboa. Escuchemos.
8: Se cuenten historias de Boca, la gente genere recuerdos aquí, después los vea plasmados en una pantalla, pues es una inmensa alegría y honor para nosotros, porque además hay tantas cosas bonitas, las mejores playas, la mejor gastronomía, las mejores personas, el mejor ambiente nocturno, vespertino, matutino, los mejores bulevares para correr todo en Boca del Río.
7: Boca del Río así se convierte en el primer municipio de la República Mexicana en contar con este estándar, convirtiéndose en una locación atractiva y preparada para recibir integralmente a la industria audiovisual. El panorama en Veracruz.
3: El cual te agradezco, Mario, que te vaya muy bien, y recuerdo que en Boca del Río, igual que en todo el país, nos escuchan a través de iHeartRadio. 7:36 a.m. Llegamos ahora a Querétaro. Todo parece indicar que hay problemas con la generación de energía eléctrica y esto está frenando las inversiones. Cecilia Rubalcaba, tú tienes desde la capital queretana más información. Adelante, Cecilia, buenos días.
9: Muy buenos días, Pedro, y al auditorio. Guillermo García Alcocer, el expresidente de la Comisión Reguladora de Energía, ha señalado que Querétaro enfrenta una carencia de subestaciones eléctricas, lo que impide a diversos centros de datos iniciar operaciones, esto debido a que requiere un suministro constante y de calidad. Querétaro también enfrenta un déficit de energía eléctrica que podría limitar su capacidad para abastecer a todos los nuevos centros de datos que continúan instalándose en el estado. Así es como lo señala el expresidente de la Comisión Reguladora de Energía, que también advierte que el crecimiento de esta industria representa un importante desafío para la infraestructura energética. El desarrollo de estos llamados data centers ha incrementado de manera considerable la demanda de electricidad, y al mismo tiempo que Querétaro mantiene un fuerte crecimiento industrial, de acuerdo con especialistas del sector, actualmente existe una brecha entre la capacidad disponible y las necesidades de los nuevos proyectos. Escuchemos.
10: ¿Qué pasó o qué está pasando en Querétaro? Pues que la energía disponible no tiene el voltaje que requieren estos centros de datos. Hay una carencia de subestaciones.
9: Ante este escenario, también el fortalecimiento de la infraestructura eléctrica será determinante para poder mantener la llegada de estas inversiones al estado, mientras que concentra Querétaro una importante capacidad de centros de datos en el país, y empresas como CloudHQ también están proyectando inversiones millonarias para ampliar sus operaciones. El panorama desde Querétaro.
3: El cual te agradezco, Cecilia Rubalcaba. Allí en Querétaro también, te recuerdo, nos escuchas a través de iHeartRadio. Ya son las 7:38 a.m. Tiempo de Deportes, Alex Cervantes.
11: Muchas gracias. Continuamos con más información. Mercedes hizo el 1-2 con Kimi Antonelli y George Russell en el Gran Premio de Italia, fecha 13 del Campeonato Mundial de la Fórmula 1. Max Verstappen de Red Bull terminó tercero, mientras que Sergio Checo Pérez concluyó en la posición número 18. En información de la Liga MX, Chivas rechazó una oferta de $15 millones del Spartak de Moscú por Roberto El Piojo Alvarado. El refuerzo español Carlos Álvarez llegó a la Ciudad de México para incorporarse al América, mientras que Luis Malagón ya tuvo minutos con el equipo sub-20 y atajó un penal. Hasta aquí los deportes.
3: Gracias, Alex Cervantes. Ya son las 7:39 a.m. Recuerda, seguimos contigo. Somos Alejandro Villalbazo, Alejandro Cervantes y Pepe Toño Morales por 889noticias.mx. Vamos a lo más importante del tráfico y clima como cada 15 minutos. Adelante, Mónica Villalobos.
2: Pepe Toño, gracias. Hay afectación vial en la autopista México-Querétaro a la altura del kilómetro 35 hacia la Ciudad de México debido a un accidente. En unos minutos, más información.
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12: Gracias, vamos con la segunda llamada de la trivia y estábamos platicando acerca de la religión y del dinero. Finalmente, cada quien sabe si es que su espiritualidad también tiene un precio o un costo. Hay quien le gusta comprar la medalla fulana, la medalla mengana. Incluso la iglesia, por ejemplo, hace mucho tiempo hacía muchos negocios, sobre todo con la venta del prepucio del niño Jesús o pedacitos de la cruz de Cristo o las lágrimas de la Virgen María, y había gente que se la compraba, ¿no? Cada quien, y hubo gente sí que transó a millones de personas con este tipo de cosas. Hoy en las tiendas religiosas nada más hay que ver que uno de los centros religiosos más importantes del mundo, que es Ciudad del Vaticano, en las afueras de Ciudad del Vaticano encuentras miles de tiendas relacionadas con artículos religiosos. Algunos de ellos incluso hasta han sido bendecidos por papas. Entonces, pues bueno, sí, la religión y el dinero tienen mucho que ver. Algunas de las entradas económicas pues sirven también para programas sociales, eso está muy bien, pero otras son pues desde luego también para la persona que las vende, ¿no? Finalmente es un negocio y hay quien pues debe de entender si le entra o no le entra y lo compra o no lo compra. Pero sí, la religión o las religiones, pues no está hablando una sola, y el dinero están relacionadas. Aquí estamos hablando de un invento del siglo primero de la era común, y este invento también estaba relacionado con el dinero. Desde luego ahí es cuando nos empezamos a fijar en este tema, ¿no? Cómo la religión y la fe y la devoción pues puede llegar a dejar algunas ganancias, algunas o muchas ganancias. ¿De qué invento estamos hablando? Ayúdanos, un invento que disparó fuera de la religión, fuera del contexto de la religión, algo muy, muy, muy importante. ¿De qué hablamos? www.889noticias.mx, @889noticias, @Iñaki Manero. Yo soy Iñaki Manero, seguimos contigo en Panorama. Gracias, compañeros y amigos. Continuamos.
0: Para las 8, Panorama Informativo 88.9, información que sirve. Yo soy Alejandro Villalbazo, en X, en TikTok, @Villalbazo13. Tragedia en Temascalcingo, municipio del Estado de México. Explosión de pirotecnia. Sonia Vilchis, buenos días, Sonia.
13: Hola, ¿qué tal, Alejandro? Muy buenos días. Comentarte que a más de 24 horas de la explosión de pirotecnia en Santa María, municipio de Temascalcingo, han comenzado los relatos de los sobrevivientes sobre la tragedia ocurrida durante la festividad patronal. Diversos habitantes señalaron que la fuerza del estruendo provocó que salieran proyectados por el aire y perdieran el conocimiento. Al volver en sí, las personas notaron que las estructuras cayeron sobre los asistentes y que a su alrededor había decenas de pobladores inconscientes con heridas de gravedad y personas fallecidas. Escuchemos.
14: Pues yo venía en la tienda que está a la parte de atrás de los baños. No recuerdo qué fue lo que pasó, solamente escuché como, bueno, yo sentí como que alguien me agarró y me azotó entre la pared, y pues de ahí perdí un poquito el conocimiento, de tres a cinco minutos más o menos.
13: La celebración en honor a Nuestra Señora de la Luz reúne habitualmente una gran cantidad de habitantes que acuden a visitar a los enfermos y participar en las tradiciones locales, por lo que el lugar registraba una alta afluencia al momento del siniestro. Escuchemos.
14: Cuando levanté la mirada para ver, tenía muchos tabiques encima de mí y una persona tirada ahí quemada. Ya no se le veía la cara, no era irreconocible.
13: Respecto al estado de salud de las víctimas y la actualización del operativo, la Secretaría de Salud del Estado de México, a través de su titular, Celina Castañeda de la Lanza, reportó un saldo final de 81 personas lesionadas y 10 fallecidas. La funcionaria especificó la distribución de los heridos dentro de la red hospitalaria. Del total de 81 pacientes, 37 fueron ingresados a unidades del sistema Infienestar, 33 reciben atención en clínicas privadas, 7 permanecen en hospitales del Instituto Mexicano del Seguro Social y 4 más fueron trasladados al ISEMIN. Hay que mencionar que de estos 81 pacientes, al menos 54 ya han sido dados de alta. Alejandro, hacia el panorama.
0: Sí, decir, Sonia, que todo esto ocurre porque tenían acumulada pirotecnia ahí en una bodega, en un cuarto, ahí pegadito al templo de Santa María. Y cuando la pirotecnia se sale de control, revienta todo, y hablamos de la tragedia que hoy nos estás relatando. Y aquí creo que bien cabe otra vez la reflexión que tenemos siempre que platicamos de este tipo de tragedias: ¿hasta cuándo se va a permitir eso de la pirotecnia en las fiestas patronales? Eso de que salga la figura, el torito, que se prenda y que entonces ya sea porque está almacenado en una bodega, porque va en un vehículo, porque lo traía alguien al lomo, porque lo traían con un animal, porque lo que sea. Pero es tan común que ya tendría que haber llegado el momento de evitar este tipo de pirotecnia que se permita utilizar en estas fiestas. ¡Ya no! ¡Ahí sí, prohibido! Pues cada que ocurra es tragedia, ¿para qué seguimos permitiendo la tragedia?
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16: Sigue disfrutando tu camino. ¿Qué tal? Te platico, las circulaciones abundantes y tu destino es calle 33 Sur, es entre circuito Juan Pablo II hacia avenida 23 Poniente.
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16: En el bulevar 18 Sur a partir de avenida San Claudio hacia el circuito Juan Pablo II. Sin tráfico en estos momentos, te vas a encontrar calle 34 Poniente. Es entre calle 21 Norte y el bulevar Norte, así es que toma nota.
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16: Y en estos momentos tenemos una temperatura en 15 grados centígrados. 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Soy Rocío, no le cambies.
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3: Diez para las 8, Panorama Informativo 88.9, información que sirve. Yo soy Alejandro Villalbazo en X, en TikTok, arroba Villalbazo 13. 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
2: Mis queridos amigos de la comadre, ¿qué tal? Un excelente camino.
0: Urgente.
2: Hay un accidente en calle 2 Sur, esto es a la altura de avenida 29 Oriente. Se registra un accidente en avenida 11 Norte, mucho cuidado, es a la altura de avenida 8 Poniente.
0: A vuelta de rueda.
2: Esto para ti que vas hacia avenida 11 Sur, entre avenida 23 Poniente hacia avenida 31 Poniente. La circulación es lentísima en el bulevar 5 de Mayo. Esto desde avenida 13 Oriente hacia avenida 18 Oriente, así es que ya lo sabes.
0: Clima.
2: Abrígate muy bien, el termómetro nos marca 15 grados, el día está bastante nublado. Soy Rocío, quédate en la 105.5.
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0: 8 en punto, panorama informativo 88.9, información que sirve. Yo soy Alejandro Villalbazo en X, en TikTok, arroba Villalbazo 13. El lunes 7 de septiembre, esta mañana, Pepe Toño Morales. ¿Cómo estás, Pepe Toño? Buenos
1: días.
0: Bien,
1: gracias, Alex. Muy buenos días, amigos del auditorio. Y por si andan con el pendiente, hay varias cosas hoy en materia internacional. Destaco dos. Día Internacional de la Cooperación Policial. Ahora me explico por qué un comunicado temprano de la UNAM que habla de la imagen del policía ante los ciudadanos. Y por otra parte también es el Día Mundial del Pelirrojo. Entonces a todas las personas que son pelirrojas, un abrazo y que les vaya muy bien, Alex.
0: Dijiste Día Internacional
1: de la Cooperación
0: Policiaca. Qué importante. ¿Cuántos esfuerzos se han hecho en México? ¿Cuántos esfuerzos se han hecho en México por tener el mando único? ¿Se acuerdan?
1: Sí, claro.
0: El mando único. No, es que va a haber uno que va a mandar y que va a ser el que controle a todas las policías para que quitemos esas malas mañas. No, pues no se consiguió.
1: No.
0: Bueno, luego los estados. Está bien que cada estado tenga su mando único. Pues tampoco. Y no hay forma de que nuestras policías, ya sea con mando único o con 32 mandos y aparte con mandos municipales, internos, municipales, no hay manera de que cooperen. La policía del Estado de México no coopera con la de la ciudad y vámonos, se reventó la investigación y eso provoca que ese delito que te cometieron quede en la impunidad. O no, para que cooperen una burocracia pero espantosa. Que si el oficio de colaboración.
1: Así es.
0: Que si tú no puedes cruzar esta línea para la otra porque entonces estás violando territorio y ya no puedes actuar y si actúas te metes en un problema. Es un problema de burocracia que mantiene atrapada la colaboración, por lo menos en México, de nuestros policías.
1: Y que eso lo saben muchos delincuentes y que por eso muchas persecuciones de cuestiones delictivas de un estado al otro, de municipio a municipio, se interrumpen porque no, pues es que de aquí para allá ya no puedo seguir. Oye, la colaboración, pues no, los otros quién sabe dónde están.
0: Sí, ya no puedo pasar, ya no me puedo meter, ya no puedo entrar. Y ahí se acabó. Entonces, qué importante concepto el que hoy por lo menos se voltea a ver en el mundo. Día Internacional de la Cooperación
1: Policial.
0: Policiaca. Son las 8:04, tráfico y clima cada 15 minutos. Mónica Villalobos.
2: Alejandro, gracias. Llueve en la autopista México-Cuernavaca entre el kilómetro 73 al 74. Conduzcan con precaución. En unos minutos más información.
1: Son las 8:04. En el panorama nacional, fuerzas federales aseguraron más de 7.8 toneladas y aproximadamente 25.800 litros de sustancias y precursores químicos durante el desmantelamiento de tres laboratorios clandestinos dedicados a la producción de metanfetamina en Cirándaro de los Chávez, y esto es en Cuayautla, en José María Isasaga, en el estado de Guerrero. No se reportaron personas detenidas y tampoco identificaron al grupo delictivo que operaba en esos sitios. Por otra parte, elementos de la Secretaría de Marina y de la Fiscalía General de la República, en coordinación con autoridades municipales, retiraron cámaras de vigilancia conocidas como parásitas instaladas de manera irregular en infraestructura pública en el municipio de Ecatepec, en el Estado de México. En total, fueron neutralizados 21 dispositivos en las colonias Buenavista, El Gallito y Santa Clara, Cuautitlán. En Michoacán, por otra parte, la mañana del domingo, una despachadora murió y un automovilista resultó lesionado en eventos distintos reportados en gasolinerías. De acuerdo con los reportes, se habría tratado de dos asaltos a mano armada. El primero en el municipio de Uruapan, en el cual la trabajadora de la estación de servicios habría resistido el robo, mientras que en Zamora los delincuentes dispararon a un automovilista al despojarlo de sus pertenencias. Los responsables en ambos casos huyeron del lugar con rumbo desconocido, por lo menos hasta este momento. 8:05, vámonos hasta Guanajuato con mi compañero Cristian Pérez, porque ya fue detenido el maestro, ¿se acuerdan? Que había sido captado teniendo ahí conductas sexuales ilícitas. Cuéntanos los detalles desde allá, desde Irapuato. Cristian, buenos días.
3: Pepe Toño, ¿qué tal? Buenos días. Te comento que el maestro que fue captado durante el mes pasado en videos teniendo conductas sexuales con alumnos en una secundaria del municipio de Acámbaro, Guanajuato, fue detenido este fin de semana en Morelia, Michoacán, por agentes ministeriales de la Fiscalía del Estado y fue vinculado a proceso penal por su probable responsabilidad del delito de abuso sexual en agravio de un adolescente estudiante. Se trata de José Luis N., de 36 años. De acuerdo con las indagatorias ministeriales, los hechos se registraron a inicios del mes de agosto en las instalaciones de la escuela secundaria número 20 en el municipio de Acámbaro. El maestro, aprovechando su posición de autoridad y bajo el esquema de dinámicas de juego dentro del aula, sometió en reiteradas ocasiones al adolescente afectado, tirándolo al suelo para realizar actos de índole sexual en su contra, ignorando la petición de la víctima para que se detuviera. Estos actos ilícitos fueron documentados en videos por compañeros de la clase y en su momento se hicieron públicos, inclusive en las redes sociales. Derivado de estos hechos, la mamá de del menor, denunció al profesor ante la Fiscalía del Estado. El agente del Ministerio Público pues recabó los datos de prueba suficientes para que el juez de control dictara el auto de vinculación en proceso en contra del profesor José Luis por abuso sexual. Te comento que fue capturado, y hoy la autoridad judicial le impuso la medida cautelar de prisión preventiva y determinó un plazo de 3 meses para el cierre de la investigación complementaria. Hasta aquí el panorama desde Guanajuato.
1: Y al cual te agradezco y estamos atentos a ver cuál es la historia de este sujeto y en qué termina, seguramente tras las rejas. Gracias, Cristian Pérez. Y te recuerdo que en León, Guanajuato, te llevamos toda la información a través de la nueva Amor en el 103.1 de frecuencia modulada. Ya son las 8:07 p.m. Llegamos hacia el Estado de México. Fíjense, por primera vez un productor de mezcal del Estado de México será juez. ¿Dónde y cómo? Rebeca Morales, tú tienes todos los detalles desde Toluca. Adelante, Rebe, buenos días.
4: ¿Qué tal? Muy buenos días. Pues en efecto, el proyecto del mezcal en el Estado de México sigue avanzando y cruzando fronteras, y en esta ocasión lo hará a partir de Alejandro Reza, quien es un productor de mezcal en el Estado de México, particularmente en el municipio de Coatepec Harinas, quien por primera vez con este perfil fue electo para ser parte de los jueces que participarán en el concurso mundial de Bruselas. Esto se llevará a cabo del 16 al 18 de octubre en Madeira, Portugal, y se trata justamente de la oportunidad de determinar cuáles son los mejores destilados a nivel mundial. 60 países estarán participando este año y este productor del Estado de México ha sido seleccionado para ser uno de los 55 jueces que participarán en este concurso, 5 de nacionalidad mexicana. Y es que quien es también vicepresidente de CONCAEM para la certificación del mezcal aseguró que es un paso consolidado para la producción de mezcal en el sur del Estado de México y una oportunidad además de visibilizar el trabajo que se ha hecho desde el territorio mexiquense y pues también de saber que hay conocimiento y expertise para poder catar a ciegas estos más de 2,000 muestras que se tendrán allá en Portugal para determinar quiénes son los ganadores, que además serán dados a conocer el próximo 1 de noviembre. Alejandro Reza es biotecnólogo y además pues tiene una amplia carrera justamente en el tema del conocimiento de los destilados y de su producción, además de que ha sido galardonado justamente con medallas de oro en este mismo concurso mundial de Bruselas. El panorama desde el Estado de México.
1: El cual te agradezco, Rebeca Morales. Y por cierto, recuerda que en Toluca, Estado de México, estamos contigo a través de Mix por el 90.1 de tu frecuencia modulada. 8:09 p.m. De esta forma llegamos no muy lejos a Morelos. Resulta que uno pensaría que Cuernavaca, siendo una ciudad incluso turísticamente muy atractiva, pues tiene la vigilancia necesaria. ¿Cuántos policías se dedican a esa labor? Vamos contigo, Pablo Rubén Villalobos. Buenos días, Pablo.
5: Te saludo con gusto. Pues fíjate que los números generados por el Consejo Municipal de Seguridad son altísimos. Acá en Cuernavaca reconoce el Secretario de Seguridad Municipal que solamente hay 80 policías que cuidan Cuernavaca. Chocan las versiones entre el alcalde José Luis Uriostegui y su coordinador del Secretario de Seguridad en cuanto a la actividad delictiva de la capital del estado de Morelos. Luego de haberse incrementado la percepción de inseguridad en un 19% durante el último mes, el alcalde festejó que el homicidio doloso y las ejecuciones bajaron considerablemente, pero apenas echa campanas al vuelo cuando el secretariado confirmaba el desborde de delitos como son la extorsión, el asalto, robo a casa habitación, robo de vehículo, pero sobre todo el robo de motocicleta con violencia, delitos que golpean directamente el ánimo del ciudadano. El secretariado Cristian Carmona fue más allá y dijo que si bien es cierto hay recorridos de las fuerzas federales y estatales, Cuernavaca tiene que reforzar su esquema propio, ya que solo cuenta con 80 policías para darle seguridad a toda la ciudad. Recordemos que el ayuntamiento panista no quiso firmar el mando policial coordinado con el gobierno del estado de Morelos. Es el panorama. Pepe Toño, muy buenos días.
1: Gracias, Pablo Rubén Villalobos, desde Cuernavaca, Morelos. Así están las cosas por allá. 8:11 p.m, tiempo de deportes. Alex Cervantes.
6: Tenemos actividad de los mexicanos en el extranjero. El portero Antonio Campos, hijo del inmortal Jorge Campos, hizo su debut con el Inter de Toronto en la primera división de Canadá. Cometió un grave error en el gol del empate a uno ante el Forge. En Portugal, jornada 5, el Porto venció 2-1 al Moreirense. Santiago El Chaquito Jiménez debutó tras entrar de cambio al minuto 75. Vámonos ahora con la fecha número 6 de la Liga MX Femenil. De lo más destacado, el triunfo del América 2-1 ante Pumas, que le permite continuar como líder general, y la goleada de Chivas 4-0 sobre Atlas. El mexicano Raúl Flores, de 26 años, rompe récord mundial en levantamiento de peso muerto, cargando un total de 511 kilogramos en el Campeonato Mundial en Birmingham, Inglaterra. Hasta aquí los deportes. Regresamos con más en 30 minutos.
1: Gracias, Alex Cervantes. Así será tráfico y clima como cada 15 minutos. Mónica Villalobos.
2: Pepe Toño, gracias. Hay corte a la circulación en calle Violeta a la altura del Eje 1 Poniente Guerrero. Por obras de drenaje, las alternativas son el Eje 1 Norte, Moctezuma y Avenida México Tenochtitlan. En unos minutos, más información.

0: 8 y 10, 8 con 12, panorama informativo 88.9, información que sirve. Yo soy Alejandro Villalbazo, en X, en TikTok, @Villalbazo13. Los mensajitos en el WhatsApp 5582-55889. ¿A quién le quieren ver la cara? ¿A quién le quieren ver la cara?
1: La semana pasada se les dijo, aquí está.
0: Sí, Pepe Toño, pero aunque la semana pasada se les dijo y lo reconocieron porque así sacaron es un comunicado desde la Secretaría de Salud diciendo, pues sí, ¿no? Uh-huh. Sí hubo hace 8 días porque fue el 31 de agosto, el lunes pasado. Hace 8 días cayeron enfermos casi 150 médicos residentes y de alta especialidad en el Hospital General de México. Cayeron enfermos porque comieron algo del comedor que les brinda el servicio y al final, pues, la emergencia, los médicos se convirtieron en los pacientes. Y empezaron a dar un desglose, ¿no? Y como siempre, en este país, cuando hay una emergencia, no ocurre nada.
1: Qué bárbaro.
0: Por eso les pregunto, ¿y a quién quieren engañar? Porque después de 8 días, el reporte es que 23 siguen internados. Y de esos 23, algunos siguen en terapia intensiva.
1: Dios mío.
0: Entonces, hablamos de que no hay gravedad en pacientes, en este caso, los médicos que se convirtieron en pacientes, pero los tienes en terapia intensiva. Y la respuesta es, sí, pero para observación. Por Dios, ¿de cuándo acá? ¿De cuándo acá? Nada más por estar en observación tienen a alguien en terapia intensiva en observación. ¿De cuándo acá? Por eso les digo, ¿nos quieren ver la cara o qué? Porque esto significa, sin duda alguna, que hay personas con alguna gravedad, están en terapia intensiva. Son 8:15, ahorita vamos con Moni Barrera, todo el detalle.
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3: Te platico, en estos momentos tenemos una temperatura en 15 grados. 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

0: Termómetro nos marca 15 grados. El día está bastante nublado. Abrígate muy bien antes de salir.
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4: En la Cámara de Diputados promueven una propuesta de reforma al Código Penal Federal para establecer que comete traición a la patria cualquier servidor público ligado con el crimen organizado a través de infracciones contra la salud, contrabando de hidrocarburos, secuestro, extorsión o el uso de recursos ilícitos. Se trata de una iniciativa del diputado por el PRI Cristian Michel Bello, en la que se plantean penas por hasta 40 años y multas equivalentes a 6 años de salario percibido en el cargo público del cual se aprovechó para hacer actividades ilícitas. Además, el proyecto turnado a la Comisión de Justicia contempla catalogar como traición a la patria hechos de corrupción para beneficio propio o de terceros con recursos públicos y la falta de transparencia y acreditación legítima del incremento del patrimonio. 88.9 Noticias, Isaac Castañeda.
5: Gracias. Y por otra parte, ya avanza el proceso contra el hombre que fue detenido transportando más de 700,000 pesos en efectivo. René Ponce.
6: Por su probable participación en el delito de operaciones con recursos de procedencia ilícita, la Fiscalía General de la República obtuvo la vinculación a proceso de Héctor N., quien fuera detenido cuando circulaba a bordo de un vehículo en la autopista México-Cuernavaca con dirección a la Ciudad de México. Durante su captura y tras una revisión preventiva, se localizó en el asiento del copiloto una mochila entreabierta que contenía 747 mil pesos, cuya legal procedencia no pudo acreditar. Por estos hechos, el Ministerio Público de la Federación, adscrito a la Fiscalía Federal en la Ciudad de México, aportó los datos de pruebas suficientes para obtener la vinculación a proceso y un plazo de 4 meses para el cierre de la investigación complementaria. Para 88.9 Noticias, René Ponce Hernández.
5: Ya son las 8:31 a.m. Especialistas recomiendan estar bien informados ante síntomas de posible cáncer en niños. Mónica Barrera.
7: La Secretaría de Salud promueve el Protocolo Nacional de Atención

0: Médica PRONAM para el diagnóstico temprano de cáncer de niños y adolescentes, que brinda herramientas para reconocer signos y síntomas de alerta y comprende las neoplasias malignas que se presentan desde el nacimiento hasta los 18 años. A través de un comunicado se informó que entre los principales signos que deben llamar la atención son fiebre persistente, palidez, cansancio, aparición de moretones o lesiones en la piel sin una causa traumática, sangrados, dolor en alguna parte del cuerpo que aumenta con el paso del tiempo y la presencia de masas o aumento de volumen, particularmente en el abdomen u otras zonas del cuerpo. En 88.9 Noticias, Mónica Barrera.
1: Gracias, Moni. 8:32 PM. Este fin de semana, los fans de Camilo VII se reunieron para despedir a Jonathan Meléndez. Lalo González.
2: El Ángel de la Independencia se convirtió en una especie de altar para honrar la memoria y el legado de Jonathan Meléndez, el tecladista del grupo Camilo VII, quien fue asesinado junto a su esposa, su hija, su empleada doméstica y su mascota el miércoles de la semana pasada. Decenas de fans de la banda de rock se dieron cita en el monumento sobre Paseo de la Reforma. Allí instalaron mantas, fotografías, flores y veladoras, mientras algunos lloraban y otros cantaban. Todos se sumaron a una porra para el músico conocido como Jonás. Para 88.9 Noticias, Lalo González.
1: Gracias, Lalo. Ya son las 8:33 PM. Vamos al comentario deportivo con Toño de Valdés.
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5: ¿Qué tal, amigos de Panorama? Un placer saludarles. Toluca se quedó con el título de la Leagues Cup al vencer en Houston 2-0 a los Rayados del Monterrey. Un gol muy temprano de Alexis Vega, aprovechando errores, pero increíbles, de la defensa de los Rayados. Un primer error que no saca la pelota de zona peligrosa y un segundo error que se duerme, es el caso de Orbelín, se duerme completamente cuando Alexis aparece para empujar ese balón. Y luego al 70, un disparo bien atajado por el arquero, lamentablemente para Andrada, la pelota cayó a Eliño, que simplemente la tuvo que empujar, el disparo fue de Viñas, y así cayó el 2-0. Por cierto, Paulinho ya regresó y es una gran noticia para el Diablo Rojo, pero es mejor noticia todavía que tienen un título más, una estrella más internacional, y es esta Leagues Cup 2026. Ya veremos cómo va caminando en el torneo el Toluca, pero es una realidad que este conjunto sigue siendo uno de los más sólidos en el campeonato mexicano, en el fútbol de nuestro país. Hablando acerca de la actividad de la jornada 7, solamente 5 juegos, precisamente por la Leagues Cup, que también tuvo el duelo del tercer lugar. Lo ganó el León con anotación de Cambindo 1-0 al América. Esto le permite a León también tener boleto para la Conca Champions. Hablando de la jornada, digamos que destacar que Cruz Azul gana de último minuto al Santos 1-0 con gol de Paradela. Chivas le metió 3 a San Luis en San Luis. Gran actuación del Chiverío. El Pachuca también de visita consiguió la victoria ante un Juárez que no ha sumado un solo punto en el torneo. 2-0 el resultado. Juárez 7 partidos, 7 derrotas. Tigres y Necaxa, Atlas y Atlante terminaron con empates a un gol en el Volcán y en el Estadio Jalisco. Esto fue lo que tuvimos de actividad reducida, por supuesto, de la fecha 5 del torneo mexicano. Un saludo para todos ustedes, amigos de Panorama.
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1: Gracias a Toño de Valdés. Vamos también a lo más importante del tráfico y clima como cada 15 minutos. Mónica Villalobos, adelante, Moni.
7: Pepe Toño, gracias. Hay carril reversible en Avenida Juárez de López a Doctor Mora para continuar por Avenida Hidalgo debido a manifestantes en el eje central. En unos minutos, más información.
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9: Gracias, vámonos con la respuesta de la trivia. Platicamos hace una hora o hace 2 horas, depende a qué hora amablemente nos ha estado escuchando aquí en Panorama. Comentábamos sobre la religión y el negocio, sí, que es mucho, pero también un negocio en sí fuera de la religión que ha traído pues ganancias multimillonarias al mundo, ya independientemente de la religión. Pero esto inició también con la religión, empezó con la fe, empezó en el siglo primero después de Cristo, de la era común o como le quieran llamar, con una de las mentes más brillantes en la historia de la humanidad. Hagan de cuenta, es que se habla mucho cuando hablamos de grandes inventores, de grandes creadores, lo primero que se nos llega a la mente o que nos llega a la mente es Leonardo da Vinci, ¿no? Pero muchos años antes, mucho tiempo antes en la Grecia clásica, en el mundo clásico, estaba un señor que se llamaba Herón de Alejandría. Él vivió en Egipto, en Alejandría, en el siglo primero, y es uno de los mayores científicos prácticos de la antigüedad. ¿Qué hizo? Hizo muchas cosas. Entre ellos hizo fórmulas matemáticas, hizo una esfera metálica muy, muy curiosa. Se llamaba la Eolípila. Está considerada como la primera máquina de vapor de la historia. Y no la utilizó para hacer trenes, como por ejemplo, imagínense un tren en la época de los griegos, en la época después de Cristo, en el siglo primero, ¿no? Pudo haber sido, desde luego que pudo haber sido, porque ya estaba este principio desarrollado por Herón, y no lo hizo por ciertas razones que nos llevaría toda una vida, bueno, más bien todo un programa a platicar, pero el tema es que él creó esta esfera metálica que giraba al expulsar vapor de agua. Este vapor de agua, desde luego había agua que se estaba calentando abajo y empezaba a girar esta esfera, y este principio que creó Herón pues hacía posible el hecho de que también se hicieran máquinas a vapor. Ese fue uno de los desarrollos más importantes. También hizo robots accionados también con vapor, mecanismos, autómatas teatrales, digamos que es el padre de la robótica este hombre, porque estos autómatas estaban accionados por cuerdas, por poleas, por contrapesos y sistemas, por ejemplo, neumáticos, sistemas hidráulicos, como ya lo hemos comentado. Y él creó también la primera, y ahí les va la respuesta de la trivia, la primera máquina tragamoneda de la historia. Ah, caray, la primera máquina tragamoneda de la historia. ¿Y saben ustedes qué dispensaba esta primera máquina tragamonedas de la historia? Agua bendita. Le echabas una monedita, un dracma, que era una de las monedas más usadas en aquella época, y esa jalaba, pegaba en una palanca, que es el principio de todas las máquinas tragamonedas, pegaba en una palanca y dispensaba cierta cantidad de agua bendita en los templos, en los centros de oración, para que la gente lo utilizara. Es el inicio, desde luego, de esta relación entre la religión y el dinero, pero también el de esta gran industria multimillonaria que son las máquinas dispensadoras de algo. Por ejemplo, en Estados Unidos, que es donde mayor, no hay números en México, por cierto, lo estuve buscando, pero en Estados Unidos hay 6 millones de este tipo de máquinas dispensadoras de productos, de lo que tú quieras. En Japón hay 5 millones, por ejemplo, en Japón, yo sí me consta, hay una por cada 30 personas. Es una brutalidad, ¿no? O sea, en cada calle te encuentras, en una calle te puedes encontrar entre 4 y 5 de estas máquinas que te dispensan de todo, sobre todo bebidas, bebidas frías, bebidas calientes, incluso latas de frijoles, o sea, cosas de lo más raro, audífonos, por supuesto, sí. Y en Estados Unidos le gana con 6 millones por el tema también de la densidad de población, pero y todo gracias a este señor Herón de Alejandría, el siglo I, el gran genio en la historia de la humanidad, que muy probablemente inspiró a otro gran genio como Leonardo da Vinci. Ahí está la respuesta de la trivia. Esas máquinas dispensadoras, esas máquinas tragamonedas de productos, son pues autoría de este señor, y lo primero que te daban al darles una moneda pues estaba relacionado con la fe, con un poquito de agua bendita. La historia no nos dice a dónde iba ese dracma, o quién lo recopilaba y para qué se utilizaba, pero pues bueno, por lo menos el invento ahí está para la posteridad. Yo soy Iñaki Manero, esa es la respuesta de la trivia, gracias a ti, y nos escuchamos el día de mañana de manera presencial ahí en cabina. Gracias, compañeros, amigos, sigue en 88.9 Noticias, en Panorama Informativo, hay mucho panorama por delante. Hasta pronto, que tengas un extraordinario inicio de semana.

0: casi cuarto para las 9, panorama informativo 88.9, información que sirve. Yo soy Alejandro Villalbazo, en X, en TikTok, arroba Villalbazo 13, mensajitos en el WhatsApp 5582558 89, con reacciones con el tema de esta historia de horror que se vivió en Atizapán, en el Estado de México, con el asesinato de Jonathan y su familia. Nos escribe Miguel de Morelia, dice, en casos como este, pena de muerte, ¿no? Si cuando disparan un bebé, en ese momento renuncian a sus derechos humanos. Estoy totalmente de acuerdo contigo, Miguel. Cuando se hacen cosas como las que el tal Diego Sebastián hizo, ¿qué derechos puede tener una persona que va y mata a una bebé, a una mujer embarazada, a una joven, a su socio? Si no, ningún derecho. Por eso decía yo, y como en este país no se permite, pues todos los años que la ley lo permitan.
1: Hasta que se pudran ahí, ¿eh?
0: Hasta adentro. Que se pudran en la cárcel. Cristian Torres, no merece piedad ni compasión ese tipo de gente, de acuerdo. Y todavía dice Cristian, ¿y los vamos a mantener con nuestros impuestos en la cárcel? Sí, Cristian, efectivamente. Efectivamente. Luz dice, no me parece suficiente el pretexto del dinero, dice, para una magnitud de ese crimen. Pues es la respuesta oficial al momento. Son cuarto para las 9.
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4: Muy complicada la circulación, ten en cuenta que es en el Boulevard 5 de Mayo, desde Avenida 13 Oriente hacia Avenida 18 Oriente. Seguimos hacia Avenida 11 Sur, la circulación se complica también y es que hay tráfico desde Avenida 23 Poniente hacia Avenida 31 Poniente.
3: Urgente.
4: Hay un accidente en Avenida 11 Norte a la altura de Avenida 8 Poniente.
3: Clima.
4: Te platico, ya tenemos una temperatura en 15 grados centígrados. 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

0: 10 para las 9, panorama informativo 88.9, información que sirve. Yo soy Alejandro Villalbazo en X, en TikTok, arroba Villalbazo 13, mensajitos en el WhatsApp 5580-255-889. ¿Ya se tendrá mayor claridad? Es que acuérdense que el viernes, después de que se conoció que habían localizado el cuerpo del diputado federal, el diputado de Morena, Senyacén Escobar García, nos dijeron que fue una muerte por arma de fuego. Ese fue el concepto. Cuando aquí estamos hablando de un atentado o de un suicidio. Pero como les da terror, pavor, aceptar que en alguno de los dos casos, cualquiera de los dos escenarios, vendrán muchas preguntas. Se salen por la fácil. Muerte por arma de fuego. Verónica Huerta, desde Xalapa, Veracruz. Buenos días, Vero.
1: Sí, Alejandro, muy buenos días. Bueno, pues estos hechos violentos han sacudido al estado de Veracruz desde el viernes. Y bueno, pues a un costado de la carretera federal de Xalapa con dirección a Veracruz, a la altura de la localidad de Chichicastle, municipio de Puente Nacional, bajo la sombra de un árbol fue localizado un automóvil Mercedes-Benz de reciente modelo con valor de $1,000,000. Las luces intermitentes estaban encendidas. En el interior fue localizado el cuerpo del diputado federal del partido Morena, Senyacén Escobar García. Los primeros en acudir al sitio fueron los policías estatales. La Fiscalía General del Estado aún no había realizado las primeras investigaciones cuando a 30 kilómetros del lugar, desde el Palacio de Gobierno en Xalapa, el secretario de Gobierno, Ricardo Agüez Bardagüil, confirmaba la muerte del morenista y exsecretario de Educación de Veracruz, Senyacén Escobar. Incluso Ricardo Agüez dijo que el automóvil no presentaba huellas de violencia, por lo que descartaban un atentado. Esto sin tener aún el peritaje de la Fiscalía. Escuchemos.
2: No fue un atentado porque el carro está a un lado, no se nota que haya sido mayor agresión al vehículo por interno. No quisiera abonar por algo que está en plena investigación, pero está aquí a un lado en un acotamiento, pero no hubo...
3: Señor secretario,
2: ¿en
3: él
2: es? No sé, en este momento nos notifican que no como tal es un atentado, un ataque. Es un lamentable fallecimiento por un arma de fuego, donde no podemos ampliar cosas.
1: Bueno, pues al mediodía del sábado, la gobernadora de Veracruz, Rocío Nale García, al llegar a la funeraria donde eran velados los restos del militante de Morena y también aspirante a la candidatura del gobierno de Veracruz en el año 2024 y 2025, Senyacén Escobar García, porque eso también hay que decirlo, Senyacén aspiraba a ser gobernador. Bueno, pues la mandataria en entrevista expresó que las investigaciones de la muerte corrían a cargo de la Fiscalía General de la República. Rocío Nale llegó ataviada con ropa en color negro, cruzó unas palabras con el exgobernador de Veracruz, Cuitláhuac García Jiménez, estuvo 10 minutos en el velatorio y se marchó. Escuchemos a Rocío Nale.
4: No hay que esperar, están todavía en eso. Ayer en la madrugada terminaron la necropsia y es la Fiscalía General de la República, porque como diputado federal corresponde a la propia FGR que se atraiga el caso, bueno, que se investigue, y la Fiscalía General del Estado pues colaborar en lo que se requiera.
1: Y bueno, eso fue en la mañana, esto ocurrió en la mañana del viernes cuando fue localizado sin vida el diputado federal. Pero en la noche del mismo viernes, a 200 kilómetros, en el municipio de Omealca, perdieron la vida dos agentes federales de la Secretaría de Seguridad y Protección Ciudadana y un integrante de la corporación resultó lesionada luego de ser atacados con disparos de arma de fuego mientras realizaban labores de investigación. Este trágico hecho fue confirmado por el secretario de Seguridad y Protección Ciudadana, Omar García Harfuch. Los tres agentes federales rescataron a dos personas víctimas de secuestro en el municipio de Omealca. Fueron liberadas e integradas con vida a sus familias. Lamentablemente, como resultado de esta operación, perdieron la vida los agentes federales Luis Manuel y Emanuel. Así lo informó el secretario federal. Pero Alejandro, esto no para con la, esto no para aquí. La violencia fue más allá. También hubo hechos violentos en el municipio de Soconusco. Esto ocurrió el sábado. En el sur de Veracruz fue localizado un hombre sin vida con una cartulina a un costado de la carretera transísmica en el tramo Jaltipan-Acayucan. Más adelante, en el municipio de Coatzacoalcos, la mañana del sábado fue ejecutado un hombre de oficio talachero conocido como el Negro Gil, de aproximadamente 50 años de edad. A esto se le suma que en Otiapan, al sur de Veracruz, un ataque armado dejó un hombre muerto y un adolescente de 14 años herido, que ahora mismo lucha por su vida en un hospital ahí en el sur de Veracruz. Y en la noche del domingo se registró un enfrentamiento entre elementos de la policía estatal y presuntos delincuentes sobre la carretera Tuxpan-Tampico. No se reportan víctimas y los delincuentes escaparon. Así que tuvimos una jornada bastante violenta viernes, sábado y domingo en Veracruz. Alejandro.
0: Sí, me voy a regresar al caso del diputado, porque no porque los otros sean menores, por supuesto, pero tratando de dividir, ¿no?, todo lo que fue la violencia, esta violencia de todos los días, y además en ese estado violento que es Veracruz. Lo que ocurre con el diputado, increíble que a 72 horas no se tenga una claridad de qué fue lo que pasó. En esa claridad nada más de qué trayectoria llevó el disparo que lo mató. Y con eso se puede tener información si fue o un atentado o si fue un suicidio, o por lo menos tener mayor claridad en el tema. ¿Qué tratan de ocultar? ¿Qué tratan de esconder? Que a 72 horas no son capaces de decirnos qué fue lo que pasó con un diputado federal que aparece muerto en el camino, en su coche. Son 5:05.
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6: Seguimos con mucho gusto, comadrita, compadrito, un excelente camino.
5: A vuelta de rueda.
6: Te platico, la circulación se está complicando para ti que en estos momentos piensas utilizar justo la zona del Bulevar del Niño Poblano entre Avenida Central y Avenida 11 Sur. Sigue el tráfico en el Bulevar 5 de Mayo desde Avenida 13 Oriente hacia Avenida 18 Oriente. Otro punto complicado es Avenida 31 Oriente entre Calle 20 Sur y el Bulevar 14 Sur. Seguimos hacia Avenida 32 Poniente. La circulación es lenta desde Calle 7 Norte hacia Calle 3 Norte.
5: Carga que avanza.
6: Esto lo encontraremos en Calle 19 Sur si tomas Avenida 21 Poniente hacia Avenida 35 Poniente.
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6: Ya el termómetro nos marca 17 grados. Soy Rocío, no le cambies.
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0: 9 en punto, panorama informativo 88.9, información que sirve. Yo soy Alejandro Villalbazo en X, en TikTok, arroba Villalbazo 13, mensajitos en el WhatsApp 5580-255-889. Es lunes 7 de septiembre. Esta mañana, Pepe Toño Morales, ¿cómo estás, Pepe Toño? Buenos días.
1: Bien, gracias, Alex. Buenos días, amigos del auditorio. Precaución, por lo menos al poniente de la Ciudad de México, aquí en Las Lomas, está lloviznando, de repente más fuerte que en otros momentos, pero hay que tener cuidado, Alex.
0: Sí, ¿cómo andan por sus rumbos? ¿Ya está lloviendo? 9 de la mañana, empezó a llover hace más o menos media hora, por ahí de las 8:30, ya lo decía Pepe Toño, en estos rumbos del poniente de la Ciudad de México. ¿Cómo andan ustedes? ¿Cómo andan, sobre todo en aquellos municipios donde ayer llovió y terrible en el Estado de México, en toda esta franja de municipios que corren por Tlanepantla, Cuautitlán, Tultepec, Tultitlán, hasta llegar a Ecatepec, que corren por Periférico o por la vía José López Portillo y que ayer dejaron coches atrapados con una trágica historia que contar a la altura de Tultepec, donde una combi de estas del transporte público se quedó atorada y no se sabe todavía qué ocurrió, si un golpe perforó el tanque de gas o el agua que cubría las calles se le metió por el escape y eso provocó que los gases inundaran la cabina del vehículo. 6 muertos intoxicados. ¿Cómo andan por allá? Ya les está lloviendo esta mañana, todavía no.
1: Ojalá y no, porque se puso terrible y hay imágenes de los vehículos ahí literalmente flotando, las personas tratando de bajarse, algunas otras arriesgándose de bajándose el transporte público y el agua les llevaba más allá de las rodillas. Tremendo estuvo, ¿no?
0: 14 coches flotando en la lateral del Periférico Norte. De ese tamaño lo que ocurrió ayer en varios municipios del Estado de México y más allá del Valle de México. ¿Cómo andan con las lluvias esta mañana? En una alerta que además lanza el meteorológico de lluvias de muy fuertes a intensas, es decir, estará lloviendo y con ganas en el país, por lo menos en 24 estados. Son las 9:05, tráfico y clima cada 15 minutos. Mónica Villalobos.
2: Alejandro, gracias. Por un choque hay reducción de carriles en la autopista México-Cuernavaca a la altura del kilómetro 75 hacia Cuernavaca. En unos minutos, más información.
1: Gracias. 9:05. Vamos con la información. En Nayarit, 4 personas murieron y 20 resultaron heridas cuando el autobús en el que viajaban chocó contra un tráiler en el kilómetro 100 de la carretera federal 15 libre Tepic-Mazatlán a la altura de la localidad Lázaro Cárdenas en el municipio de Rosa Morada. Posteriormente trascendió que los pasajeros regresaban precisamente al municipio de Acaponeta tras haber acudido a un evento político. Vamos a más información. La Fiscalía de Tamaulipas informó que ya investiga un caso de bullying en la secundaria número 2 de Nuevo Laredo, Tamaulipas, luego de que un estudiante de 14 años ingresó al Hospital General de Zona número 11 del IMSS con sangrado en cabeza y rostro, además de desorientación y amnesia. Además, también tenía golpes en otras partes del cuerpo. Familiares dieron a conocer que hasta el momento no se conoce la identidad de los agresores. Y por otra parte, luego de las fuertes lluvias que se presentaron en Los Cabos, Baja California Sur, elementos de protección civil lograron rescatar 10 personas que se quedaron varadas en sus vehículos debido a las inundaciones. Autoridades explicaron que el principal riesgo en la zona es el incremento súbito del nivel y fuerza de los cauces debido a los escurrimientos de agua y sedimentos provenientes de la zona serrana. Ya son las 9:06. Pregunta: ¿y cómo queda el precio del gas doméstico para esta semana? Respuesta contigo, María Inés Camacho.
3: Esta semana, amas de casa tienen que pagar más por el gas doméstico LP, y es que el gobierno federal determinó aumentar el costo del combustible. El kilogramo se vende en 19.55 pesos, lo que representa un incremento de 37 centavos con respecto a la semana que terminó, mientras que el litro de gas licuado lo fijó en 10.56 centavos, lo que equivale a un alza de 20 centavos. Con ello, el tanque de 10 kilogramos se vende en 195 pesos 50 centavos, el de 20 en 391 pesos. En lo que toca a los cilindros de 30 y 40 75 kilogramos, 586.50 pesos y 879.75 pesos respectivamente. Los precios mencionados se aplican en la Ciudad de México y en algunos municipios del Estado de México e Hidalgo hasta el próximo sábado 12 de septiembre. 88.9 Noticias, María Inés Camacho Romero.
1: 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Ya son las 9 de la mañana con 7 minutos. Durante septiembre habrá jornadas de donación en distribuidores automotrices de distintos estados del país. Mónica Barrera.
4: La Secretaría de Salud, a través del Centro Nacional de Transfusión Sanguínea, impulsa la donación voluntaria y altruista de sangre mediante una estrategia de colaboración con distintos sectores de la sociedad, a la que se suma el sector automotriz. A través de un comunicado se informó que la necesidad de sangre es permanente y no se limita a pacientes con cáncer, ya que las transfusiones son indispensables para atender emergencias obstétricas, accidentes, cirugías de alta complejidad y diversas enfermedades. En 88.9 Noticias, Mónica Barrera.
1: 9 de la mañana ya con 8 minutos y en otros temas, Karim León ofreció sus primeros conciertos en The Sphere en Las Vegas. Lalo González.
5: Karim León cumplió uno de sus sueños más grandes, es decir, que su música y el espíritu mexicano conquistaran uno de los escenarios más importantes de Estados Unidos, es decir, The Sphere.
6: Estrenando al igual que yo The Sphere en este show, permitirnos hacer lo que más nos gusta.
5: Este fin de semana el cantante sonorense ofreció sus primeros 3 conciertos en el emblemático recinto de Las Vegas. El próximo viernes, sábado y domingo repetirá la dosis de música en el mismo lugar donde caben más de 18.000 personas por noche. Las presentaciones de Karim León se dan después de las residencias de shows de U2 y Backstreet Boys. Después de él se esperan los conciertos de Metallica. Para 88.9 Noticias, Lalo González.
1: Gracias, Lalo. 9 de la mañana con 9 minutos. Tiempo de Deportes, Alex Cervantes.
7: La última y nos vamos. No sin antes platicar rápidamente de lo más destacado de la jornada 4 en España. La victoria del Barcelona 5-0, una manita sobre Valencia. El Athletic venció 3-0 al Atlético de Madrid y el Betis, dando la campanada, derrotó 1-0 al Real Madrid. Con este resultado, el Barça es el líder absoluto de la competencia con 12 puntos, seguido del Alavés y en tercera posición el Real Madrid. Actividad de este domingo en la cuarta ronda en el US Open. El español Carlos Alcaraz avanza tras eliminar al estadounidense Tommy Paul, mientras que la bielorrusa Arina Sabalenka dejó fuera a la norteamericana Taylor Townsend. La mexicana Fabiola Villegas conquistó la medalla de oro en la categoría de menos 57 kilogramos en el abierto de Taekwondo de Suiza para obtener sus primeros puntos en el ranking mundial y olímpico. Hasta aquí la información deportiva. Que pasen un excelente lunes.
1: Igualmente para ti, mi querido Alex Cervantes, gracias por el reporte. Vamos con otros temas y te voy a hacer una invitación. 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Vamos a lo más importante del tráfico y clima como cada 15 minutos. Gracias, Mónica Villalobos.
2: Pepe Toño, gracias. Hay carril reversible en Avenida Juárez de López a Doctor Mora para continuar por Avenida Hidalgo debido a manifestantes en el eje central. En unos minutos, más información.

0: y 10, panorama informativo 88.9, información que sirve. Yo soy Alejandro Villalbazo en X, en TikTok, arroba Villalbazo 13, mensajitos en el WhatsApp 5580-255-889. Le encontraron otro negocio a Abelina, la alcaldesa con licencia de Acapulco, Abelina López, la que quiere ser gobernadora de Guerrero. Ese huracán llamado Abelina. No, y es que donde mete la mano Abelina,
1: híjole,
0: sale llena de dinero. Ahora es la Auditoría Superior de la Federación. Y digo ahora porque acusaciones anteriores, señalamientos, investigaciones, fueron de la Auditoría Superior del Estado de Guerrero. Ahora es la Auditoría Superior de la Federación, que está investigando una cadenita de irregularidades cometidas en los años de Abelina, cuando estaba a tope como alcaldesa de Guerrero. De acuerdo con las cuentas que sacó la Auditoría Superior de la Federación, en 3 años, chequen el tamaño del negocio, 2021, 22 y 24, en esos 3 años, en el gobierno de Abelina, allá en Acapulco, desaparecieron 282,168,000 pesos. De acuerdo con lo que publicó este fin de semana el periódico Reforma. De estos 282,168,000 pesos, el monto mayor correspondería al año 2024, que además coincide con elecciones federales. La auditoría encuentra que solo en el 2024 desaparecieron 206 millones de pesos, que sería el 73% del monto total. De los 282 millones, en el 2024 desaparecieron 206 millones de pesos. Y voy a ir desglosando. Ya sé que son muchos números, pero por eso quiero reiterarlos para que lo tengamos un poco más claro. Total 282 millones. Solo 2024 se picaron 206 millones. Y de esos 206 millones, 186 millones de pesos corresponden a gastos no comprobados. ¿En dónde quedaron? ¿En dónde quedaron esos 206 millones y sus 186 que corresponden a gastos no comprobados? 2001, año en el que Abelina inició su administración en Acapulco. Nada más así entrando, llegando, huracán Abelina. Hay observaciones por más de 272 millones de pesos. Igual aparecen, de esos 72 millones aparecen 20 que no están solventados. No comprobados 30 millones. El chiste es que es una danza millonaria. ¿Y saben qué dice Abelina? Que no hay problema. Ella puso una respuesta en sus redes sociales. Y dice Abelina que no todo lo que se encuentra tiene que ver con corrupción. 9:15.
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3: A vuelta de rueda.
4: Seguimos hacia el Boulevard Hermano Cerdán porque hay tráfico entre la autopista y el Boulevard Francisco Villa. Recuerda, la circulación es lentísima en Avenida 15 de Mayo entre la Gran Avenida hacia el Boulevard Norte. Otro punto que no te conviene es el Boulevard del Niño Poblano. Y es que va vuelta de rueda entre Avenida Central hacia Avenida 11 Sur. Así es que toma nota.
3: Clima.
4: te platico, tenemos una temperatura en 18 grados centígrados. 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

9:30, programa informativo 88.9, información que sirve. Yo soy Alejandro Villalbazo, en X, en TikTok, arroba Villalbazo 13, mensajitos en el WhatsApp 5580-255-889. Esa es la respuesta más común. ¿Para qué si no tengo ni en qué caerme muerto? ¿Para qué hago un testamento? Es que siempre hay algo. Y ese algo puede ser tan importante como tus hijos, si son menores de edad. Y si algo te pasa a ti, ¿quién te gustaría que te echara la mano, que se quedara al cuidado de tus hijos? Hoy en estos tiempos, donde la mascota es parte de la familia, oye, si me

0: ¿Haz algo? ¿Me podrías echar la mano en lo que
1: Se arregla, ¿no? En lo que uno
0: te la puedo heredar?
1: deja eso, sí, claro. Además.
0: Y ya, si vienen por ahí, pues que sí, un anillito, unos aretitos.
1: El detalle, ¿no? Que puede dividir familias.
0: Decía ahorita Armando Arteaga, y lo dices, es que el detalle que pueda dividir familias es que lo peor es que con todo y testamento las familias se dividen y se pelean.
1: Así es.
0: Con todo y testamento. ¿Cuántos casos de figuras públicas no hemos platicado? Donde, pues sí, sí hay un testamento. Y luego, no, hombre, se traen un pleitazo. Y lo que menos respetan es el testamento. Aunque, de acuerdo con la ley, tendría que respetarse porque es la voluntad de aquel que dijo, yo quiero que las cosas sean A, B y C una vez que yo me muera. Pero los suyos no son capaces de respetarlo, aún con testamento. Ahora imaginemos el broncón que dejamos cuando no está establecido qué es para quién y cómo queremos que sean las cosas. Y siempre habrá algo que dejar. Voltea y ve a tu alrededor. Siempre habrá algo que dejar. Bueno, vamos a ser románticos, caramba. Hasta la colección de carritos que tienes desde que eras niño.
1: ¿Por qué no? También, claro. Habrá quien la
0: ¡Ay,
1: aprecie,
0: es
1: quien la valore.
0: demasiado
1: No, no,
0: como
1: no,
0: para
1: no.
0: hacer un testamento! Bueno, está bien, estaba yo exagerando. Pero hay cosas importantes que tenemos ahí a la mano que podríamos pensar en dejarlas en un documento. Armando Arteaga, importante realizar el trámite. ¿Qué se puede heredar? ¿Qué no se puede heredar? ¿Cuánto cuesta? ¿Es caro? ¿No es caro? ¿Beneficios? Platícanos, Armando.
2: Así es, Alejandro, pues ya nos comentaba el abogado que es un trámite que cuesta regularmente entre 3 y 5 mil, pero en este mes del testamento pues ronda en los 1.800 pesos, un testamento que vale la pena porque hay gente que dice yo no tengo nada, no, sí hay, cuando tienen autos, cuando tienen tiempos compartidos, cuentas de banco, piezas de colección en casa, todo eso es heredable. Como lo decías, el cuidado de los hijos cuando son menores de edad, pues quién, si se mueren los dos padres en un viaje, ¿quién va a ver por ellos? Pues todo eso se puede poner en el testamento. Y es muy importante hacerlo, Alejandro, porque de lo contrario, pues la segunda esposa, el segundo esposo, los nietos, los hermanos y hasta los primos pueden reclamar ser herederos de una parte de ese beneficio, de esos dineros, de esas cuentas, de todo lo que se tenga, y entonces eso lleva a unos juicios pues muy largos, hay que pagar el intestado, hay que eliminar aquí a los segundos, terceros familiares que no merecen o no pueden heredar, en fin, eso sí les va a salir muy caro, va a tener un costo muy largo y va a pulverizar el beneficio y va a destruir completamente la familia. Y bueno, ahora escuchemos a Sergio que dice, yo ya hice mi testamento, yo lo hice en el mes del testamento y esto es lo que le pasó. Lo escuchamos.
3: Sí tengo testamento y sí te conviene hacerlo en septiembre. Tú tienes que ir con el notario para que te asesore, ve, porque ellos cobran a precios diferentes. Se supone que el acuerdo entre ellos, cuando yo lo hice, era de cobrar 900 pesos. Estaba a buen precio, pero no sé cuánto cueste ahorita.
0: Bueno, pues mira, nos queda lo que resta de septiembre, lo que resta del mes, 23 días, para poder obtener este beneficio septiembre, mes del testamento. Gracias, Armando Arteaga. Ya son las 9:35, tráfico y clima cada 15 minutos. Mónica Villalobos.
4: Alejandro, gracias. Hay cierre la circulación en República de Brasil a la altura de República de Cuba, Alcaldía Cuauhtémoc, debido a manifestantes. Usa de alternativa República de Chile. En unos minutos, más información.
1: Gracias, ya son las 9:36. Vamos con la información. En este caso, para preguntar cómo inicia la actividad en la Bolsa Mexicana de Valores, siempre a esta hora la información con María Inés Camacho. Adelante.
5: La Bolsa Mexicana de Valores inicia sus operaciones con una tendencia negativa, perdiendo el 0.20%, retrocediendo 132.80 puntos y lleva el índice de precios y cotizaciones a las 64.728.00 unidades. El dólar en los bancos se compra esta mañana en 16 pesos 35 centavos y se vende en 17 pesos 29 centavos, mientras que el euro 19.34 pesos a la compra, 19 pesos 93 centavos a la venta. Y por último, en materia de combustibles, el precio promedio de la gasolina Magna es de 23 pesos 68 centavos, la Premium 28 pesos 55 centavos, el litro del diésel 27 pesos con 2 centavos y la mezcla mexicana de exportación se ubica en 90.94 dólares por barril. Toño, es el panorama esta mañana. Muy buenos días.
1: Cual te agradezco, María Inés Camacho. 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Por cierto, con María Inés Camacho hablamos en la segunda emisión de Panorama Informativo para ver cómo concluye la actividad ahí mismo en la Bolsa Mexicana de Valores. Ya son las 9:37. Buscan dar, dicen, mayor fortaleza a los juzgados cívicos aquí en la capital del país. Isaac Castañeda.
6: La jefa de gobierno de la Ciudad de México, Clara Brugada, anunció que impulsa una reforma a la Ley de Justicia Cívica para fortalecer el trabajo en los juzgados cívicos de la capital, en el marco del arranque del periodo de sesiones en el Congreso de la capital. La mandataria capitalina señaló la necesidad de dotar de una buena estructura a los juzgados cívicos como uno de los ejes para lograr la pacificación de la ciudad. También establecer una mediación pacífica y comunitaria entre los barrios y colonias de la Ciudad de México.
7: Considero que hay que garantizar tener una buena estructura de juzgados cívicos con una visión de mediación. Vamos a fortalecerlos mucho, vamos a presentar una reforma.
6: 88.9 Noticias, Isaac Castañeda.
1: Gracias, Isaac. 9:38, se reportó la muerte de miles de peces en una presa de Zacatecas. ¿Qué fue lo que pasó, Alemao Luna?
8: El municipio de Miguel Auza, en Zacatecas, prepara una denuncia formal ante la Procuraduría Federal de Protección al Ambiente por daños al ecosistema, luego de que miles de peces murieran en la presa El Molino. El alcalde Arturo Calderón explicó que la decisión de las autoridades de Durango de abrir las compuertas provocó la mortandad masiva, principalmente de tilapias que llegan a pesar hasta 7 kilogramos y sirven de alimento a los habitantes de la zona.
9: Miren nomás qué animalotes mataron esta gente. Pues a ver qué se les puede hacer porque cada año vienen y le abren. Un pescado se come 2 días, mira.
8: Indicó que ya reúnen evidencias para interponer la queja contra quien resulte responsable. 88.9 Noticias, Alemao Luna.
1: Ya son las 9:39 y el potrillo ya está listo para dar el grito en Las Vegas. Lalo González.
10: Con todo y el mal tiempo que hizo que se suspendieran temporalmente los conciertos el domingo en el Festival Arre, al final el público bailó, cantó y disfrutó de las actuaciones principales. Allí estuvo Alejandro Fernández, que llevó su espectáculo de Rey a Rey a este festival en el Autódromo de los Hermanos Rodríguez. Allí recibió la ovación de más de 35 mil personas. El potrillo invitó al escenario a Edén Muñoz para cantar Decepciones y No. Tras esta velada, Alejandro se alista para celebrar las fiestas patrias en Las Vegas. En esta ocasión, los conciertos tendrán lugar en el MGM Grand Garden Arena, manteniendo una tradición que comenzó hace 23 años. Para 88.9 Noticias, Lalo González.
1: Gracias, Lalo. Ya son las 9:39. 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Ya son las 9:40. Vamos al comentario deportivo con Toño de Valdés. Buenos días, Toño.
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12: ¿Qué tal, amigos de Panorama? Un placer saludarles. Vaya actuación del Barcelona el día de ayer en Mestalla. Le pasó por encima al Valencia 5-0 con un fútbol espectacular y con un equipo que además tiene una contundencia que llama la atención. Primero fue Lamine Yamal al minuto 6, luego Fermín al 22 y para el segundo tiempo se redondeó con Rafinha, con Pedri y otra vez con Lamine Yamal en lo que fue la cuarta victoria consecutiva del Barcelona en este arranque de torneo que se ve muy, muy halagüeño, muy positivo para el Barça. Claro, esto está comenzando, es un torneo largo, en el que se presentan muchas circunstancias, hay lesiones, bajas de juego, etcétera, pero el equipo se ve realmente fuerte, se ve sólido, y además se combina con el primer tropezón de Mourinho y del Real Madrid, la derrota de 1-0 frente al Betis, que le permite entonces al Barcelona desplegarse 3 puntos. Insisto, esto está comenzando apenas, y viene además ahora ya también la responsabilidad de la Champions, porque arranca la Champions esta semana. Al Real Madrid le toca jugar en casa, el Barça también estará jugando en casa, así que veremos cómo van combinando estos compromisos, que evidentemente les interesan mucho, aunque se espera que logren resolver, que consigan la calificación sin mayores sobresaltos a la siguiente fase. En el caso del Real Madrid, estará jugando en contra del Inter, es el rival que le toca el día de mañana, mientras que al Barcelona le toca recibir al Feyenoord, esto en los primeros partidos de este nuevo formato de la Champions League. El Real Madrid jugará mañana a la 1:00 p.m. y en el caso del Barça le toca jugar el domingo 10:45 a.m. Pero bueno, la exhibición que dio el Barcelona, ahí queda el día de ayer, en Mestalla además, otra goleada del conjunto catalán. Un saludo para todos ustedes, amigos de Panorama.
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1: Gracias a Toño de Valdés y su comentario deportivo. Te recuerdo que seguimos contigo. Somos Alejandro Villalbazo, Alejandro Cervantes y Pepe Toño Morales por 889noticias.mx. Vamos a lo más importante del tráfico y clima como cada 15 minutos. Y gracias por todo, Mónica Villalobos.
4: Pepe Toño, gracias. Por una volcadura, servicios de emergencia trabajan en calle 4 y calle 1. Alcaldía Iztapalapa, la alternativa es Avenida Primavera. En unos minutos, más información.

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0: Porfirio nos manda un mensajito. Híjole, Porfirio, no, me pongo de pie y aplaudo desde ahorita. Feliciten a mi hija, nos pide Porfirio. Su hija se llama Jessica Saraí Castañeda Carrillo. Y es que a Jessica Saraí hoy le entregan su coche salidito de agencia.
1: ¡Ay, qué padre!
0: Y nos dice Porfirio, ella solita se lo va a pagar. El mensaje para ti, Jessica Saraí, es de parte de tu mamá, Marta, de tu papá, Porfirio, Marta Carrillo, Porfirio Castañeda. Y el deseo es, pues de toda la felicidad del mundo. Ellos nos escuchan allá en Jalapa, en Veracruz. No, Jessica Saraí, la verdad, qué gran momento.
1: Sí.
0: Qué gran momento. Son 10:15.
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5: Muy complicada la circulación si tu destino es calle 19 Sur a partir de avenida 21 Poniente hacia avenida 35 Poniente. Ligera carga ya registra calle 36 Norte. Es entre el Boulevard Xonaca y calle 12 Oriente.
4: A vuelta de rueda.
5: Lo encontraremos en el Boulevard Hermano Cerdán entre la autopista y el Boulevard Francisco Villa.
4: Clima.
5: 18 grados está marcando el termómetro. 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

0: 10 para las 10, recta final, panorama informativo 88.9, información que sirve. Yo soy Alejandro Villalbazo en X, en TikTok, arroba Villalbazo 13, los mensajitos en el WhatsApp 5580-255-8809. Seguimos con las cosas buenas, lo que nos cuenta Porfirio, que va a suceder con su hija Jessica Saraí, que le entregan su carro, que se compró nuevecito, que fue a la agencia y que dijo, aquí está, y me lo llevo, y de a cómo, ¿no? Pues tanto el enganche, y las mensualidades, ¿cuánto me quedan? Tanto. Hizo cuentas Jessica Saraí, dijo, le entro. Y ella se va a pagar su coche. Y la verdad es que es de esas historias que empiezan a darte satisfacciones en la vida. Miren, para muchos que se dedican al tema de las finanzas personales. Ay, es que comprarte un carro nuevo no es lo mejor, porque, mira, vas, te embarcas, en cuanto sale de la agencia se devalúa. Sobre todo cuando es a plazos, lo terminas de pagar y ya lo que vale el carro ya no fue lo que tú estuviste dando cada mes, ya sea por 24, 36, 48, hasta 60 meses, que luego es el plazo. Sí, pero no deja de ser un gran momento en la vida de una persona.
1: De acuerdo, sí.
0: Porque además, no estás pensando en todo eso. Estás pensando en ese satisfactor, en ese momento de vida.
1: En ese logro.
0: En ese llegar y ver el carro de tus sueños, porque además, si te lo fuiste a comprar, es el carro de tus sueños. Llegar, ver el carro de tus sueños, del color que tú quisiste. No, hombre, cuando lo abren y lo hueles, ¿no? Ese olor a nuevo del coche.
1: Sí, sin duda.
0: Sí, es que te envuelve.
1: La verdad es que son de esas cosas que ojalá todos tuviéramos la oportunidad de vivir en algún momento de la vida. Me queda perfectamente claro lo que se devalúa y lo que pasa después con los carros nuevos o seminuevos, el que tú quieras. Todos se van devaluando cada año, así inevitablemente, aunque los tengas impecables.
0: Pero, incluso cada mes.
1: Pero la experiencia que tienes de vida, de ir por tu carro de agencia, de sacarlo y decir, esto es mío, como un logro de tu vida y un escalón porque vas por más y porque vas haciendo más planes y más, vas consolidando proyectos, qué gran satisfacción.
0: De acuerdo.
1: Y sobre todo si la felicitación viene de mamá y papá, es adelante y que vengan más.
0: Sí, porque está todo el apoyo y el respaldo. Así es que muchas felicidades, Jessica Saraí Castañeda Carrillo, por ese carro que hoy te van a entregar. Cuídalo mucho, asegurarlo, sí, este, sí. Si son creyentes, ¿por qué no una bendición? Ay,
1: y cuidado con los tontos afuera, porque
0: cuídalo mucho. Oigan, el contraste de familia, lo que ocurrió y que se volvió viral este fin de semana. Yo creo que ya todo el mundo vio esa imagen, ¿no?
1: ¿Cuál de todas?
0: Pues el papá llenando de refresco dos garrafones. Fue a robarse, a chingarse 40 litros de Coca-Cola. Sí, del refil, de la máquina, del área de comida, del Costco. Ahí se les vio al papá con un vasito, ¿no? Hasta que rellenó dos garrafones, es decir, 20 litros en cada contenedor, de Coca-Cola.
1: Hijo de eso.
0: Imágenes que empezaron a circular el sábado 5 de septiembre, que se vuelven virales, que le dan la vuelta a las redes. ¿Qué se dijo de esto? Mira, que la familia había comprado una pizza y que entonces tenía derecho no a dos vasos de refil. Otros dicen que no, hombre, que se llevaron hasta 100 jochos. Y que entonces pues era el refil que tenían
1: el derecho,
0: de llenar.
1: Ok.
0: Dice la tienda: el refil del refresco es para tu consumo en la tienda.
1: Claro.
0: Puedes servirte cuantas veces quieras durante tu consumo en la tienda con el mismo vaso o recipiente que utilices al momento de comprarlo. El refil es un beneficio para nuestros socios, no para uso comercial o en exceso. No está permitido llevar garrafones, botellas, termos o cualquier otro envase para rellenarlos con refresco, porque eso ya es un abuso y va en contra de nuestras políticas. Y estoy leyendo lo que publica la tienda Costco en cuanto al refil de ese refresco. Y lo pone así, por si fuera el caso. Comprar 150 hot dogs no significa que puedas llevar el equivalente en refil, en un garrafón o en cualquier envase. El refil es personal para tu consumo en la tienda. No se puede transferir ni acumular. No seas ratero y tramposo. Manchado. Eso ya lo digo yo.
1: Sí,
0: sí, no lo dice la tienda.
1: Okay.
0: Eso ya lo digo yo. No, la verdad es que es terrible lo que vimos, ¿no? Porque además es el papá acompañado, entiendo, por lo que se ve en la imagen.
1: La familia.
0: Pues de toda la familia, que, ¿no? De los hijos.
1: Qué mal ejemplo le estás dando.
0: Totalmente, hombre. O sea, esa parte de ir a la gandalle, ¿no? De, es que como aquí se puede tomar otra vez refresco, pues tú vamos a rellenar lo que sea.
1: Y a ver quién te dice que no.
0: 20 litros, 40 en total, porque llevaba dos garrafones. Fue a robarse de la maquinita despachadora de refresco. Bajo el argumento de, es que compré lo que hayas comprado. Porque bien lo dice la tienda. Es para el consumo en ese lugar, digamos, en ese restaurante,
1: uh-huh.
0: En esas mesitas, donde
1: comidas.
0: Te sientas ahí a comer esa área así. De comida. No es para que te lo lleves a tu casa.
1: Oye, todavía se ve en el video una persona que intuye uno que es trabajadora de ahí porque es una mujer,
0: uh-huh.
1: Que según yo interpreto así, se acerca y le dice, oiga, no es para eso, puede servirse su chesco, pero... Y se va mejor, ¿no? Y no sé qué le contesta el otro, pero qué mal ejemplo para sus hijos, si es que son sus hijos.
0: Y un mal ejemplo en general, porque
1: claro.
0: No faltará que el que diga, oye, qué buena idea.
1: No me digas eso.
0: Bueno, no va a faltar.
1: Sí.
0: Entonces, para aquellos que se les hace una buena idea... Pues desde ahorita reconsiderarlo. No es una buena idea. Es un robo, es un atraco, es un abuso, como bien lo dice, y ahí sí lo pone incluso con esa palabra la tienda, es un abuso. Y no puedes ir por la vida abusando. No puedes ir por la vida aprovechándote de esos momentos. Entonces, aquellos que pensaban hacer lo mismo, mejor metan freno, metan reversa, y no lo hagan. Nos vamos, Pepe Toño.
1: Que les vaya bien, los espero a la una.
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4: Me da muchísimo gusto seguirte acompañando. ¿Qué tal? Un excelente camino.
3: A vuelta de rueda.
4: Toma en cuenta porque la circulación se complica minuto a minuto. Esto si en estos momentos tomas el bulevar del Niño Poblano entre Avenida Central y Avenida 11 Sur. Tenemos tráfico en Avenida 31 Oriente. Es entre calle 20 Sur y el bulevar 14 Sur. Lentísima la circulación en Avenida 15 de Mayo entre la Gran Avenida hacia el bulevar Norte.
3: Carga que avanza.
4: Esto es en calle 19 Sur desde Avenida 21 Poniente. Hacia Avenida 35 Poniente. Ligera carga ya registra calle 36 Norte entre el Boulevard Xonaca y calle 12 Oriente, así es que ya lo sabes.
3: Clima.
4: Te platico, tenemos una temperatura en 18 grados. Soy Rocío, no le cambies.
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Ya a las 10 de la mañana con 10 minutos. Buenos días, comadre, compadre. Soy Diana Sáenz de La Cazadora y te doy la bienvenida a una semana más, un lunes más a través de La Comadre 105.5 Puros Éxitos y en la app de iHeartRadio. Yo me quedo contigo hasta las 3 de la tarde si es la primera vez que me escuchas. Bueno, bienvenida, bienvenido a La Comadre.

0: compadre, ya las 10 de la mañana con 17 minutos, arrancando este lunes 7 de septiembre. Contenta de andar por acá contigo y sobre todo de soltar la casa señal. ¡Vamos! ¡Cuéntale, cuéntale! Ya te lo he dicho, si te toca la casa señal, quiere decir que vas a tener un muy buen día. Es más, de una vez, repórtate conmigo a través del micrófono de La Comadre para saber quiénes están escuchando esta casa señal, para poder saludarte al término de la hora, porque, pues, hablando de la casa señal, que todos sabemos, ¿verdad?, que es el intro de una canción de Selena. Aquí en este perfil somos fan destacados. Pero bueno, esta semana que acaba de pasar, te conté acerca de la nueva, llamemos colaboración, pero más que colaboración, es como un sampleo de ahí de la canción como La Flor, de Selena Quintanilla en voz de Beyoncé, ¿ok? Esta canción se llama Irreemplazable. Es, la están llamando colaboración porque, pues sí, se ocupa como tal la pista de como La Flor, la voz y como, pues, una letra diferente a como La Flor, solamente es como el audio tal cual, la música de como La Flor, y en el coro sí hay una parte del éxito de Selena de como La Flor. Y ya aseguraron incluso su set y también en el perfil de Selena Quintanilla de Instagram, ya confirmaron que esto fue aprobado, pues, por la persona que tiene los derechos de autor de Selena Quintanilla, que en este caso es su set, ¿ok? Entonces, hasta aquí todo tranquilo, ¿ok? Comadre, compadre, pero también te platiqué que desafortunadamente como familia, la familia Quintanilla está atravesando un proceso bastante difícil porque hay demanda supuestamente entre Avi Quintanilla y su set, quien es la hermana, ambos hermanos de Selena Quintanilla, porque aseguran que su set quería vender parte de los derechos de Selena Quintanilla, ¿ok? Entonces, ay no, comadre, compadre, yo ya traigo más chismecito y de hecho ya hubo una respuesta de Avi Quintanilla, donde, bueno, su set dijo que esto era mentira, que ella nunca le ha llegado como algo, algún documento o le han hecho algún citatorio para esta demanda que dice Avi, pero Avi ya sacó a su abogado y dijo, a ver, espérate, eso no tiene nada más unos días, que nosotros nos enteramos hace unas semanas, sino que hace meses, desde hace meses, años incluso, Avi Quintanilla está, pues sí, llamémoslo así, peleando la parte que le corresponde a él como productor de las canciones de Selena Quintanilla. ¿Y yo qué? O sea que esto va para largo, comadre, compadre. Entonces vamos a ver qué pasa. Todos los chismecitos yo te lo voy a andar contando por acá a través de La Comadre 105.5 Puros Éxitos y en la aplicación de iHeartRadio. Yo soy Diana Sáenz, la cazadora. Buenos días.
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2: Seguimos, ¿qué tal? Con mucho gusto, comadrita, compadrito, buen camino.
1: A vuelta de rueda.
2: Llena Avenida San Francisco desde Avenida 24 Sur hacia el Boulevard 14 Sur. Siguen los rezagos vehiculares en Avenida 31 Poniente desde Calle 17 Sur hacia Calle 3 Sur. Otra zona lentísima es el Boulevard Hermano Cerdán, esto desde la autopista hacia el Boulevard Francisco Villa.
1: Carga que avanza.
2: En Calle 18 Norte entre Avenida 8 Oriente hacia el Boulevard Xonaca, si es que ya lo sabes.
1: Clima.
2: Te platico, en estos momentos el termómetro nos marca 18 grados. Soy Rocío, no le cambies, quédate en la 105.5.
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0: 32 minutos, comadre, compadre. Oye, ¿qué onda? Llega por acá Cristian Nodal, Ya No Somos Ni Seremos, que por cierto, hay chismecito de ellos, comadre, compadre, pero eso ya te lo voy a platicar más adelante a las 2 de la tarde, porque, ay, no, tanto chisme en estos premios, en los premios Juventud, pero la verdad es que no sé ni por dónde empezar. Aquí, lo importante, comadre, compadre, y por donde quiero empezar, el día de hoy, este programa justo es para recordarte que ya debes tener la aplicación de iHeartRadio. ¿Por qué te digo esto? Bueno, porque todas las dinámicas que siempre tenemos por acá en La Comadre se nos van a través del micrófono de La Comadre. Una, puedes comunicarte conmigo a través justo del micrófono de La Comadre para poder llevarte, por ejemplo, la hielera, comadre, porque estás a nada de poder escuchar la dinámica para que puedas llevarte esta increíble hielera. Y sobre todo, pues, puedas llegar, ¿no? Obviamente, el 15 de septiembre con tu hielera y que digas, bueno, ¿tú qué vas a poner o qué? No te preocupes, yo traigo los refrescos, yo traigo el traguito de amargo licor, pero no los vas a llevar en una bolsa. Los vas a llevar con tu hielera, comadre, porque para llevarte la tuya, bueno, debes estar bien atento, bien atenta, para que en cuanto yo lance la dinámica, puedas llevarte esta hielera a través del micrófono de La Comadre. Está increíble, enorme. Te voy a enseñar cómo, qué tan grande y qué tan le cabe a esta hielera para que puedas participar por allá en mi Facebook. Entonces, atento, atenta, porque en la hora de los Tigres del Norte yo voy a lanzar dinámica. Soy Diana Sáenz, la cazadora, y te acompaño en La Comadre 105.5, pero es éxitos y en la app de iHeartRadio.
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2: Disfruta tu camino, ¿qué tal? Es momento para conocer lo más importante acerca del tránsito y el clima.
1: Aviso.
2: Ten mucho cuidado, Gis, que en estos momentos la circulación es lentísima en el Boulevard Municipio Libre entre calle Pedro Moreno hacia Avenida 11 Sur. Tenemos tráfico en Avenida 2 Poniente entre calle 5 Norte y calle 13 Norte. Otro punto complicado es Avenida San Francisco si tomas Avenida 24 Sur hacia el Boulevard 14 Sur. Sigue lento Avenida 31 Poniente desde calle 17 Sur hacia calle 3 Sur.
1: Carga que avanza.
2: Te platico, hay rezagos en calle 18 Norte a partir de Avenida 8 Oriente hacia el Boulevard Xonaca. Y tenemos circulación abundante, paciencia en la diagonal Benito Juárez. Es entre el Boulevard Atlixco y Avenida 31 Poniente.
1: Clima.
2: 18 grados, marca el termómetro.
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Gerardo Ortiz, tranquilito en la Comadre 105.5 Puros Éxitos y en la app de iHeartRadio. ¿Qué? Gerardo Ortiz, ya. Téngame paciencia, es lunes, andamos agarrando el rollo, comadre, compadre. Gracias, échenme la reiniciada doble, por favor. Triple. En la Comadre 105.5 Puros Éxitos y en la app de iHeartRadio. Oye, ya por acá tengo saludos para la banda que se anda reportando, para Esteban, también por acá para Aurora, que justo me pide algo de los Yonix, y con ellos cerramos la hora. Recuerda que en punto de las 11 de la mañana con 20 minutos te cuento qué onda con el clima poblano, además todos los detalles para que puedas llevarte tu hielera, comadre.

0: Mis queridos compadritos, ¿cómo están? Un excelente camino.
1: Urgente.
0: Cuidado, hay un accidente en calle 9 Sur. Esto es a la altura del circuito Juan Pablo II. Cuidado en esta zona.
1: A vuelta de rueda.
0: Lo registra avenida Héroe de Nacozari entre el Boulevard Norte hacia avenida 70 Poniente. Seguimos hacia la zona de calle 11 Norte. Sigue el tráfico desde calle 46 Poniente hacia avenida 28 Poniente. Otro punto lentísimo es el Boulevard Sánchez Pontón. Es entre calle 6 Sur y el Boulevard 5 de Mayo.
1: Carga que avanza.
0: En calle 9 Sur, si tomas avenida 25 Poniente hacia avenida 2 Poniente.
1: Clima.
0: Toma en cuenta, ya el termómetro está marcando 18 grados.
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0: El fantasma, el culpable en la comadre 105.5 puros éxitos y en la app de iHeartRadio, comadre, compadre. ¿Qué onda? ¿Qué onda con el clima poblano? Bueno, pues prepárate, comadre, compadre, porque ¿qué crees? El solecito sí, por ahí nos va a acompañar, pero un rato. Es que, mira, es de verdad, comadre, compadre, de pronto, porque a mí me pasa el decir, bueno, pues yo veo el sol ahorita temprano, no me llevo chamarra. ¡No hagas eso! No lo haga, compa, porque yo es lo que siempre hago y luego me ando enfermando. Entonces, aunque tú veas el solazo por la mañana, aún así tú llévate tu chamarra, porque hoy y prácticamente toda esta semana por la tarde tendremos probabilidad de lluvia. ¿Ok? En este momento, comadre, compadre, ya nos acompañan 23 grados, ¿eh? A partir de las 2 de la tarde vamos a tener esta probabilidad de lluvia del 50% de probabilidad de lluvia débil, que aumenta a las 5 de la tarde con el 70% de probabilidad de lluvia débil, ¿ok? Con 18 grados. Se quita esta probabilidad hasta las 8 de la noche con el 50% de probabilidad de lluvia débil. Entonces, prácticamente toda la tarde tendremos esta probabilidad, que no es tan ligera, si es un poco alta. Y, bueno, la temperatura máxima, comadre, compadre, para que pongas muchísima atención. La máxima será de 23, la mínima de 13. Entonces, te digo, por la mañana mucho calor, pero por la tarde noche fresco. Entonces, llévate tu chamarra, tu paraguas, lo que tengas para poder protegerte del agua, ¿ok? Y además, comadre, compadre, identifica cuál es el horario correcto para poder sacar a pasear a tus mascotas. Y también, comadre, compadre, es importante que si te encuentras por ahí alguna mascotita sin hogar y puedes obsequiarle un poquito de agua para que se mantenga hidratado y continúe su camino, te lo agradezco muchísimo, siempre respetando a los seres sintientes. En la comadre 105.5 puros éxitos y en la app de iHeartRadio, soy Diana Sáenz, la cazadora.
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2: Me da mucho gusto acompañarte. Excelente camino.
1: Urgente.
2: Tenemos circulación complicada por un accidente en calle 9 Sur. Esto es a la altura del circuito Juan Pablo II.
1: A vuelta de rueda.
2: Y en calle 11 Norte, si tomas calle 46 Poniente hacia avenida 28 Poniente. Sigue el tráfico en avenida Héroe de Nacozari entre el Boulevard Norte hacia avenida 70 Poniente. Otro punto complicado es el Boulevard Sánchez Pontón. Es entre calle 6 Sur y el Boulevard 5 de Mayo, así es que ya lo sabes.
1: Clima.
2: En estos momentos el termómetro nos marca 18 grados. Soy Rocío, no le cambies, quédate en la 105.5.
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0: 41 minutos, comadre, compadre. Traigo dinámica para que puedas llevarte la hielera, comadre. Porque yo quiero que llegues este 15 de septiembre, claro, con tus bebidas, que te digan, a ver, ¿qué vas a cooperar? Porque sí, nosotros ponemos el pozolito, te va a decir tus amigos, tu familia, pero ¿tú qué vas a llevar? Y tú vas a decir, pues yo llevo la hielera, comadre. ¡Ah, claro, Una hielera preciosa, enorme, y además que le cabe de todo, comadre, compadre. Y si tú quieres llevarte esta hielera, comadre, bueno, tienes que enviarme una nota de voz a nuestro micrófono de la comadre, ¿ok? Y en la aplicación de iHeartRadio me vas a dar tu nombre completo, teléfono celular, y quiero que no me digas, que me exijas, comadre, compadre, tu hielera, comadre. Vas a decirme, la cazadora me regala mi hielera. Esta es la frase. La cazadora me regala mi hielera y listo, comadre, compadre. De esta manera estarás participando para llevarte tu hielera, comadre, ¿ok? Córrele ya a participar. Ahorita en la hora de los Tigres del Norte a las 12 del día te voy a compartir una foto para que veas la calidad de hielera que te vengo manejando y sobre todo, pues que así, mira, de la vista nace el amor. Soy Diana Sáenz de La Cazadora y te acompaño en el Morning Show de la Comadre 105.5. Puros éxitos y en la app de iHeartRadio.
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2: Me da muchísimo gusto acompañarte, que tengas el mejor de los caminos.
1: A vuelta de rueda.
2: Comenzamos con los puntos complicados en Avenida 39 Oriente. Hay tráfico desde calle 22 Sur hacia el Boulevard 2 de Octubre. Seguimos hacia el Boulevard Sánchez Pontón. Está a vuelta de rueda. Es entre calle 6 Sur hacia el Boulevard 5 de Mayo. Tenemos otro punto lentísimo en Avenida Héroe de Nacozari, entre el Boulevard Norte hacia Avenida 70 Poniente.
1: Aviso.
2: Continúa un accidente en calle 9 Sur. Trata de evitar este punto. Es a la altura del circuito Juan Pablo II.
1: Clima.
2: Y en estos momentos el termómetro nos marca 18 grados. Soy Rocío. Quédate en la 105.5.
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0: Intocable sueña ya las 11 de la mañana con 57 minutos en La Comadre 105.5 Puros Éxitos y en la app de iHeartRadio. Soy Diana Sáenz de La Cazadora y cerramos con todo ya el Morning Show de La Comadre. Recuerda que en punto de las 12 del día llega la hora de los Tigres del Norte. Y también traigo otra dinámica diferente para que puedas llevarte tu hielera, comadre. Así que bien atento, bien atenta. Lo único que te puedo adelantar es que ya descargues la aplicación de iHeartRadio. Soy Diana Sáenz de La Cazadora, presente en La Comadre 105.5 Puros Éxitos y en la app de iHeartRadio.
1: Mis queridos compadritos, ¿qué tal? Feliz camino.
2: A vuelta de rueda.
1: Justo en calle 5 Norte, entre avenida 8 Poniente y avenida 20 Poniente. Sigue el tráfico en avenida Margaritas, entre calle Independencias y avenida 16 de Septiembre. La circulación lentísima en calle 11 Norte. Es entre calle 46 Poniente y avenida 28 Poniente, que no te tome por sorpresa. Tenemos otro punto complicado, el Boulevard Norte. Es a la altura del Boulevard Carmen Cerdán.
2: Carga que avanza.
1: En avenida 25 Poniente, desde avenida Esteban de Antuñano hacia el Boulevard Atlixco.
2: Clima.
1: El termómetro nos está marcando los 21 grados. Soy Rocío, no le cambies.
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0: mujeres divinas en su única casa, La Comadre 105.5, puros éxitos. Y en la radio, comadre, compadre, ¿qué onda? Oye, lista para acompañarte y sobre todo para soltar dinámica y puedas llevarte ya tu hielera, comadre. ¿Qué? Sí, para que puedas llegar este 15 de septiembre, obviamente, pues con toda tu familia, a esa noche mexicana y digas, no, pues no, llego con las manos vacías, llego con mi hielera, comadre, y ya tú le vas a poder meter lo que tú quieras, comadre, compadre, que el traguito de amargo licor, que el refresco, lo que tú quieras aportar para tu noche mexicana, pero eso sí, con la hielera de la comadre. Así que participa y llévate la tuya. ¿Qué tienes que hacer? Córrele en este momento al micrófono de la comadre, ¿ok? En la aplicación de iHeartRadio. Me das tu nombre completo, teléfono celular y me dices la siguiente frase: la cazadora me regala mi hielera. Así tal cual, la cazadora me regala mi hielera y listo, comadre, compadre. De esta manera ya estarás participando para llevarte la hielera, comadre. Yo soy Diana Sáenz de La Cazadora y te acompaño en la hora de los Tigres del Norte. En su única casa, La Comadre 105.5, puros éxitos y en la app de iHeartRadio.
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1: A vuelta de rueda.
2: Ten mucho cuidado, Gis, que en estos momentos hay tráfico en Avenida Margaritas entre calle Independencias y Avenida 16 de Septiembre. Sigue el tráfico en calle 5 Norte. Es entre Avenida 8 Poniente hacia Avenida 20 Poniente.
1: Carga que avanza.
2: Abundante la circulación por calle 25 Sur. Esto si tomas Avenida 15 Poniente hacia Avenida 31 Poniente.
1: Clima.
2: Te platico, ya tenemos una temperatura en 21 grados. 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

0: Los Tigres del Norte, ya a las 12 del día con 37 minutos. Detalles en la Comadre 105.5, puros éxitos y en la iHeartRadio. Oye, comadre, compadre, ¿qué crees que...? Jefes de jefes, hay algo icónico de ellos y algo que los caracteriza muchísimo, no solamente es la cuestión musical, sino también la producción que tienen ellos en sus conciertos, desde el vestuario, los instrumentos. Ellos de verdad son un complemento que no solamente, pues por algo son los jefes de jefes, o sea, no solamente por la música, sino porque ellos se preocupan hasta por las cuerdas de un bajo. A ver, ¿qué está pasando? Bueno, pues el legendario bajista de los Tigres del Norte, Hernán Hernández, toca un instrumento en sus conciertos en todo este tour 2026 que está decorado con las banderas de todo el continente americano, comadre, compadre. Es algo que ya habíamos visto en el escenario, pero que en esta ocasión cobra fuerza porque hubo un fanático que tomó una foto de este bajo y que justo analizó cada parte y cada bandera y justo habló acerca de cómo Hernán Hernández y en general los Tigres del Norte siempre han representado, comadre, compadre, a todo el continente americano. Desde ser los voceros del pueblo hasta poder llevar todo este continente justo a su gira 2026 y ahora en este bajo con Hernán Hernández. Es un bajo muy bonito que no lo cambia para nada. Hay muchos artistas que de pronto, dependiendo la zona, el lugar en el cual ellos se van a presentar, pues deciden cambiar algunos instrumentos. Él, en todo este tour 2026, lo ha llevado, lo ha hecho sonar increíble y esperamos que en el 2027 pues siga siendo este bajo o que tenga una idea creativa diferente para que nos pueda sorprender. Yo soy Diana Sáenz, la cazadora, y te acompaño a través de La Comadre 105.5, puros éxitos y en la app de iHeartRadio.
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1: A vuelta de rueda.
2: Muy lenta la circulación, toma nota, justo lo vas a encontrar en calle 5 Norte entre avenida 8 Poniente hacia avenida 20 Poniente. Tenemos ya tráfico en el Boulevard Norte, esto es a la altura del Boulevard Carmen Cerdán.
1: Carga que avanza.
2: En calle 25 Sur, desde avenida 15 Poniente hacia avenida 31 Poniente.
1: Clima.
2: Te platico que en estos momentos el termómetro nos marca 21 grados. 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
8: Ante esta comunidad cristiana que representa la Iglesia de Dios, os pregunto, si alguien tiene un impedimento para que esta unión se realice, que lo diga ahora o que calle para siempre. En la

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2: Oye, Martín,
3: ¿qué pasó?
2: ¿Nos echamos una manita de póker?
3: Pues si pa' eso me andas buscando, vamos le entrando.

la hora de los Tigres del Norte, pero comadre, compadre, prepárate porque en la siguiente hora hay contienda, Ruquita contra Morrita, y tú tendrás la oportunidad de poder votar por tu rola favorita y además, poder llevarte la hielera, comadre. Así que córrele ya a descargar la aplicación de iHeartRadio para que estés bien atento, bien atenta y te enteres cuáles son las canciones que se van a enfrentar. Además, comadre, compadre, oye, recuerda también comunicarte conmigo a través de Facebook. Me encuentras como Diana la Cazadora Locutora en 105.5 La Comadre, para poder saludarte al término de cada hora. Y también por allá voy a lanzar dinámica para que puedas llevarte esta hielera, ¿ok? Mientras, me despido con Me Falta Un Pecado en La Comadre 105.5 Puros Éxitos y en la app de iHeartRadio.

0: Nos escuchamos hasta la próxima. Que tengas un excelente camino. Cuídate mucho.
1: Carga que avanza.
0: Es abundante la circulación en calle 18 Norte a partir de avenida Juan de Palafox y Mendoza hacia avenida 6 Oriente. Hay rezagos en calle 7 Sur y entre avenida 105 Poniente hacia el periférico ecológico. Te vas a encontrar con asentamientos en el Boulevard 14 Sur. Esto, toma nota, es entre avenida 43 Oriente hacia el Boulevard 2 de Octubre, así es que no lo olvides.
1: A vuelta de rueda.
0: Eso sí, tenemos ya tráfico en calle 5 Norte, entre avenida 8 Poniente hacia avenida 20 Poniente.
1: Clima.
0: Te platico, tenemos una temperatura en 21 grados y esperamos una máxima en 23. Soy Rocío, no le cambies.
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Ya a la 1:18 en la Comadre 105.5 Puros Éxitos y en la app de iHeartRadio, comadre, compadre. ¡Ale! Oye, además, chan, chan, chan. Hay contienda y hay dinámica para que puedas llevarte tu hielera, comadre, ¿ok? Pero pon mucha atención porque en esta esquina llegue representando ya a la ruquita Los Ángeles Azules, mi niña mujer, en la rola número 1.

Cristian Nodal. Así fue en la Comadre 105.5 Puros Éxitos, representando ya pero a la morrita.

0: imposible. ¡Córrele, comadre, compadre! ¡Chan, chan, chan! ¿Por cuál votas? Oye, pues con tu voto tendrás la oportunidad de participar por tu hielera, comadre. ¿Qué tienes que hacer? Córrele el micrófono de la comadre, me das tu nombre completo, teléfono, celular y me cuentas por cuál de estas dos canciones tú votas. De esta manera serás participante para poder llevarte esta hielera, comadre, en esta hora, ¿ok? Entonces bien atento, bien atenta, porque traemos muchas, muchas hieleras para que este 15 de septiembre llegues a tu noche mexicana. Como debe ser, con todo lo que tú quieras ponerle, que refresco, que el traguito de amargo licor, pero eso sí, no los vas a llevar en bolsa, los vas a llevar con tu hielera, comadre. Soy Diana Sáenz, la cazadora en la comadre, 105.5 puros éxitos y en la app de iHeartRadio.
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2: Comadre, compadre, para mí es un placer estar de vuelta con lo más reciente del tráfico y el clima.
1: Fluido.
2: Te comparto, vas a encontrar muy buena circulación en calle 32 Norte. Nada te detiene desde la calle 12 Oriente al Boulevard Xonaca.
1: Carga que avanza.
2: Ligera carga en la calle Naranjo, de la calle de la Rosa a la avenida Tilac.
1: Lento.

0: 5 Norte de Avenida 8 Poniente a la Avenida 20 Poniente.
1: Clima.
0: La temperatura en estos momentos, 21 grados. ¿Te gustaría estar al tanto de cómo cambia el tráfico y clima en la ciudad? 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Mi nombre es Eli y tú disfrutas de la 105.5. La
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La arrolladora fracaso seguro en la comadre 105.5 puros éxitos y en la app de iHeartRadio, comadre, compadre, dinámica, para que puedas llevarte tu hielera, comadre. Ya se te dijo, se te advirtió desde el inicio de la hora, pero ¿qué tienes que hacer? Bueno, votar por tu canción favorita en la contienda de Ruquita contra Morrita y en ese voto me das tu nombre completo y teléfono celular para que puedas participar en esta hora por tu hielera, comadre. Así que córrele ya. En la rola número uno, por si tienes duda de cuáles son las canciones que se van a enfrentar, llegan Los Ángeles Azules. Mi niña mujer. Rolas que no pueden faltar el 15 de septiembre, por supuesto. Rola número 2 representando a la Morrita. Llega Cristian Nodal, así fue. Yeah.

0: ¿Por cuál votas? Este voto te puede hacer ganador o ganadora de la hielera, comadre. Así que córrele ya a dejarme tu voto a través de Facebook. También se vale. Me encuentras como Diana, la cazadora locutora en 105.5 La Comadre. O a través del micrófono de La Comadre en la app de iHeartRadio. Yo soy Diana Sáenz, la cazadora, y regreso en punto de la 1 de la tarde con 53 minutos para poder soltar los votos de toda la banda aquí en La Comadre 105.5. Buenos éxitos y en la app de iHeartRadio.
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2: Y excelente tarde, amigos, amigas de La Comadre. Ya regresamos con más información.
1: Lento.
2: Considera lenta la circulación debido a asentamientos en Boulevard Gustavo Díaz Ordaz, entre la calle Carlos Bentancourt hasta llegar a Avenida Orión Norte, y en Avenida del Jardín a la altura del Boulevard Carlos Camacho Espíritu.
1: Carga que avanza.
2: Ligera carga en calle 19 Sur de Avenida 21 Poniente a la Avenida 31 Poniente. También si tu camino es en calle 18 Norte. Si tu camino es entre Avenida Juan de Palafox y Mendoza y Avenida 6 Oriente.
1: Fluido.
2: Buen avance en calle 17 Sur de Avenida 21 Poniente a la Avenida 5 Poniente.
1: Clima.
2: Al momento la temperatura nos marca 21 grados. Para hoy esperamos una temperatura máxima de 23 y una temperatura mínima de 13. Yo soy Eli y tú continúas en la 105.5.
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0: Y Donnie Junior H, fin de semana. Comadre, compadre, que mira, nos queda mucho, mucho para el fin de semana, pero ya andamos disfrutando de este lunes, iniciando la semana. ¿A qué precio? ¿A qué costo? Pero prepárate porque llega la contienda de Ruquita contra Morrita. Y en la rola número uno, ay, hasta el gallo se me salió. Llegan los Ángeles Azules, mi niña mujer, representando a la Ruquita. Rola número 2 llega Cristian Nodal. Así fue, representando a la Morrita. Y con tu voto se te advirtió, se te dijo que tienes la oportunidad de poder llevarte la hielera, comadre. Aún imposible. Los votos por Facebook, por acá saludos para Arturín, que ya anda participando por su hielera, dice que se va por la Morrita. Cristian Nodal, en este momento lleva la delantera con un voto, pero ahora nos vamos al micrófono de la comadre. ¿Qué me dicen por acá, mis comadritas, mis compadritos? Hola, hola, ¿qué onda? Mande, ¿por cuál votas? Oli, oli.
1: Y yo voto por la Morrita.
0: Morrita, ok, mi comadre María en este momento ya está participando por su hielera, comadre, y ya su voto va por la Morrita, ok, ¿quién por acá? Hola.
2: Hola, Dianita, yo ¿hola? Voto por la Ruquita y mi nombre es Lidia Susana.
0: Perfecto, mi comadrita Lidia, muchas gracias por la Ruquita, 2-1 en este momento, un voto por Los Ángeles Azules, 2 por Cristian Nodal, ¿quién por acá también? En el micrófono de la comadre, ¡Oli!
3: 522-7046.
0: ¿Qué pachón?
3: Y yo voto por la Morrita.
0: La Morrita, indiscutiblemente, comadre, compadre, tenemos rola ganadora.
4: Mi gente, la comadre, los saludos a su amigo Cristian Nodal. Y quiero invitarlos a que sigan escuchando mi música aquí en la comadre.
0: Vámonos, porque sí. Así pues, la rola ganadora. Y prepárate porque en la siguiente hora ya voy a anunciar a nuestros ganadores porque lanzamos doble dinámica. Bueno, triple en realidad. A las 11 de la mañana en el Morning Show, a las 12 en la hora de los Tigres del Norte y ahorita en la contienda de Ruquita contra Morrita. Así que voy a saltar a nuestros ganadores el día de hoy en la siguiente hora.

0: Comadrita, compadrito, no te desesperes, ya regresamos con más información.
1: Fluido.
0: Buena circulación en calle 17 Sur de avenida 21 Poniente a la avenida 5 Poniente y en calle 32 Norte desde la calle 12 Oriente al bulevar Xonaca.
1: Carga que avanza.
0: Ligera carga.

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1: Clima.
0: 21 grados. 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

0: 9:20, Grupo Firme y Grupo Frontera, modo difícil activado, comadre, compadre, y más en lunes, ¿no? Porque cuesta mucho trabajo de pronto arrancar la semana, pero prepárate porque andamos felices, contentos de poder soltar la dinámica contigo para que puedas llevarte esta hielera, comadre, que de hecho lanzamos dinámica a lo largo de todo el programa. Entonces, para que no me digas, Diana, es que yo no escuché, bueno, pues prepárate porque toda esta semana tendremos nuestra hielera, comadre, ¿ok? Y quiero que estés súper, súper pendiente porque además salimos a ruta. Los bandidos de la comadre se nos van a las calles de Puebla y van a estar exactamente el día de mañana, de 5 de la tarde a 6 de la tarde. Van a estar ahí frente al Mercado San Juan, banda del buen Joss y Santi, en la colonia Reforma Sur, para toda la banda que nos escucha por allá. Bien pendientes porque van a dar la ruta, comadre, de 5 de la tarde a 6 de la tarde, para que puedas ir por toda la merch oficial de la comadre. Yo soy Diana Sáenz de La Cazadora y regreso, pero para cazar la nota, en punto de las 2 de la tarde con 36 minutos. 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
1: Lento.
2: Comadre, compadre, considera asentamientos en Avenida 24 Sur, desde el Boulevard Los Pilares a el Circuito Juan Pablo II. Y en Avenida Atilac, a la altura de la calle José María Morelos.
1: Carga que avanza.
2: Ligera carga en Avenida 105 Poniente, de calle San Luis Potosí a la calle 7 Sur.
1: Clima.
2: La temperatura al momento 22 grados. 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

0: 2:39 en la Comadre 105.5, puros éxitos, y en la aplicación de iHeartRadio. Comadre, compadre, oye, pues qué te cuento, que los premios Juventud fueron un rotundo éxito, y quien formó parte de esta alfombra y que de hecho estaban esperando verlos era Cristian Nodal y Ángel Aguilar. Llegaron muy combinaditos y de hecho, pues es que Ángela siempre que aparece en público pues me la critican, comadre, compadre. ¿Para qué te digo que no? Sí. Y ahora ella, la verdad es que se veía muy guapa, sinceramente, sí, su trajecito muy muy amable, muy bonita, muy guapa. Y de hecho ahora todo mundo está criticando esto porque ella dentro de la alfombra se ve que está saludando como a todo mundo, como que les da y los chulea ella, o sea, Ángela, a las chicas que están como de staff, que también iban vestidas pues muy guapas, obviamente, ad hoc al evento, y ella las iba chuleando. Entonces todo mundo en los comentarios decía, ay, no puede ser, ahora Ángela es súper amable, ya se le olvidó cómo era. Yo siento, comadre, compadre, que pues la personalidad de Ángela Aguilar sí es como un poco fuerte, sinceramente, y de Cristian no se dice nada. O sea, yo no entiendo por qué siempre la critican a ella, y Cristian Nodal pues en su rollo. O sea, la verdad es que ni habló, ni dio entrevista, solamente muchos decían que aparecía pues el bastoncito de Ángela porque está chaparrito mi compa. Pero la es que los dos se veían muy bien. O sea, yo creo que ya hay que superar todo el tema que en su momento pues pasó, ¿no? Era el chisme, era lo que nos alimentaba todos los días, el saber qué es lo que estaba pasando en la vida tanto de Ángela como de Cristian, y en su momento de Casu, e incluso también de Belinda, comadre, compadre. Entonces, por ahora, el chismecito hasta aquí para. Ya hasta el momento pues no han lanzado ni música nueva, no han tenido proyectos. Vamos a ver qué pasa el siguiente año, porque pues este ya se les fue. Soy Diana Sáenz de La Cazadora y te acompaño a través de La Comadre 105.5, puros éxitos, y la app de iHeartRadio.
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2: Y como siempre, comadre, compadre, te comparto lo más reciente de la información en las calles.
1: Lento.
2: Considera asentamientos en Avenida

0: 68 Poniente, desde calle 17 Norte a la diagonal 9 Norte. Y en calle 3 Sur, casi nada te detiene, de avenida 25 Poniente a la avenida 37 Poniente. Una más es avenida Vicente Guerrero, entre calle Hombres Ilustres y avenida San Baltasar.
1: ¡Fluido!
0: Comadre, compadre, aprovecha la buena circulación de calle Tepeaca, desde avenida Teciutlán Norte hasta llegar a prolongación Reforma.
1: ¡Clima!
0: En estos momentos, la temperatura nos marca 23 grados, la máxima para el día de hoy. 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

0: mi compadre. Ya a las 2:53 PM. Me despido. Un placer acompañarte desde las 10 de la mañana hasta este momento. Recuerda, comadre, compadre. ¡Vámonos! Mañana en punto de las 10 de la mañana yo te voy a estar esperando para poder echar el chismecito. Mañana martes de Actitud Tigre, que vamos a hablar de los jefes de jefes a las 12 del día en su hora. Además, la contienda de Ruquita contra Morrita y también nuestros ganadores de la hielera, comadre. Antes de irme, ¿quiénes son? ¿Quiénes son? ¿Quiénes son? Muchas felicidades a Citlali Huesca, Arturo Hernández y para Quique Cabrera, Enrique Cabrera, que anda a la escucha. ¡Muchas felicidades! Ellos son nuestros ganadores de la hielera, comadre, del día de hoy. Pero no te me agüites, pendiente a todos los que estuvieron participando también por allá en Facebook, porque dejé colgada la publicación para que tú puedas participar también a través de Facebook. Me encuentras como Diana, la cazadora locutora, en 105.5, la comadre. Y bueno, el día de mañana, más hieleras, más dinámicas y sobre todo, más éxitos que disfrutar aquí en la comadre. 105.5, puros éxitos y en la app de iHeartRadio. No me despido yo en este momento, porque todavía nos queda un éxito más que disfrutar. ¿Quién llega?
1: Hola, ¿qué tal? Somos sus amigos Julián Álvarez y su norteño banda. Sigan escuchando nuestra música aquí en La Comadre.
0: ¡Pásenle, chiquillos! Ahora sí, que tengas un excelente lunes, inicio de semana. Recuerda que a las 3 de la tarde llega Espacio Deportivo, a las 4, Coco Vibes. Yo soy Diana Sáenz, la cazadora. Que tengas una excelente tarde de lunes. ¡Adiós!

0: Amigos, amigas de la comadre, mucha atención al volante, ya regresamos con la información vial.
1: Carga que avanza.
0: Y consideren que casi nada los detiene en calle 3 Sur, ligera carga desde la avenida 25 Poniente a la avenida 37 Poniente. Y en avenida 105 Poniente de la calle San Luis Potosí a la calle 7 Sur. Una más con ligera carga es avenida Vicente Guerrero, entre la calle Hombres Ilustres y avenida San Baltasar.
1: Fluido.
0: Aprovechen que nada los detiene sobre calle Tepeaca. Esto en el tramo de avenida Teciutlán Norte y hasta llegar a la prolongación Reforma.
1: Lento.
0: Con asentamientos avenida Atilac, a la altura de la calle José María Morelos. Y en avenida 11 Oriente, desde calle 14 Sur al bulevar 5 de Mayo.
1: Clima.
0: La temperatura al momento 23 grados. 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

0: Señora, gusta moderar.
1: Vámonos tendidos. Nunca puedo decir adiós, se llama este teniente. Ya nos platicará el poli a quién estamos escuchando right now. Bueno, antes de la presentación, poli, por favor, porque luego se nos va el santo al cielo. ¿A quién estamos escuchando? Buenas tardes.
2: A una de las reinas de la discoteca, Pepe.
1: Ajá.
2: Gloria Gaynor.
1: Sí, señor.
2: Gloria Gaynor, que como tú bien lo dices, está cumpliendo 82 años.
1: No, ¿cómo 82?
2: ¿Me dijiste 82?
1: No, ¿cómo? ¿No? Le dije. Ah. Señor Cervantes, no le dije.
3: ¡Viejo!
1: ¡77!
2: Ah, perdón. 77. Es que me cruzaste la información, Pepe.
1: Se ve más vieja. Pues se ve uno como se puede, güey.
3: Yo pensé que ya se había muerto.
1: No. ¿Meta? Es que no, aquí no. En las enfermerides, ajá, dice 83 años y no es cierto. No es cierto. 76. Son 77, idiota.
3: 70. Pero se ve de 83, Pepe.
1: Bueno, se ve como puede.
3: Se ve que
1: la reina de las discos. Y que ha venido a México varias veces.
3: Uy, que no. No volverá, oye, a venir, Pepe, estoy muy ansioso.
1: No lo sé.
3: ¿No? ¿La no fuiste a ver?
1: No lo sé.
3: ¿A poco se la perdonaste? O sea, ¿la fuiste a ver ahora que vino?
1: Sí, la Gloria Gay no la levantaba, padre.
3: Ah, bueno. Me imagino que en su buen tiempo sí la levantaba.
1: ¿Cómo no? Digo, musicalmente.
3: Ha de haber levantado más de dos o tres.
1: No, pues yo creo que sí, mijito santo. Pero bueno, venimos adorados después de este preámbulo. Ya tengo con quien ganar. Ya sé que ¿por qué pusiste esto?
3: ¿Por qué
1: pusiste esto?
3: No, y si quieres, pregúntale a tu hermana, está mejor esta.
1: ¿Qué tiene que ver Luis Miguel con Gloria Gaynor, animal?
2: Ya queremos el sol.
1: Ya. No sea payaso. El señor Cervantes con su celular, aquí están. Ay, ay, ay. Lárguense a la tai de idiotas.
3: No, Pepe, porque ya no se trabaja con animales.
2: Ya no.
1: Ay, tienes razón. Tienes razón.
3: Ya no nos dan chamba.
1: Ya.
3: ¿Qué traen con el poli?
2: ¿Qué?
1: Y en el poli, ¿qué dice? No.
3: Que nos van a multar, Pepe, por hacer no trabajar a los animales.
1: Oye, de veras, capaz que hay una demanda. No, pero bueno.
2: Gracias, Pepe.
1: No, perdón, es que el Iscariote que siempre mete la cizaña. Ya, pero bueno, buenas tardes, tengan sus mercedes, mis niños adorados y queridos. Aquí estamos live en full color. Como acostumbramos, ya lo saben, en este desmadrito disque deportivo.
4: Pero milagroso que vienes a trabajar, Padre Santo.
1: Aquí estoy, idiotita. Aquí estoy. Entonces, aquí estoy, cómo no. No he faltado ni un día, babosos. Pero bueno,
2: el domingo.
1: El domingo no hay programa, Poli. El domingo no hay programa.
3: Con razón tiene el Poli sepa. Aquí afuera como su estúpido. A ver, aquí ahora le iban
2: como
3: a pasar a la cabina.
2: Esperando a que llegue.
1: Esperando a que llegue, bueno. Por favor, entonces, ya lo saben, estamos a través de 88.9 Noticias, información que sirve. Y también, of course, vale la pena reiterarlo, a través de iHeartRadio, esta aplicación que es una verdadera maravilla, chulada de chuladas. Y con ella nos pueden escuchar donde quiera que se encuentren. Vale madre la lejanía.
3: Gracias,
1: la ubicación,
3: licenciado.
1: Las coordenadas, señor licenciado. Buenas tardes, similares. Primo. Y conexos. Así que... Además, si andan...
2: No,
1: ¿De qué se ve? Pues es que ando saludando aquí al licenciado. Ah, si andan circundando la residencia lujosísima del Iscariote, allá en Casa del Carajo también nos pueden escuchar allá, lo que nos dará un enorme gusto porque gracias a su preferencia y respaldo, insistimos, gracias a ello es que esta madrola del programa sobrevive después de 24 años consecutivos de estar al aire. Y aquí en nuestra queridísima cabina ubicada... En Pirineo 770, Lomas de Chapultepec, casa
2: de Grupo Asir.
1: Entraste un poquito tarde. A ver, va de nuevo, la toma dos. Muy abusado, René, te estoy hablando, mijo. Fuiste al Fígaro, ¿verdad? A sacarme punta. Está bien.
2: Me agarró la racia.
1: La racia. Ah, bueno, sale. Entonces... Y te me quedas viendo, eres un hojaldra, güey. Entonces va de nuevo. Aquí en nuestra queridísima cabina ubicada en Pirineo 770, Lomas de Chapultepec, casa
2: de Grupo Asir.
1: Eso. Bien dicho, niños. Sale pues, mes de septiembre, condenados. una tarde medio lluviosa, medio rara, con frío, fresquecilla, pero aquí estamos. Señor Cervantes, ¿cómo le va? Good afternoon.
3: Muy bien, mi querido Pepe, amigos de... ¿Se escucha? Bueno, probando.
1: ¡Que no le pegues, cabrón!
3: Es que Lolo voltea el güey de René así como diciendo que no se escucha y le mueve ahí como ¿no que... ¿ves? No, no la abriste.
1: ¿No ves que es muy sensible ese micrófono traído directamente de Alemania?
3: ¡Ay, sí. Pepe! ¿Dónde está la nota, la factura? Así la han de haber metido los ingenieros. Lo compraron ahí en Steren.
1: No me digas. Allá en el centro, ¿verdad?
3: Y pues tú quemándolos, bien. Pepe, metiendo facturas de Alemania. No han viajado ni a Estados Unidos, y tú crees que estén.
1: Bueno, a lo mejor lo compraron en línea o ahí en el Amazon, alguna cosa de esas.
3: Dijo. No, estás quemando a Cabero, Pepe.
1: ¿A poco no puede comprar un micrófono ese?
3: No, pero tú crees que fue a Alemania.
1: Bueno, pero tiene el teléfono.
3: Con trabajo ahí. Viene a trabajar, Pepe.
1: ¿A poco trabaja?
3: Pero bueno, oigan, por cierto, hoy les saludamos en arranque de semana. Uh-huh. Ya lo decías, Pepe, ¿sí? Mes patrio, mes de septiembre. Uh-huh. La neta, digo, en este mes que es patrio, uh-huh, este mes yo no iba a tomar.
2: ¿No?
3: No.
1: Consejos.
3: No, Pepe, pero ni modo de fallarle a la patria. No, pues el mes más patrio y que no vayamos a tomar, Pepe. Bueno. Entonces, no, Pepe, no serías mexicano.
1: Ándale.
3: Bueno, ¿qué te digo a ti? ¿No? Que siempre metes música de marihuanos, todo en inglés. Oye, cuando estamos en pleno mes patrio.
1: Bueno, ¿y eso qué tiene?
3: Ya lo sé que te
1: somos
3: vale madre.
1: Internacionales aquí.
3: Sí, Pepe, pero el mes es el mes.
1: Y luego.
3: Escucha, nada más. Ya nada más. Hasta parece que ahorita va a salir de la tumba el perro guayo.
1: Vámonos. Aquí con esto parece que vamos a estar en un cierta cosa. ¡Compañeros! ¡De aquí a la gran, hijos de la chingada! ¡De veras!
3: ¡Arriba, Pepe!
2: ¡Arriba! ¡Arriba!
3: ¡Hola! ¡Arriba la patria!
2: ¡Arriba!
3: ¡Arriba tú!
1: ¡Ay, no, Pepe! No, me estaba yo alocando, perdón.
2: ¿Cómo? ¿Por qué me mientas la madre?
3: No, Pepe.
2: Ah, bueno, es que así son los mítines. Está bien.
3: Son los cohetes.
1: ¿Qué? ¿Los cohetes?
3: Los cohetes, Pepe.
1: ¿Que los borrachos o cómo?
3: ¿Qué dices? No, ya viene despierto. Deja la orinada, la calabaceada.
1: No, ya no empieces con esos detalles.
3: Pero bueno, les saludamos en esta bonita tarde nublada. Dirían por ahí, ¿verdad? Los tarde londinense.
1: Sí, dale, sí, es cierto.
3: Los
1: sí.
3: Envidiosos, Igor, dirán, ay, este güey, que no más. No, pues si no han ido a Londres, no es mi pedo. O sea, uno que tiene mundo. Pero pues tarde en Londres.
1: El turismo, claro. Allá en Londres, el fish and chips.
3: ¡Qué
1: bonito! ¡Qué bonito! Claro.
3: O bien diría nuestro maestro, nuestro sensei Eduardo Treyes. Tarde serruchera, tequilera.
1: Así decía el Lalito.
3: Sí.
1: Buena onda, Lalito. Un fuerte abrazo para él.
3: Tarde de frío.
1: Así que los tecolines, los panchos, así, ¿no?
3: Pero nada más los acuérdense, dandies. Si suben esa clase de videos, pónganse un antifaz. Para que no se vaya, pues sí. No los vayamos a reconocer.
2: No vaya haciendo.
1: Let it be, hombre, let it be.
3: Bueno, 20 grados Tofico, repito, 20 grados Tofico, tarde nublada, lloviendo ya desde muy temprano, uh-huh, aunque hace un poco de calorcito, se siente como
1: de
3: que...
1: De repente, chiquitín, ¿no? Sí.
3: A lo mejor aquí fue porque Pepe Toño estaba aquí sentado.
1: Oye, estuvo aquí.
3: Sí. Pepe Toño. Aquí dejó su mapita y sus crayolas.
1: De veras, están tiradas ahí en el piso.
2: Sus salchipulpos, sí se lo acabó.
3: Bien dice que él no echa su ropa a la lavadora.
1: ¿No?
3: No, Pepe.
1: ¿Cómo? ¿A poco a mano ahí?
3: No.
1: Con
3: no.
1: El jabonzote
3: en la licuadora.
1: ¿Qué pasó? ¿Qué falta de respeto al pequeño gigante?
3: Sí. Oigan, nada más, por cierto, qué manera de llover en la mañana. Bueno, anoche y hoy en la mañana.
1: No, ya ni me digas, güey.
3: Hoy que yo llegué a las 7:30 de la mañana. ¿Qué les digo a ustedes? A esa hora estaban dormidos seguramente. A esa hora no le están aportando nada a esta vida. Estaban bien jetones. Aquí, por la noche, Chapultepec, 8 de la mañana, un aguacerazo, pero bueno.
1: ¿Por qué llegaste tan temprano, si se puede saber?
3: Pues perdón, Pepe, yo sí trabajo.
1: Perdón, ¿eh? Digo nada más.
3: Yo que más quisiera tener la vida resuelta como tú.
1: O
3: como el Poli.
1: No,
3: como el Poli, que también nada más se la pasa ganando ahí.
1: Ah, sí. A ver, Poli, ¿cómo le va? Good afternoon, buenas tardes, qué patín del diablo.
2: Pepe, Alex, buenas tardes a todas las Polifan, Poliescuchas y todas las Polilover, que siempre nos sintonizan desde el 88.9 noticias, información que sirve. Y
0: con
2: también
0: esa cara
2: por ahí
0: de indio
2: radio
0: que tienes, pues no comprendo.
2: Y también le mando un saludo, un abrazo y un beso para la jefa Alma Rosa Báez.
3: ¡Echo el aire!
2: Mayra López y para Miriam Bautista, como sí, todos los días. Y gracias por acompañarnos. Y todos los días, aunque no lo pasen al aire, Pepe Toño le
3: aunque
2: dejó,
3: sea el dedo.
2: Pepe Toño le deja saludos a Iñaki también, Pepe.
5: Ay, Dios mío, ya va a empezar este güey otra vez con eso. Bueno.
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8: A vuelta de rueda.
9: Comadre, compadre, tenemos con intensa carga vehicular el Boulevard Circunvalación desde la calle Río Verde al Boulevard 14 Sur. También con intensa carga el Boulevard Sánchez Pontón desde la privada 6 A Sur al Boulevard 5 de Mayo.
8: Carga que avanza.
9: Y ligera carga en calle 23 Sur de avenida 41 Poniente a la avenida 31 Poniente.
8: Clima.
9: La temperatura en estos momentos marca 23 grados. 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
2: Tres y cuarto, carajo.
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4: Ay, ya no le voy a cruzar.
5: Buenas tardes, chiquillos infelices. Un combo toluco y unas palabras del maestro, filósofo, pensador mexicano, coach de vida y guía espiritual Pepe Segarra para la señorita Marlene. Y en la capital del chorizo, siempre son las tres y cuarto, carajo.
6: Hola, te amo.
7: Tal vez no venda verdura, pero sí te andaba sacando la calabaza.
8: Buenas tardes, hijos de Noroña. Mándele un viejo huevón para Iñaki, que bien lo dice el poli taloco. Los lunes no viene, es el huevón. Ay, y hablando de él, un hola, te amo. Un combo, Gaby. Saludos.
3: Viejo huevón.
6: Hola, te amo.
9: Gabriela, te di mi bizcocho. Qué hermosos chicharrones tienes.
10: Buenas tardes, espacio paqueteado. Por favor, un saludo para el Majin. Osito cariñosito, qué bonita maceta de parte del Javi. Tres y cuarto, carajo, París.
7: ¡Qué bonita maceta! Para sembrar mi chile.
11: ¡Uy, Dios mío! ¡Oh, arriba el rock!

0: que
1: claro que yes, por supuesto, y con los Pretenders y Chrissy Hynde, la cantante, la guitarrista, gran grupo. Hoy la Chrissy cumple 75 añitos y sigue rock and rollando macizo. ¡Cállate los ojos y no se ha muerto!
2: ¡Sigue viva,
1: idiota!
2: Pues por eso se...
1: Es que ya nos estigmatizaron con lo de Rubén. Pero bueno, en fin. No, Chrissy Hynde y este temazo. Back on the chain gang.
3: Le van todos a reclamar a Pepe.
1: ¿Quién me va a reclamar, güey? ¿Qué? Como que patas de que fuera mesa.
3: ¿Qué dijo?
1: Idiota.
3: ¿Qué dijo?
1: Qué buenas patas. Dice. ¿Qué es eso?
3: Abro conversación aquí, a ver.
1: De veras. Esas gañán, hombre. Sí,
3: René, neta, somos los tres y no, tú, güey. Tú acorrientas el programa, güey.
1: Ni que fuera una mesa, un mueble.
3: Sí, pues claro. Sí,
1: idiota.
3: O sea, del poli no van a hablar.
1: Tiene su atractivo la Chrissy Hynde. Pero bueno.
3: ¿Todavía?
1: No, sí, claro.
3: ¿A los 70 y tantos?
1: Sí, güey.
3: ¿Sí? Claro. O sea, ahí sí se aplica la de que ¿la de en qué? Tiempos de guerra cualquiera.
1: ¿Qué pasó?
3: No, pues
1: ya la desesperación, ¿verdad? Pero
2: gallina, pues, vieja, bueno, gallina vieja, se buen caldo, pupi.
1: Ah, dele.
3: ¿Sí?
1: Ah, mire.
3: Por eso al poli ya no le compran gallinas.
4: Porque en un hoyo se te puede escapar absolutamente todo.
1: Vámonos. Ah, bueno, sale pues.
3: Oiga, cuando reces a Televisa, ¿vas a dar la exclusiva aquí, Pepe? ¿La primicia?
2: Con nosotros.
1: ¿Cuál exclusiva?
3: Cuando digas que ya vas de retache para Chapultepec. No la merecemos, ya, Pepe.
1: Por favor, hombre. Invítanos, no estén también elucubrando. ¿Qué? Te hemos tolerado todo. Cuando haya información fidedigna, se las indicaré de primera mano.
3: Bueno, ¿no lo dices tú o le marcamos a Toño? Tú decides.
1: No, por favor, hombre. De ver, mi querido tocayito, sí, a no. Quien Dios tenga
5: en su santa gloria.
1: Gran cronista de fútbol bueno. Americano y básquetbol, Pepe Espinosa, sí, señor.
3: Enrique Garay. Ah, que no se la des a dar a Pepe. A Pepe.
2: Pepe Bustos.
1: Pepe Bustos. ¿Qué pasó de la zona?
3: Me pone
1: de
3: a Pepe Cárdenas.
1: A Pepe Cárdenas, mi cuaderno, es mi cuate de mucho.
3: De una vez dinos si con él entonces vas a dar la exclusiva.
1: Te hablo en la noche, Pepe. Ah, no, es cierto. No hay nada, señor. Pero bueno, sale pues. ¿Qué? Mandarme misma. Ah, pues si quieres ya me voy, güey.
2: Ah, Pepe, no.
1: Ya sabes que me falta poquito para alargarme. No. Entonces, pues bueno. Híjole. Oiga, señor Cervantes, que perdió su América.
3: Sí.
1: Ándale, qué pasó.
3: Ahora sí, la primera derrota oficial.
1: ¿Cuál bueno, oficial?
3: Oficial en ya un torneo, porque es aguamielero, que a nadie
1: entonces,
3: interesa.
1: ¿Para qué van?
3: Ah, pues porque todos fueron, Pepe, obligados. A ver, es un torneo que no importa, pero que económicamente le interesa a los dueños. A los dueños, no a los equipos, no a los aficionados, Pepe. Y se perdió uno por solo con el León. Pero no importa, el América, nada más ahí se las dejo. Sin jugar este fin de semana en la Liga MX, continúa como líder general.
1: ¡Ay, qué maravilla!
3: Los Aguilácticos.
1: En zona de clasificación y faltan como 15.
3: Bueno, y qué decir de las superpoderosas, ¿eh?
1: ¿Qué?
3: Las chavas, líderes,
1: ellas sí juegan bien,
3: y ganaron 2-1 a las Pumitas, ¿eh?
2: Las Kitties.
1: Es mejor equipo el de las chavas que el de los
3: Bueno, Pepe, pero dominamos el fútbol mexicano.
1: Dominamos, cállate.
3: Bueno, hasta el Madrid perdió el fin de semana, ¿no? Con el Betis.
1: Con el Betis,
3: y el América
1: no, ya llegó Mourinho y aquí.
3: Y el América se mantiene invicto. Y agárrense.
1: ¿Qué?
3: De una vez, mis queridos albañiles, chemos, homeless, aquí estamos.
1: ¿Qué?
3: El sábado les vamos a repetir dosis, les vamos a recordar quién es papá.
1: No, hombre, va a ganar la máquina.
3: ¿Oíste,
1: hombre,
3: Villalbazo? ¿Oíste, Tocayo? Porque en la mañana me lo encontré. Y ya, ¿cómo, Tocayo, qué? Ya, ¿cómo le vas a poner bien salsa?
1: Ya traen de refuerzo a Alan Mosson. ¡Uy,
3: no! ¡Qué miedo!
1: Buen jugador.
3: Se lo ganaron al Barcelona.
1: Ya, no seas maluco, güey.
3: Nosotros tenemos al Español, hombre. Y ya llegó.
1: ¡Ay, no! ¡Qué jugadorazo, eh!
6: 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Son las 3 y cuarto, carajo. 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
8: Comadre, compadre, antes de continuar en tu camino, escucha la siguiente información vial.
6: A vuelta de rueda.
8: Y vas a encontrar con intensa carga prolongación de la 14 Sur, desde la calle 75 de Oriente a la avenida 93 Oriente. También

0: disfruten bastante este campeonato de la zona y vamos por la zona del Rey.
1: Asir Deportes, Gabriel Ayala.
2: Se viene una edición más de la Champions League. Comienza el camino rumbo a Madrid. Este martes a las 10:45, AEK de Atenas contra Lens de Austria y Brujas de Bélgica contra Aston Villa. El resto de la jornada a la 1:00 p.m, con el posible debut de dos mexicanos, Santiago Jiménez y Álvaro Fidalgo. Porto enfrentará al Manchester City, mientras que el Betis se verá las caras con el Lille de Francia. El máximo ganador, Real Madrid, recibe en el Bernabéu al Inter de Milán. Escuchemos al técnico Mourinho.
3: No es un partido ultra importante porque no decide nada, no es eliminatorio. Pues son 7 partidos, yo creo que tanto nosotros como el Inter nos vamos a cualificar. Pero es un partido que se juega mañana, cada punto es un punto importante.
2: El cuadro merengue con ausencias en medio campo, Bernardo Silva, Camavinga y Arda Güler por suspensión, además de lesionado Tuameni. Y el Borussia Dortmund recibe a Villarreal. Rodrigo Herrera, Asir Deportes.
4: ¿Qué pasó, hermanos de Villalbazo, nariz de Twinkie? Desde Veracruz siempre son las 3:15, carajo, por favor, una mentada para mí, por el puro gusto, porque ya es lunes y vamos a empezar la semana. A mi esposo unas bellas palabras del maestro Pepe Segarra, el inmortal de la radio. Y para mi hijo, echa nomás segundo chiquitín, ya que nomás quiere estar viendo las caricaturas. Sí, y en Escuelco, Veracruz siempre son las 3:15, carajo. Poli, tú eres el héroe de esta película, papá.
5: Échale más enjundia, chiquitín.
6: No seré microbusero, pero sí andaba pasando por tu colonia.
5: ¡Muchacho! ¡Huevón!
7: Hola, pioneros de la radio. Manden un saludo, por favor, a César Escobar Cervantes. Un échale más enjundia, chiquitín. Y aquí en San Luis siempre son las 3:15, carajo.
5: ¡Échale más enjundia, chiquitín!
8: Hola, viejos malletones de Espacio Nada Deportivo de la Tarde. Por favor, les pido que les manden unos sirven pa' nada a mis compañeros de equipo de la universidad. Y también, por favor, necesito que le manden un échale más enjundia chiquitín. Y eres el héroe de esta película a mi hermanito Gibran, que le fue muy bien en su efeméride. Y que no se agüite. Y aquí en San Luis, como todo el mundo, siempre son las 3:15, carajo.
5: ¡Échale más enjundia, chiquitín!
9: Tú eres el héroe de esta película, papá.
10: Buenas tardes, amigos de Espacio Deportivo. Saludos, Pepe Segarra, Poli, Alex. Quiero felicitar a las Aguilácticas por el fabuloso cuarto lugar. ¡Felicidades!
11: Perdió el América. ¡Ay, pobre del Estorbantes! ¡Llora!
12: Saludos, viejos paqueteados. Ahora hay un viejo mayate para el Mark y un viejo huevón para todos los cocineros. Y aquí en el sur de Filadelfia son las 3:15, carajo.
5: ¡Viejo mayate!
13: ¡La migra, viene la migra!

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Claro que sí.

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1: Cervantes, ¿cómo le fue a la América, güey?
2: Vámonos, igual que a tu hermana, güey.
3: Buenas tardes.
2: Sí, Pepe.
1: Ya, aliviánate.
2: Se la llevaron al baile.
1: ¿Al baile?
2: Sí, Pepe.
1: ¿Qué hubo?
2: Se la enchufaron y todo antes de llegar al altar. Se la fumigaron.
4: Bastante jodidón, diría yo, ¿eh?
1: Ya, cartón de che.
2: De bola de boliche.
1: No, ya, charros, hombre.
2: Pues es que Pepe uno viene tranquilo, de buenas, iniciando la semana, y ustedes empiezan. Tú también, Pepe.
1: ¿Yo qué?
2: Tú eres el incendiario, igual que el Poli Toluco.
5: No, yo tranquilo, no. Yo,
2: ¿cómo no?
5: Yo soy campeón con el Toluca, entonces yo tranquilo, yo no.
1: ¿Ah, sí?
6: Alex,
1: ¿qué pasó con su Toluca?
5: Campeón, Pepe, de la League Cup, nada más 2-0. Al Monterrey.
6: Alex.
1: 2-0.
5: 2-0.
6: Alex, repito, perdió el líder. Perdió el líder. Las gallinas del América.
2: No digas. ¿Cómo se llama la doña?
1: Por favor, hombre.
5: Doña Mariana. No le digas chancludo.
2: Oh, bueno, pues es que, póngase a trabajar en lugar de estar marcando y mandando mensajes.
1: Cuide, pero tampoco te aceleres, hombre. Pues no, te
2: Pepe, pues no, pero ustedes tienen la culpa. Ahora, de un terno que no importa, ¿qué le interesa la
1: Liga? La vida se trata de metas. ¿Eh? Entre más metas, mejor.
2: Pues ahora, sí. Tanto están hablando del título. ¿Y por qué entonces hablan todos en todos los medios, desde la mañana en los periódicos, del cuarto lugar de la América?
7: Cervantes.
2: En lugar de que digan Toluca campeón, es América otro fracaso internacional.
1: No. Encabezados de los diarios deportivos ensalzan la victoria de
2: pero
1: Toluca.
2: Pero esos que tú lees, esos que sirven para madurar papayas y limpiar
7: vidrios. ¿Cómo le fue a la América, güey?
2: Es el ovaciones y el esto.
5: Es que se despinta.
2: Eso me dijo Anselmo Alonso.
1: Lo que dicen, el adrenalina, el cancha, la primera plana dedicada al Toluca. Está bien.
7: ¿Cómo le fue a la América, güey?
2: Ya ves, ahí está. Ahí está.
1: A tu América ahora con su nuevo refuerzo, ¿verdad? ¿Eh?
6: ¿Cómo se llama el españolito? Que le va a la América.
2: Carlos Charlie. Ah, que por cierto, va a heredar, ya heredó de hecho,
1: ¿qué?
2: Un número histórico, fenomenal, ¿cuál? Magnífico.
1: ¿Qué número le van a dar a ese caballero?
2: El 8.
1: ¿Qué?
2: El 8, Pepe.
1: ¿El 8?
2: Histórico.
1: Pero no puede ser eso, hombre.
2: El número del chicharito.
1: Seas idiota, de veras. Pero ¿cómo le van a dar el número de uno de los mejores jugadores que ha venido al fútbol mexicano en su historia? A pesar de que estuvo en el América.
2: Bueno.
1: Pero tipazo y jugadorazo.
2: Carlos Reynoso, sí, el maestro.
1: ¿Cómo le van a dar? Ese número deberían de retirarlo.
2: No, Pepe, porque después pasó la gloria y las grandes hazañas, tardes históricas, Pepe, con el maguito Álvaro Fidalgo.
1: ¿Cómo vas a comparar?
2: Tricampeón,
1: Carlos Reynoso.
2: Pero fue tricampeón,
1: Carlos
2: Pepe.
1: Reynoso le daba 40 vueltas.
2: No lo dudo. No. Y las madres que le ponía a la leona dormida.
1: ¡Calla! No. ¿Eso qué te importa? No te metas en la vida de la gente.
2: ¿Qué estabas diciendo? Carlos Álvarez, nuevo refuerzo americanista. ¡Tómela, papá! ¡Muéranse de la envidia!
1: Al rato que regrese el maguito Sonrix.
2: Imagínate.
7: ¿Cómo le puede América, güey?
2: No, qué va.
1: ¿Que sí lo convocaron para la Champions? ¿O para dónde?
2: No,
1: ¿cuándo va a jugar el Betis?
2: El Betis, sí, pero está en la Champions.
1: ¿En la Champions o en la Europa League?
2: No, pero sí está convocado, Pepe. Ajá.
1: Pues para eso le pagan, para que juegue.
2: ¿Sabes que estás preguntando? Sí. Pues no preguntes.
1: Ya.
2: ¿Qué oye este?
1: Oye, portar ese número y con el América, digo,
2: está
1: el cuate debe de jugar fuerte.
2: Mañana enfrentan al Feyenoord.
1: Al Feyenoord de Rotterdam.
2: Sí, sí.
1: Oye, en el Feyenoord era donde jugaba el Santi. Donde se volvió famoso.
2: Donde hizo el único bueno.
1: Nunca debió haber salido del Feyenoord. Pues sí, fíjate,
2: nunca debió de haber salido del Cruz Azul, Pepe.
1: No, en el Feyenoord sí la hacía.
2: Pero fue el único. Está igual que el Chicharito.
5: Ajá.
2: ¿El Chicharito? Nada más en el Manchester y de ahí.
1: En la primera temporada, ¿verdad?
2: Ajá.
5: Fue lo único.
1: Con Siralex.
5: Chivatón, ¿cómo quedó tu Guadalajara, güey?
1: Sí, señor.
2: Vamos entonces en este mismo y exacto momento a leer mensajitos, Pepe.
1: ¡Órale! Me parece perfecto.
2: Oye, saludos al Talas. ¡Ay, güey! No dice, buenas tardes, tengan sus Mercedes.
1: ¿Cómo no?
2: Ya se van, ya te imaginas.
5: ¡Queremos boletos!
2: Imagínate,
1: espérense tantito, hombre.
2: Dice Mario Abraham. Pepe Segarra, ¿qué onda? ¿Vas a entrar o no al reality? ¿Te vas a ir a la granja VIP con Pimpinela Escarlata y Niurka?
1: No. Oiga, la Pimpi va a estar en esa onda.
5: Ajá, la Pimpinela Escarlata.
1: Híjole. Bueno, No, pero para
3: queremos
1: nada, ¿qué?
3: Boleto.
1: Espérate tantito, hombre.
8: Pues me den unos boletos, ¿no?
1: La diva Elizondo, mándale un viejo queremos huevón a mi esposo boletos. Lorenzo Rosas y díganle que recuerde que mañana es cumple de su hijo Manuel. Ah, ¿cómo se le va a olvidar a este caballero?
2: No, no. Le hubiera puesto Manuela. Saludos para León Guzmán, que también se burla de, ay, no, que con Almada van a ganar copas internacionales. Cálmate, León, no sé ni a qué pinche
9: perdió la América, ay, pobre de los torbantes. Llora, llora y mueve su
2: así
9: manitas.
2: Lloraba tu jefa, güey.
1: Ya, hombre, cuando haces esa referencia.
2: Pues que me acordé.
10: Perdió el América, perdió el América.
1: El contador público Sergio Mora dice, buenas tardes, prófugos de García Márquez. Un saludo, queremos por favor, boletos para mi nieta Rafaela, que hoy cumple 3 meses aquí en Toluca. Son las 3:15, carajo.
2: ¿Qué tantos boletos? Que está friegue y friegue.
1: Está bien, bueno, ya vamos a complacer.
2: Para un privado con tu carnal.
1: Ya, ya, ya. Hombre.
10: Perdió el América. Perdió el América.
1: Pero bueno, es Espacio Deportivo y 88.9 Noticias.
7: ¿Cómo le fue el América, güey?
1: Espérame. Les invitan de todo corazón a disfrutar del espectáculo This is Michael. 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Ya se imaginarán de quién se trata. Por favor, ilústrenos, señor Cervantes.
2: Te lo repito, Pepe, del niño envuelto.
1: ¿El niño envuelto?
2: Pues le encantaba a Michael.
1: Sí,
2: sí, sí, sí.
1: ¿Me
2: sí,
1: digas?
2: Le encantaba, pepinaba, le metía los dedos así como...
1: Ya, hombre.
2: Para rechupete, así. Ya, cuando te gusta una comida, tanto poco no, hasta como en el pastel.
1: Pues sí. Ah, bueno, sí, que empiezas ahí a...
2: A dediar.
1: A escarbarle por ahí.
2: Exacto.
1: Está bien. Bueno.
2: Bueno, tenemos tus accesos para este viernes 18 de septiembre. Ya este viernes... ¿Este viernes? No, hasta
1: ¿cómo,
2: el otro.
1: ¿Cómo este viernes?
2: Hasta el otro. Ay, la quincena va a estar...
5: ¿Cómo va a estar? Larga.
1: Hasta el viernes.
2: Ay, de la traigo bien dura. Viernes 18... Cálmese, Poli. Me hace reír. Viernes 18 de septiembre, 9 de la noche, en la Arena Ciudad de México. ¿Cómo se los pueden llevar, Poli?
5: Como siempre, ya lo saben, desde su celular... Entran a nuestra aplicación iHat Radio y ahí encontrarán 88.9 noticias y verán el micrófono blanco dentro del círculo rojo, ese es el Tollback. Ahí graban un mensaje que diga, This is Michael. Dejan su nombre completo, número telefónico y lugar desde donde nos escuchen. Posteriormente la producción, si no está riendo de mí, se comunica con todos ustedes. Y todo esto bajo un... 20. Permiso, Segov, déjese.
1: ¡Ay, perro! ¡Sucio!
2: Ahora sí vamos a preguntarle en este mismo exacto momento al ídolo, al eterno.
1: ¿Y dónde está?
2: Al que está sentado a la derecha del Cervantes. Vamos a preguntarle si es que acaso te... No, ¿verdad? Si no va. Vamos a preguntarle a José Vicente Segarra. ¡Y García! Si es que acaso tendrá resultados...
5: Sí tiene, porque es lo único que le queda.
1: ¿Qué pasó, Polina? Ya, por favor, que se calme la ambulancia, que se estacione aquí junto, por favor, niños. El Mundial Femenil Sub-20, la actividad de este lunes, mis niños adorados. Corea del Norte le ganó 2-0 a Portugal, mientras que Costa Rica cayó 3-1 frente a Colombia. También China derrotó 5-0 a Nueva Caledonia, mientras que España, la Furia Roja, 2-0 le ganó a
10: ya,
1: Nigeria.
10: Ya, córtale, Pepe.
1: Espérame. Eso en el Mundial Femenil Sub-20. Y en la Liga de las Estrellas, en España, coño, el Getafe empató 1-1 con el Celta de Vigo. Y el Elche perdió 3-2 frente a la Real Sociedad de San Sebastián. Pues son los resultados oficiales, idiota.
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0: de rueda.
1: Intensa carga en Boulevard Sánchez Pontón, de la privada 6 a Sur al Boulevard 5 de Mayo.
0: Fluido.
1: Y buen avance en calle Guadalupe Victoria, de la calle Ejido a la calle 20 de Noviembre.
0: Clima.
1: 23 grados. 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
2: Luka Modric fue convocado por Croacia para jugar la Liga de Naciones.
3: Oye, ¿todavía?
2: Todavía, sigue dando.
3: ¿Está bien?
2: La Federación de Bélgica anuncia que no apoyará a la candidatura de Gian Infantino. Rechazó una oferta de 15 millones de dólares por el Spartak de Moscú, las Chivas, con Roberto Alvarado. Conclusión de la jornada 6 en la Liga Femenil, Atlante Juárez y León contra Puebla.
4: Una cortita nada más y al pie.
5: No, Poli, pues ¿cómo?
4: Por eso cortita.
3: Ahora sí, no. Ahora sí se disparó usted en el pie.
5: Pepe, es que...
3: así se dice. Es una frase, pues. No, hombre. Les digo. Se autofregó.
5: Ya ni pistola, no, sí, que no la uses otra cosa.
4: Fue rápida,
3: nada más. A ver, Poli, diga, ¿qué onda?
4: Roger Goodell va a seguir como comisionado.
6: ¿Y ese quién es?
4: De la NFL. El comisionado de la NFL.
6: ¿Y a quién le interesa la NFL?
4: Quinta vez que lo ratifican para seguir siendo.
6: ¿A quién le interesa la NFL?
4: A Pepe.
5: No, ya ni eso porque no transmite.
3: ¿Qué pasó ya? Hombre, ya no empieza.
6: Aquí ya la americana no existe.
5: Sí, no, Pepe.
4: Bueno, fue campeón el Toluca ayer de la Liga.
5: Además, esa nota fue
4: 2-0.
6: Aparte, fue ayer eso. No es de hoy.
3: A ver qué tiene. ¿Qué tiene más actual?
4: Hoy descansaron los del béisbol porque hasta mañana inician el primer partido de la. ¿Cómo se llama esa?
6: Pues no sé.
5: Dormibol.
4: No, ¿cómo se llama, Pepe?
3: ¿Qué? La serie del rey.
4: Ah, eso, la serie del rey.
3: Eso, Pepe.
4: Eso, mero.
3: Como que esa más. ¡Cállate, hombre!
4: Los Toros de Tijuana contra los Olmecas de Tabasco.
6: A ver, Poli, nadie lo pela.
4: No, no.
3: ¿Dónde va a arrancar esa serie por el título? ¿Dónde?
4: En Tijuana.
3: Ah.
4: Sí me sabía yo el estadio, Pepe, pero lo dijeron. De hecho, tiene el nombre, ¿no? Toro.
3: No, pues sí.
4: Toro Center.
3: Como que Toro Center.
5: Pepe el Toro.
4: No, se me olvidó el nombre del estadio.
7: ¿Para cuál prefiere, Poli?
4: Ajá.
7: ¿La del caballo o la del burro?
4: ¿Por qué?
7: Oh, pues estás hablando del toro, no sé.
4: No, los Toros de Tijuana.
3: Los Toros de Tijuana, ajá. Sí, señor.
4: Sí, se me olvidó el estadio.
3: Bueno, pues allá en Tijuana, allá en la Tijuana, frontera.
4: A las 8:15 dijeron.
6: Sí, pero es hasta mañana, Poli, ¿para qué la gente la
4: por eso,
6: ahorita hoy con ese tema?
4: O sea, yo dije que hoy descansaban hasta mañana.
7: Por la nota es que
6: esa fue la cortita. Esa fue la cortita y al
3: final. Bueno.
6: Hoy descansa la Liga Mexicana.
4: La Liga Mexicana y ya va a descansar.
6: Ya descansaron.
3: ¿Qué dijiste, René?
4: ¿Qué dijo?
3: ¿Qué dices tú? No, de veras. Aquí ya. No se miden.
4: Como dices, Pepe, no hay compañerismo.
3: No hay compañerismo, pero bueno, usted da pie a todo eso. Pero bueno, dice Lad Martínez: buenas tardes, eternos de la radio. El Matusalén Segarra, un día como hoy, pero de 1859, encendió por primera vez en Londres el Big Ben, famoso reloj del Parlamento Británico. Y de ahí. Copa de la Reina. ¡Qué pacho!
5: ¡Ay,
3: qué
5: no! Pacho. ¡Y no!
3: ¡No, qué tipo! ¡Cállense! ¡Cállense ya, hombre! ¡De veras!
5: Ya, lo que quieras, sí. Ya.
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8: Ya de regreso con Madre, Compadre, con más información vial, toma nota.
0: Fluido.
8: Te comparto, vas a encontrar buena circulación en calle Guadalupe Victoria, desde la calle Ejido a la calle 20 de Noviembre.
0: Carga que avanza.
8: Ligera carga en Avenida Nacional de la calle 77 Poniente al Boulevard Municipio Libre y en calle 7 Sur. Casi sin detenerte de Avenida 29 Poniente a la Avenida 37 Poniente.
0: A vuelta de rueda.
8: Con intensa carga el Boulevard Circunvalación desde la calle Río Verde al Boulevard 14 Sur. Y en prolongación de la 14 Sur complicado desde calle 75B Oriente a la Avenida 93 Oriente. Asentamientos en el Camino Real a Cholula. De la calle Constitución Norte hasta llegar a Avenida Zapotecas.
0: Clima.
8: Al momento la temperatura marca 23 grados y esperamos para hoy una mínima de 13. 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

0: y cuarto.
1: El Pepe. Pepe el Toro.
2: Ay, el no.
3: Los de la trilogía, ¿no?
2: Sí.
3: Nosotros los pobres, ustedes los ricos, el Pepe. Y Pepe el Toro.
2: Pepe.
4: El Guatusi.
1: No puede ser, hombre. Cállense los hijos. De veras.
3: Pepe. Oiga, algo que se iba a quedar en el tintero, Poli, sí, rapidísimo. No,
4: que no se... Que no se quede, es Día Mundial Pepe. Del pelirrojo.
3: ¿Cómo del
4: pelirrojo?
3: Pelirrojo.
4: Como hombre. Archie.
3: Ándele.
4: Era pelirrojo.
3: Exacto, el Archie Gómez.
4: Claro, y Día Internacional del Buzo.
3: ¿Buzo Caperuso?
4: Del buzo.
5: El Pepe.
3: ¿Sí?
4: De los que andan buceando.
3: ¿En qué esto les vale? Sigue plática y plática. No, se oye del buzo. Ajá. ¡Ponte buzo!
2: ¿Nunca se han hecho unos bucitos?
4: Buzo
3: Híjole, manito. Bueno, vámonos, recio, mis niños adorados y queridos. Sale, pues. Vámonos. Por favor, se lavan sus manitas con harto jabón, que queden verdaderamente impecables, relucientes, bien bonitas, con una higiene digna de auténticos profesionales. Acto seguido, Renecillo. Atento, güey. Vivo, vivo, por favor. ¿De qué manera, Renecillo, pasan mis niños a la mesa si tienes la voz? De veras, no abuses, padre mío, no abuses. Pasan a la mesa con una calidad, con una prestancia, con una elegancia y una categoría que francamente no tienen madre. Por mi querido Poli, por favor, tenga usted la gentileza. ¡Cállense! ¡De veras, hombre!
4: ¿Se me hará un caso?
3: A ver, tenga la gentileza de decirnos qué vamos a comer today, por favor.
4: Creo todavía sigue nublado, entonces... Para aprovechar el clima.
3: Y luego que va a comer ahí en la calle.
4: Un jugo de res, Pepe.
3: ¿Jugo de res?
4: Jugo de res. Con su. Bueno, de carne de res, sí, es cierto. Un jugo de carne de res.
3: ¿Jugo de res? Ah, chinga, ¿cuál es?
4: Jugo de carne de res. Así para pronto y para rápido. Jugo de carne de res.
3: A ver.
4: Y. Como es lunes, tranquilo y todo, unos tacos de arrachera.
2: Ajá.
4: Y
2: está
4: de
2: colgando.
4: Chorizo habanero.
2: Me agarra grumuras,
4: chorizo
2: pero
4: habanero.
2: Bueno.
3: Ajá.
4: Un pay de moras.
3: Pay de moras.
2: Ajá. Morado, te lo dejo.
4: Y para acompañar la arrachera, una copa de vino, como la que ganó ayer el Toluca, una copita de vino tinto.
6: Yo no sé si este güey es así de estúpido.
3: Está bien.
4: No. Así que, Pepe, que tus niñas, que tus niños, que coman
3: rico.
4: Y que coman
3: sabroso.
4: Buen provecho para todos.
3: Sí. Sos que impactado con un jugo de res.
2: Ándame en su jugo.
3: Sí.
7: Uno de res.
4: Sos que le jugo de carne de res.
2: Aquí te ves a...
4: Corregí.
2: Por el menú.
7: Por el menú, por el menú más chafa que nada, ¿eh? Muy chafa su.
4: Tú comes tortas del huicho, ya ver.
7: Y luego, por eso, y la gente con sus menús no les gusta.
4: Sí, cómo no.
7: No, Poli, la gente se molesta por ese menú tan chafa que dice.
4: Bueno.
3: Vámonos, Lick. A ver.
4: Ya, Lick.
7: Gauslino.
3: ¿Gaudino?
7: Gauslino, con L.
3: ¿Gauslino?
7: Gauslino.
2: Gauslino.
7: Sépala. Hilduardo.
3: Cortés. Oye, serán Cortés. Unos errores tipográficos.
4: Así escribe, Pepe.
3: Como que este güey no sabe leer. Por favor, hombre. Respeta al
7: Clodoaldo.
3: ¿Clodoaldo? Oye, aquel gran mediocampista de la selección de Brasil del 70, Clodoaldo. Clodoaldo, ahí con Gerson, con los jefes, ¿verdad? Con los jefes.
7: Los meros, meros.
3: Ese es.
4: Cloro.
7: Tonto. Nemerio.
3: Nemerio. ¿Y cuál otro?
2: El último, Lick.
7: Grato.
3: Grato.
2: Cigarra.
3: Hubo unos cigarros que se llamaban gratos hace ingrato. Muchos años.
4: ¡Vámonos!
3: Tú eres un ingrato. Váyanse al carajo. Buenas tardes.
8: Gracias. Buenas tardes. Me gusta su programa.
3: ¡Vámonos!
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Pedro Fernández en la Comadre 105.5 puros éxitos y en la aplicación iHeart Radio. Comadre, compadre, lunes, inicio de semana, prepara el paraguas, yo sé lo que te digo. Vámonos con los Bukis, se llama Acepto Mi Derrota. Ya llegó tu compita Coco Baez, buena tarde.

0: Es Eden Muñoz y Alfredo Olivas, Recuerdos en Común. De lo nuevo en la cadena Comadres, sí, en la Comadres 105.5, puros éxitos. Y en la aplicación iHeart Radio, comadre, compadre. 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En la aplicación iHeart Radio con tu compita Coco Bay. 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
2: Comadre, compadre, de regreso en esta tarde con más información sobre tráfico y clima.
1: A vuelta de rueda.
2: Tenemos bastante complicada la circulación de Boulevard Carlos Camacho Espíritu, desde la calle Universidad Autónoma de Puebla hasta llegar a Avenida Gavilanes.
1: Lento.
2: Con asentamientos en Avenida Nacional, de la calle Vicente Guerrero a la Avenida Margaritas, y en la calzada Zabaleta desde la recta a Cholula a la Avenida Insurgentes.
1: Carga que avanza.
2: Encontramos con ligera carga Avenida Fidel Velázquez, desde el Boulevard 38 Sur al Boulevard Municipio Libre, y en calle 9 Norte de Avenida 2 Poniente a la Avenida 14 Poniente. Una más es Avenida 31 Poniente, de calle 17 Sur a la diagonal de la 19 Poniente.
1: Clima.
2: La temperatura 22 grados. 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

0: Dora Banda Limón, fracaso seguro en La Comadre, 105.5, puros éxitos, y en la aplicación iHeartRadio. Oye, corazón de melón, imagínate que después de muerto, aún puedan escuchar tu voz. Sorprendente, ¿verdad? Pues esto es lo que va a pasar con nuestro gran Vicente Fernández. Y es que me acabo de enterar, comadre, que está estrenando disco. Tributo al Rey con Banda Grandes Duetos Volumen 12, que se va a estrenar el 15 de septiembre. ¿Y sabes quién está en esta interpretación junto a Vicente Fernández? Nada más y nada menos que Lenny Ramírez. Imagínate nada más la colaboración, parte de la grabación original de Vicente Fernández, retomada para construir una nueva producción, pero junto a Lenny Ramírez, con nuevos arreglos y una interpretación desarrollada especialmente para este lanzamiento Cruz de Olvido. Te digo algo, va a estar buenísimo y yo voy a estar pendiente, porque en cuando la tenga, te la voy a tener aquí en La Comadre 105.5, puros éxitos, y en la aplicación de iHeartRadio. No cabe duda, después de muerto, aún sigue la leyenda de Vicente Fernández. 20 y las 5.
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2: Y arriba el ánimo, comadre, compadre. Continuamos con la información vial.
1: Fluido.
2: Te comparto. Tenemos muy buena circulación en calle Puebla, desde la calle Tamaulipas a la calle 57 Poniente.
1: Carga que avanza.
2: Con ligera

0: norte. Considera con ligera carga Avenida Fidel Velázquez en el tramo de Boulevard 38 Sur al Boulevard Municipio Libre.
1: Lento.
0: Y muy paciente con Madre Compadre. Avenida Nacional con asentamientos entre calle Vicente Guerrero y Avenida Margaritas. Además, en la calzada Zabaleta, desde la recta a Cholula hasta Avenida Insurgentes.
1: Clima.
0: Al momento la temperatura 22 grados. 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

Grupo Brindis, la chica del este en la comadre, 105.5, puros éxitos y en la aplicación. Ay, Hard Radio, comadre, que viva el amor. Oye, que viva el amor, porque es lunes, inicio de semana, y además arrancamos con mucha actitud, como mi querida Verónica Martínez, mi Anita Fuentes, mi querida Fernanda Pérez, Uciel Salas, Claudita, Gerardo Molina, Denis Rodríguez, Liliana Lira, Sebastián González, y todos los que me faltan a través de Instagram, donde puedes seguirme como @cocobaez. Que a ver, mucha atención, porque acabo de compartir una historia con una gran noticia. Voy a tener un regalo impresionante durante esta semana. ¿Quieres saber de qué se trata? Lánzate en este momento a Instagram, sígueme como @cocobaez, o bien a través del Face, el Coco Baez, locutor de 105.5, la comadre. Estoy compartiendo historias del nuevo regalito que tenemos para que este 15 de septiembre digas ¡Viva México! Mientras cerramos con Cristian Nodal, se llama Ya No Somos Ni Seremos, en la comadre, 105.5, puros éxitos, y en la aplicación iHeartRadio. Buena tarde, comadre.

0: Y como siempre, para mí es un placer acompañarte con Madre Compadre con más información vial.
1: A vuelta de rueda.
0: Tránsito complicado en Boulevard Carlos Camacho Espíritu desde la calle Universidad Autónoma de Puebla a la Avenida Gavilanes.
1: Lento.
0: Con asentamientos en Avenida Nacional desde la calle Vicente Guerrero a la Avenida Margaritas y en Avenida 6 Poniente desde calle 19 Norte a la Diagonal.

0: y calle 48 Norte.
1: Fluido.
0: Aprovecha el buen avance de calle Puebla, de calle Tamaulipas a la calle 57 Poniente.
1: Clima.
0: La temperatura actual es de 21 grados. 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

Ya son las 5:11, lunes, inicio de semana. ¿Y qué te parece si arrancamos con Edwin Luna? Y la Tracalosa de Monterrey se llama Fíjate que sí. Si vas manejando con precaución, abróchate bien el cinturón. Aparentemente se nos viene la lluvia, Pero aún así tenemos 22 grados centígrados, buena temperatura en capital, Puebla capital, con tu compita Coco Baez. Buena tarde.

0: Lucero con el tema Fuertes Declaraciones en la Comadre 105.5, puros éxitos. Descarga la aplicación de iHeartRadio, que escucha el Coquito en todos lados, corazón de melón. Oye, pero en esta tarde de lunes un tip te doy porque tu comba Coco soy. Oye, y es que, comadre, aunque no lo creas, la música tiene muchos beneficios en el día a día. 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Es como decirte, comadre, imagínate cómo está de guapo tu locutor. No, hombre, me imaginas como un Brad Pitt, ¿verdad? Yo lo sé, mi vida. ¿Y qué crees? Tienes toda la razón. Así estoy de guapo. 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La radio estimula la imaginación. Gracias por escucharnos. Ese tip te doy porque tu compa Coco soy. En la Comadre 105.5, puros éxitos. Y en iHeartRadio. No, hombre, imagínate. Y luego que hablo así bien sexy, ya voy a abrir mi propia línea caliente. Son las 5:19. Buena tarde.
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2: ¿Qué tal? Excelente tarde, comadre, compadre. Y de regreso con más información sobre tráfico y clima.
1: A vuelta de rueda.
2: Toma tus precauciones. Encontramos bastante complicada la circulación en Avenida Teciutlán Norte, de Avenida Reforma Sur a la calle San Martín Texmelucan, y en Avenida 8 Poniente desde la calle 13 Norte a la calle 5 de Mayo.
1: Carga que avanza.
2: Ligera carga en el Boulevard Norte de calle 13 Norte a calle Héroe de Nacozari, y en calle Carril de la Rosa desde Avenida Acueducto a la calle 48 Norte. Buena circulación sobre la calle Puebla de la calle Tamaulipas a la calle 57 Poniente.
1: Clima.
2: Al momento 21 grados y lluvia en distintas zonas de la ciudad. 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

0: con el tema Ayúdame, la comadre 105.5, puros éxitos. Descarga la aplicación iHeartRadio y escucha el coquito en todos lados, corazón de melón. 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Puros éxitos, 20 y los 6.
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2: Comadrita, compadrito, ya regresamos con lo más reciente del tráfico y el clima.
1: A vuelta de rueda.
2: Considera que va a estar complicada la circulación de Avenida 8 Poniente desde calle 13 Norte a la calle 5 de Mayo y en Avenida Teciutlán Norte. Entre Avenida Reforma.

0: que avanza.
1: Y ligera carga sobre calle 7 Norte, de avenida 16 Poniente a la avenida Reforma. Una más es el Boulevard Norte, desde calle 13 Norte a calle Héroe de Nacozari.
0: Fluido.
1: Aprovechalo en calle 18 Sur, de avenida 29 Oriente a la avenida 9 Oriente.
0: Clima.
1: Al momento 21 grados y llueve en distintas zonas de la ciudad. Conduce con mucha precaución. 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

La adictiva en peligro de extinción. En La Comadre 105.5, puros éxitos. Descarga la aplicación de iHeartRadio y escúchame donde quieras. Así como mi querida Jenny Portillo. Dice Coquito, aquí ando. Mándame saludos, mi amor. Qué milagro contigo que te reportas. Te mando becho bacho. Ay, apapacho. A mi querida Renatita López también. Hasta Cholulita la Bella. Dice Coquito, eso de tener un teléfono en cabina no sería mala idea, ¿eh? Oye, comadre. Pues ojalá. Imagínate nomás tú y yo platicando 3 horas al día. Paz, y usted va adentro. A propósito, no se me muevan porque en la siguiente hora yo les traigo chisme. Y se trata de mi querido Edwin Cassi, Grupo Firme. Ahora, ¿qué hizo este muchacho? Yo te lo platico mientras cerramos con los buitres. Esta canción es buenísima. Se llama Ven mi amor en La Comadre 105.5, puros éxitos. Y en iHeartRadio, sígueme en Instagram, @CocoBaez. Si vas manejando con precaución, abróchate bien el cinturón y súbele a este rolón.

0: Carga que avanza.
1: Ligera carga sobre calle 4 Sur de avenida 17 Oriente a la avenida 5 Oriente. En calle 7 Norte de avenida 16 Poniente a la avenida Reforma.
0: Fluido.
1: Aprovecha la buena circulación que tenemos en avenida Rosendo Márquez. De avenida 27 Poniente a la calle Oriental. También en calle 18 Sur de avenida 29 Oriente a la avenida 9 Oriente.
0: Clima.